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1: Un saludo especial esta tarde para Martín. Saludos para Martín Zapata de la Trinidad.

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Aquí en la L 95.1 queremos presentarles una canción, pues es una melodía que fue un exitazo allá por a principios de los años 70. Esta canción que queremos ofrecer para ustedes llegó a lo más alto de las listas en el Reino Unido, así como también, pues llegó a lo más alto de las listas también en Estados Unidos. Pero eso sí, en Nueva Zelanda y Sudáfrica, esta canción se llegó al sitio de honor. Es el mayor éxito de la agrupación inglesa, la congregación inglesa. Bueno, pues la tenemos para ustedes esta tarde aquí en la L95.1. De hecho, esta melodía que queremos presentarles es considerada prácticamente un one hit wonder, porque fue su único éxito. Fue el único éxito que tuvieron. Nunca volvimos a saber nada de la congregación inglesa, pero ¿eso a quién le interesa? Nos dejaron un super cancionón, de verdad, que es todo un himno para la generación que vivió los años 70, lo que fue los años 60-70. Y esta melodía es muy recomendada por el ingeniero Sergio Bustamante Wilson, a quien le hago llegar un saludo muy especial esta tarde y gracias por considerar esta verdadera canción. Un super tema que vamos a ofrecerles aquí en la L95.1. Si decíamos a ustedes que esta melodía que vamos a presentarles a través de la L95.1 se puede considerar un one hit wonder porque fue su único éxito. El único éxito de la congregación inglesa. Se escucha con un saludo para el ingeniero Sergio Bustamante Wilson.

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12: Son las 18 horas 6 de la tarde con 28 minutos. Este es el martes de Doble Pack y desde la Unión Americana llega una de las interpretaciones más inolvidables de Elvis Presley con una melodía inspirada en la clásica canción italiana Oh Sole Mio, una voz que conquistó al mundo. Esta tarde la tenemos para ustedes a través de la L95.1. Por cierto, esta canción se convirtió en uno de los mayores éxitos de la carrera de Elvis Presley. Aquí escuchamos Es Ahora o Nunca. Un saludo muy especial para Elena. Elena Covarrubias nos acompaña disfrutando de los clásicos de la L en este martes de Doble Pack.

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17: 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Es martes de doble pack y tenemos la intervención musical a cargo de Supertramp, atendiendo una sugerencia musical que nos hace Fabián desde Zacatecas. Saludos amigos en Zacatecas, escuchen a Supertramp, llueve de nuevo.

Esta es la L95.1, 15 minutos para que sean las 19 horas. Es martes de doble pack y tenemos la intervención musical de Michael Bolton. Cuando un hombre ama a una mujer. Saludos para Katy.

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6: Únicamente 4 minutos para que sean las 19 horas. Es la L95.1 en este martes de doble pack. Nos están solicitando el doble éxito a cargo de Pink Floyd, esta melodía del álbum El lado oscuro de la luna de 1973. A ustedes que la han solicitado, les estamos complaciendo, agradeciendo su petición que nos hacen.

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1: Esta es la L95.1, son las 19:10 y tenemos un doble recuerdo de una agrupación que dejó una huella imborrable en la música romántica. Desde la elegancia vocal de los Platters, disfrutaremos de dos de sus intervenciones musicales más memorables. Escucharemos Only You y una declaración de amor convertida en clásico, Humo en tus ojos. Así es de que disfruten aquí en la L95.1 de este doble pack que nos solicita Víctor Casas. A Víctor le saludamos a través de la L95.1 esta tarde. Aquí llegan Deep Lawyers a través de los Platters en el Super Canal.

Los Platters estuvieron a través de la L95.1. Son las 7:16. Estos son los clásicos del 95.1 en este martes de doble pack. Y vamos a ponernos internacionales. Vamos a mandar saludos a nuestros amigos que nos acompañan más allá de nuestras fronteras. Allá en Vancouver nos acompaña Javier de la Fuente, a quien le hacemos llegar un saludo especial aquí en la L Supercanal, ya que los años 80 siguen brillando aquí en Clásicos de la L. Tenemos un doble pack de Starship. Primeramente disfrutaremos de Sara, una hermosa melodía muy sensible, y la fuerza y el optimismo de Nada nos detendrá ahora. Dos grandes éxitos para recordar y saludarles a ustedes. Que disfruten este doble pack aquí en el 95.1.

Bien, esto fue aquí en la L95.1. Directamente de San Francisco hemos escuchado Starship. Nada nos detendrá ahora. Es momento de disfrutar de un doble pack con el inconfundible sonido de Electric Light Orchestra. Primeramente escucharemos Línea Telefónica, una emotiva canción sobre la nostalgia y la espera de una llamada que nunca llega. Después escucharemos la melodía titulada No te vayas, uno de los temas más... alegres y nostálgicos, un exitazo de esta agrupación directamente de Birmingham, Inglaterra, atendiendo el reporte que nos hace Hugo Cabrera. Les enviamos saludos a nombre de Hugo Cabrera para sus hijos, para Noé y para Víctor. Escuchen esto, es este llamado.

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7: Ya estamos de vuelta aquí en la L95.1 para presentarles el doble pack. Es momento de escuchar uno de los grandes románticos de la música, Paul Anka, aquí en la L Supercanal. Nos acompaña esta noche con dos canciones llenas de sentimiento. Una de ellas es Pon tu cabeza en mi hombro. Una inolvidable invitación al romance. Y déjame conocerte, una hermosa muestra de estilo y elegancia que se escuchan, por supuesto, aquí en la L95.1 en este martes de doble pack, donde estamos atendiendo otra de las peticiones, otra de las sugerencias musicales que nos hacen. Aquí tiene para la persona que ha solicitado a Paul Anka. Lo escuchan a través de la L Supercanal.

Y ahora les invitamos para que escuchen a una de las agrupaciones más queridas de la música romántica. Vamos a escuchar a Air Supply aquí en la L Supercanal. Nos entrega dos de sus más grandes éxitos. Uno de ellos es Perdido en el Amor. Es una canción de 1979. Y damos por hecho que fue uno de sus primeros éxitos. Una balada que conquistó corazones en todo el mundo. También escucharemos Todas las mujeres del mundo. Una hermosa declaración de amor que se convirtió en otro de sus clásicos inolvidables. Es para atender la petición que nos hace José Ángel Macías. Le enviamos un saludo aquí en la L.

0: Aquí en la L95.1 llega la voz profunda y el estilo inconfundible de Barry White. Vamos a escuchar las armonías, el romanticismo y la inconfundible voz de Barry White. Llegan a clásicos de la L con un doble pack de lujo. Disfrutaremos de dos super éxitos, un doble éxito de Barry aquí en los clásicos de la L. Eres la primera, la última y mi todo. También escucharemos No tengo suficiente de tu amor, nena. Dos grandes éxitos que se convirtieron o que convirtieron a Barry White en una de las máximas figuras exponentes de la música romántica. Un saludo para Lourdes, naturalmente, a Lourdes que está disfrutando de este martes de doble pack en el 95.1 de su FM.
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12: Son las 20 horas 8 de la noche con 4 minutos. Llega el momento de disfrutar de un doble pack de una de las artistas más influyentes de la música pop. Está con nosotros Madonna. Nos acompaña con un gran tema titulado La Isla Bonita, una canción llena de ritmo y color que conquistó al mundo. Y también escucharemos Vogue, el tema que llevó el glamour y la elegancia a las pasarelas. Disfrútelo usted aquí en la L95.1. Por supuesto, es para complacer a nuestros amigos que están disfrutando esta noche del doble pack de la L. Es para enviar saludos a Freddy. Saludos a Freddy del Taxi 45.

Esto fue de Madonna a través de la L95.1. Hemos escuchado Vogue. Ahora son las 20:08 p.m. Y antes de despedir el programa, queremos hacer llegar un saludo especial a nuestros amigos que nos acompañan allá en Boulder. Les hacemos llegar nuestro saludo especial para Armando Samarripa, deseándole toda clase de bienestar. Armando Samarripa nos acompaña en Boulder y de esta manera llegamos al final de este martes de Doble Pack, agradeciendo a todas las personas que nos acompañaron, compartieron sus recuerdos e hicieron posible esta jornada llena de grandes canciones. Bueno, pues nuestro agradecimiento para cada uno de ustedes por ser parte de la familia de clásicos de la L. Que tengan una excelente noche y que la sigan pasando bien, que sigan disfrutando de nuestra programación. Las melodías solicitadas, este doble pack a cargo de Bobby Vinton.

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24: 8 de la noche con 22 minutos y a continuación queremos presentarles una gran melodía. Dicen que las canciones más bonitas surgen cuando alguien conoce a su alma gemela y tocan el alma. Porque esta melodía que a continuación vamos a presentarles, el vocalista Doug Figuer, vocalista de la banda de esta agrupación DINAC, bueno, pues le escribió inspirado por una joven de 17 años llamada Sharon Alperín, y se inspiró en ella, hizo esta canción llamada o titulada My Charona, Charona Mía.

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17: 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En Fresnillo tenemos una temperatura de 16 grados centígrados. Sigue usted disfrutando de los clásicos de la L.

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1: 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En la L95.1 son las 9 de la noche con 17 minutos. Les invitamos para que sigan disfrutando de los clásicos del 95.1. Una temperatura en Fresnillo de 15 grados centígrados. Y estamos escuchando a Grand Funk. Está con nosotros Grand Funk y nos deja escuchar Soledad. Saludos para nuestro buen amigo Pocho Robles.

Seguimos haciendo y disfrutando la música a través de la L95.1. Es la fábrica de la música, la L, 27 y las 10, temperatura 15 grados centígrados.

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2: ¿Te ha pasado que caminas por tu ciudad bajo un sol que derrite el asfalto, rodeado de puro concreto, y de pronto llegas a un parque, te sientas bajo un árbol y sientes que el mundo entero bajó 3 grados? Esa frescura no es imaginación, es ciencia y tiene nombre: infraestructura verde. La infraestructura verde es una forma inteligente de diseñar nuestras ciudades para que convivan el cemento y la naturaleza. No se trata solo de sembrar arbolitos bonitos en una jardinera. Se trata de crear redes de espacios conectados entre sí que cumplan varias funciones al mismo tiempo.
3: Que capturen agua de lluvia.
2: Que limpien el aire.
3: Que reduzcan esas famosas islas de calor. Que convierten las colonias en hornos.
2: Que conecten ecosistemas y que, de paso, nos den un lugar digno para caminar, jugar o andar en bicicleta. Imagina esto. En la alcaldía Coyoacán, en la Ciudad de México, existe un skate park llamado Los Coyotes. Ahí puedes patinar, hacer trucos en patineta, pero además el lugar está rodeado de áreas verdes y tiene un sistema de captación de lluvia. Un solo espacio que sirve para el deporte, para el medio ambiente y para la comunidad. Eso es infraestructura verde en acción. Que un mismo sitio cumpla muchas funciones como una navaja suiza, pero hecha de árboles, agua y diseño inteligente. Este enfoque surgió como respuesta al impacto ambiental de las ciudades. Piensa en una ciudad, calles hechas solo para coches, banquetas rotas, ni un árbol donde guarecerte del sol. La infraestructura verde propone cambiar eso desde 4 frentes. Primero, el agua, aprovechando la lluvia en vez de dejarla inundar las calles. Segundo, la movilidad, abriendo paso a peatones y ciclistas. Tercero, el espacio público, diseñando lugares de encuentro seguros para todos. Y cuarto, la biodiversidad, reconectando las ciudades con la naturaleza que las rodea. Aquí hay ciencia de primera. Investigadores en México crearon la primera metodología en el país para evaluar qué tanta infraestructura verde puede implementar una ciudad y cuáles serían sus beneficios. También desarrollan estrategias para que los gobiernos locales, desde Cancún hasta Tijuana, puedan transformar sus calles grises en corredores llenos de vida. Porque no basta con querer ciudades más verdes. Hay que medir, planear
3: y diseñar con inteligencia.
2: La próxima vez que pases por un parque con bancas, ciclovía y jardines que atrapan la lluvia, detente un momento. Ese lugar no llegó ahí por accidente. Alguien lo soñó, lo diseñó y lo defendió. Porque adaptar nuestras ciudades al cambio climático no es un lujo de países lejanos. Es una necesidad que empieza en la esquina de tu casa, en la banqueta de tu colonia, en el árbol que todavía resiste entre el asfalto. La ciudad del futuro no tiene que elegir entre progreso y naturaleza. Puede ser las dos cosas al mismo tiempo.

0: Con información del maestro Antonio Suárez Bonilla, del Laboratorio de Movilidad e Infraestructura Verde de la Facultad de Arquitectura de la UNAM. Un guión de Leonardo Santiago con información del portal Ciencia UNAM. Les saluda Mónica Genis.
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El rosario es la oración que nos permite contemplar los principales misterios de la vida de Jesús y de María, y que obtiene innumerables gracias a la Iglesia, a la sociedad, a las familias y a las personas en particular. Es la oración de todos, de los grandes y de los pequeños. Es la práctica de piedad fácil, agradable a María y recomendada por ella misma como medio eficaz para obtener sus gracias. En efecto, el rosario es útil en todas las necesidades de la vida. Se armoniza bien con las demás prácticas de piedad y es de mucho consuelo a la hora de la muerte. La Iglesia ha enriquecido esta práctica con muchas indulgencias. Los papas la han impulsado. Los santos han sido ejemplos de su rezo. Proponte rezar diariamente al menos la tercera parte del rosario. Mucho mejor si puedes rezar dos partes. Y lo óptimo sería rezar los 20 misterios. Proponte también llevar siempre contigo el rosario bendecido y además de rezarlo, propagarlo. Medita cada uno de los misterios, variando de vez en cuando el contenido de la meditación. Al hacer este ejercicio de piedad,

0: Pide particularmente la eficacia en el empeño de santificación y gracias para el apostolado.
1: Por la señal de la Santa Cruz, de nuestros enemigos, líbranos, Señor, Dios nuestro. En el nombre del Padre, y del Hijo, y del Espíritu Santo. Amén. Ven, Espíritu Santo, ven por medio de la poderosa intercesión del Inmaculado Corazón de María, tu amadísima esposa. Ven, Espíritu Santo, ven por medio de la poderosa intercesión del Inmaculado Corazón de María, tu amadísima esposa. Ven, Espíritu Santo, ven por medio de la poderosa intercesión del Inmaculado Corazón de María, tu amadísima esposa. Creo en Dios, Padre Todopoderoso, Creador del cielo y de la tierra. Creo en Jesucristo, su único Hijo, nuestro Señor, que fue concebido por obra y gracia del Espíritu Santo. Nació de Santa María Virgen, padeció bajo el poder de Poncio Pilato, fue crucificado, muerto y sepultado, descendió a los infiernos, al tercer día resucitó de entre los muertos, subió a los cielos, y está sentado a la derecha de Dios Padre Todopoderoso. Desde allí, ha de venir a juzgar a vivos y muertos. Creo en el Espíritu Santo, la Santa Iglesia Católica, la comunión de los santos, el perdón de los pecados, la resurrección de la carne y la vida eterna. Amén. Dios mío, me arrepiento de todo corazón de haberte ofendido, porque eres infinitamente bueno. Perdóname y dame tu gracia para no volverte a ofender. Dios mío, yo creo, adoro, espero y te amo. Te pido perdón por los que no creen, no adoran, no esperan y no te aman. Dios mío, yo creo, adoro, espero y te amo. Te pido perdón por los que no creen, no adoran, no esperan y no te aman. Dios mío, yo creo, adoro, espero y te amo. Te pido perdón por los que no creen, no adoran, no esperan y no te aman. Jesús, es por tu amor, por la conversión de los pecadores y en reparación de los pecados cometidos contra el Inmaculado Corazón de María.
0: Primer misterio glorioso. Jesús resucita gloriosamente. El ángel dijo a las mujeres: no teman, yo sé que ustedes buscan a Jesús el crucificado. No está aquí, porque ha resucitado. Vayan enseguida a decir a sus discípulos: ha resucitado de entre los muertos, e irá antes que ustedes a Galilea. Allí lo verán. Del Evangelio de Mateo, capítulo 28, versículos del 1 al 7. Pidamos en este misterio la plena transformación de nuestra vida en Cristo. Padre nuestro que estás en el cielo, santificado sea tu nombre. Venga a nosotros tu reino. Hágase tu voluntad en la tierra como en el cielo.
1: Danos hoy nuestro pan de cada día. Perdona nuestras ofensas, como también nosotros perdonamos a los que nos ofenden. No nos dejes caer en tentación y líbranos del mal. Amén.
0: Dios te salve María, llena eres de gracia. El Señor es contigo. Bendita tú eres entre todas las mujeres. Y bendito es el fruto de tu vientre, Jesús.
1: Santa María, Madre de Dios, ruega por nosotros pecadores, ahora y en la hora de nuestra muerte. Amén.
0: Dios te salve María, llena eres de gracia. El Señor es contigo. Bendita tú eres entre todas las mujeres. Y bendito es el fruto de tu vientre, Jesús.
1: Santa María, Madre de Dios, ruega por nosotros pecadores, ahora y en la hora de nuestra muerte. Amén.
0: Dios te salve María, llena eres de gracia. El Señor es contigo. Bendita tú eres entre todas las mujeres, y bendito es el fruto de tu vientre, Jesús.
1: Santa María, Madre de Dios, ruega por nosotros pecadores, ahora y en la hora de nuestra muerte. Amén.
0: Dios te salve María, llena eres de gracia, el Señor es contigo. Bendita tú eres entre todas las mujeres, y bendito es el fruto de tu vientre, Jesús.
1: Santa María, Madre de Dios, ruega por nosotros pecadores, ahora y en la hora de nuestra muerte. Amén.
0: Dios te salve María, llena eres de gracia, el Señor es contigo. Bendita tú eres entre todas las mujeres, y bendito es el fruto de tu vientre, Jesús.
1: Santa María, Madre de Dios, ruega por nosotros pecadores, ahora y en la hora de nuestra muerte. Amén.
0: Dios te salve María, llena eres de gracia, el Señor es contigo. Bendita tú eres entre todas las mujeres, y bendito es el fruto de tu vientre, Jesús.
1: Santa María, Madre de Dios, ruega por nosotros pecadores, ahora y en la hora de nuestra muerte. Amén.
0: Dios te salve María, llena eres de gracia, el Señor es contigo. Bendita tú eres entre todas las mujeres, y bendito es el fruto de tu vientre, Jesús.
1: Santa María, Madre de Dios, ruega por nosotros pecadores, ahora y en la hora de nuestra muerte. Amén.
0: Dios te salve María, llena eres de gracia, el Señor es contigo. Bendita tú eres entre todas las mujeres, y bendito es el fruto de tu vientre, Jesús.
1: Santa María, Madre de Dios, ruega por nosotros pecadores, ahora y en la hora de nuestra muerte. Amén.
0: Dios te salve María, llena eres de gracia, el Señor es contigo. Bendita tú eres entre todas las mujeres, y bendito es el fruto de tu vientre, Jesús.
1: Santa María, Madre de Dios, ruega por nosotros pecadores, ahora y en la hora de nuestra muerte. Amén.
0: Dios te salve María, llena eres de gracia, el Señor es contigo. Bendita tú eres entre todas las mujeres, y bendito es el fruto de tu vientre, Jesús.
1: Santa María, Madre de Dios, ruega por nosotros pecadores, ahora y en la hora de nuestra muerte. Amén.
0: Gloria al Padre, y al Hijo, y al Espíritu Santo.
1: Como era en el principio, ahora y siempre, por los siglos de los siglos. Amén.
0: María, Madre de Gracia, Madre de Misericordia,
1: en la vida y en la muerte, ampáranos, Gran Señora.
2: Oh mi buen Jesús, perdona nuestros pecados, líbranos del fuego del infierno, lleva al cielo a todas las almas, socorre especialmente a las más necesitadas de tu misericordia. Amén.
1: Segundo misterio glorioso. Jesús asciende al cielo. Mientras los bendecía, se separó de ellos y fue llevado al cielo. Los discípulos que se habían postrado delante de él volvieron con gran alegría. Del Evangelio de San Lucas, capítulo 24, versículos del 50 al 53. Pidamos en este misterio buscar únicamente el reino de Dios y su justicia, porque lo demás se nos dará por añadidura. Padre nuestro, que estás en el cielo, santificado sea tu nombre. Venga a nosotros tu reino. Hágase tu voluntad en la tierra como en el cielo.
0: Danos hoy nuestro pan de cada día. Perdona nuestras ofensas, como también nosotros perdonamos a los que nos ofenden. No nos dejes caer en la tentación y líbranos del mal. Amén.
1: Dios te salve María, llena eres de gracia, el Señor es contigo. Bendita tú eres entre todas las mujeres, y bendito es el fruto de tu vientre, Jesús.
0: Santa María, Madre de Dios, ruega por nosotros pecadores, ahora y en la hora de nuestra muerte. Amén.
1: Dios te salve María, llena eres de gracia, el Señor es contigo. Bendita tú eres entre todas las mujeres, y bendito es el fruto de tu vientre, Jesús.
0: Santa María, Madre de Dios, ruega por nosotros pecadores, ahora y en la hora de nuestra muerte. Amén.
3: Dios te salve María, llena eres de gracia, el Señor es contigo. Bendita tú eres entre todas las mujeres, y bendito es el fruto de tu vientre, Jesús.
0: Santa María, Madre de Dios, ruega por nosotros pecadores, ahora y en la hora de nuestra muerte. Amén.
3: Dios te salve María, llena eres de gracia, el Señor es contigo. Bendita tú eres entre todas las mujeres, y bendito es el fruto de tu vientre, Jesús.
0: Santa María, Madre de Dios, ruega por nosotros pecadores, ahora y en la hora de nuestra muerte. Amén.
3: Dios te salve María, llena eres de gracia, el Señor es contigo. Bendita tú eres entre todas las mujeres, y bendito es el fruto de tu vientre, Jesús.
0: Santa María, Madre de Dios, ruega por nosotros pecadores, ahora y en la hora de nuestra muerte. Amén.
3: Dios te salve María, llena eres de gracia, el Señor es contigo. Bendita tú eres entre todas las mujeres, y bendito es el fruto de tu vientre, Jesús.
0: Santa María, Madre de Dios, ruega por nosotros pecadores, ahora y en la hora de nuestra muerte. Amén.
3: Dios te salve María, llena eres de gracia, el Señor es contigo. Bendita tú eres entre todas las mujeres, y bendito es el fruto de tu vientre, Jesús.
0: Santa María, Madre de Dios, ruega por nosotros pecadores, ahora y en la hora de nuestra muerte. Amén.
3: Dios te salve María, llena eres de gracia, el Señor es contigo. Bendita tú eres entre todas las mujeres, y bendito es el fruto de tu vientre, Jesús.
0: Santa María, Madre de Dios, ruega por nosotros pecadores, ahora y en la hora de nuestra muerte. Amén.
3: Dios te salve María, llena eres de gracia, el Señor es contigo. Bendita tú eres entre todas las mujeres, y bendito es el fruto de tu vientre, Jesús.
0: Santa María, Madre de Dios, ruega por nosotros pecadores, ahora y en la hora de nuestra muerte. Amén.
3: Dios te salve María, llena eres de gracia, el Señor es contigo. Bendita tú eres entre todas las mujeres, y bendito es el fruto de tu vientre, Jesús.
0: Santa María, Madre de Dios, ruega por nosotros pecadores, ahora y en la hora de nuestra muerte. Amén.
1: Gloria al Padre, y al Hijo, y al Espíritu Santo,
0: como era en el principio, ahora y siempre, por los siglos de los siglos. Amén.
1: María, Madre de Gracia, Madre de Misericordia,
0: en la vida y en la muerte, ampáranos, Gran Señora.
2: Oh mi buen Jesús, perdona nuestros pecados, líbranos del fuego del infierno, lleva al cielo a todas las almas, socorre especialmente a las más necesitadas de tu misericordia. Amén.
0: Tercer misterio glorioso: la venida del Espíritu Santo sobre María y los apóstoles. Al llegar el día de Pentecostés, estaban todos reunidos en un mismo lugar. De repente, vino del cielo un ruido como de una ráfaga de viento impetuoso que llenó toda la casa donde se encontraban. Se les aparecieron unas lenguas como de fuego que se repartieron y se posaron sobre cada uno de ellos y quedaron llenos del Espíritu Santo. De los Hechos de los Apóstoles, capítulo 2, versículos de 2 al 4. Pidamos en este misterio los dones del Espíritu Santo, especialmente la sabiduría, la fortaleza y el celo. Padre nuestro que estás en el cielo, santificado sea tu nombre, venga a nosotros tu reino, hágase tu voluntad en la tierra como en el cielo.
3: Danos hoy nuestro pan de cada día, perdona nuestras ofensas como también nosotros perdonamos a los que nos ofenden. No nos dejes caer en tentación y líbranos del mal. Amén.
0: Dios te salve María, llena eres de gracia, el Señor es contigo. Bendita tú eres entre todas las mujeres, y bendito es el fruto de tu vientre, Jesús.
3: Santa María, Madre de Dios, ruega por nosotros pecadores, ahora y en la hora de nuestra muerte. Amén.
0: Dios te salve María, llena eres de gracia, el Señor es contigo. Bendita tú eres entre todas las mujeres, y bendito es el fruto de tu vientre, Jesús.
3: Santa María, Madre de Dios, ruega por nosotros pecadores, ahora y en la hora de nuestra muerte. Amén.
0: Dios te salve María, llena eres de gracia, el Señor es contigo. Bendita tú eres entre todas las mujeres, y bendito es el fruto de tu vientre, Jesús.
3: Santa María, Madre de Dios, ruega por nosotros pecadores, ahora y en la hora de nuestra muerte. Amén.
0: Dios te salve María, llena eres de gracia, el Señor es contigo. Bendita tú eres entre todas las mujeres, y bendito es el fruto de tu vientre, Jesús.
3: Santa María, Madre de Dios, ruega por nosotros pecadores, ahora y en la hora de nuestra muerte. Amén.
0: Dios te salve María, llena eres de gracia, el Señor es contigo. Bendita tú eres entre todas las mujeres, y bendito es el fruto de tu vientre, Jesús.
3: Santa María, Madre de Dios, ruega por nosotros pecadores, ahora y en la hora de nuestra muerte. Amén.
0: Dios te salve María, llena eres de gracia, el Señor es contigo. Bendita tú eres entre todas las mujeres, y bendito es el fruto de tu vientre, Jesús.
3: Santa María, Madre de Dios, ruega por nosotros pecadores, ahora y en la hora de nuestra muerte. Amén.
0: Dios te salve María, llena eres de gracia, el Señor es contigo. Bendita tú eres entre todas las mujeres, y bendito es el fruto de tu vientre, Jesús.
3: Santa María, Madre de Dios, ruega por nosotros pecadores, ahora y en la hora de nuestra muerte. Amén.
0: Dios te salve María, llena eres de gracia, el Señor es contigo. Bendita tú eres entre todas las mujeres, y bendito es el fruto de tu vientre, Jesús.
3: Santa María, Madre de Dios, ruega por nosotros pecadores, ahora y en la hora de nuestra muerte. Amén.
0: Dios te salve María, llena eres de gracia, el Señor es contigo. Bendita tú eres entre todas las mujeres, y bendito es el fruto de tu vientre, Jesús.
3: Santa María, Madre de Dios, ruega por nosotros pecadores, ahora y en la hora de nuestra muerte. Amén.
0: Dios te salve María, llena eres de gracia, el Señor es contigo. Bendita tú eres entre todas las mujeres, y bendito es el fruto de tu vientre, Jesús.
3: Santa María, Madre de Dios, ruega por nosotros pecadores, ahora y en la hora de nuestra muerte. Amén.
0: Gloria al Padre, y al Hijo, y al Espíritu Santo.
3: Como era en el principio, ahora y siempre, por los siglos de los siglos. Amén.
0: María, Madre de Gracia, Madre de Misericordia,
3: en la vida y en la muerte, ampáranos, Gran Señora.
2: Oh mi buen Jesús, perdona nuestros pecados, líbranos del fuego del infierno, lleva al cielo a todas las almas, socorre especialmente a las más necesitadas de tu misericordia. Amén.
3: Cuarto misterio glorioso, la asunción de la Virgen al cielo. Tengo siempre presente al Señor, con Él a mi derecha jamás fracasaré. Por eso se me alegra el corazón, hacen fiesta mis entrañas y todo mi ser descansa tranquilo, porque no me abandonarás en el abismo ni dejarás a tu fiel experimentar la corrupción. Del Salmo 16, versículos del 8 al 10. Pidamos en este misterio vivir nuestra vocación a la santidad. Padre nuestro, que estás en el cielo, santificado sea tu nombre. Venga a nosotros tu reino. Hágase tu voluntad en la tierra como en el cielo.
0: Danos hoy nuestro pan de cada día. Perdona nuestras ofensas, como también nosotros perdonamos a los que nos ofenden. No nos dejes caer en la tentación y líbranos del mal. Amén.
3: Dios te salve María, llena eres de gracia, el Señor es contigo. Bendita tú eres entre todas las mujeres, y bendito es el fruto de tu vientre, Jesús.
0: Santa María, Madre de Dios, ruega por nosotros pecadores, ahora y en la hora de nuestra muerte. Amén.
3: Dios te salve María, llena eres de gracia, el Señor es contigo. Bendita tú eres entre todas las mujeres, y bendito es el fruto de tu vientre, Jesús.
0: Santa María, Madre de Dios, ruega por nosotros pecadores, ahora y en la hora de nuestra muerte. Amén.
3: Dios te salve María, llena eres de gracia, el Señor es contigo. Bendita tú eres entre todas las mujeres, y bendito es el fruto de tu vientre, Jesús.
0: Santa María, Madre de Dios, ruega por nosotros pecadores, ahora y en la hora de nuestra muerte. Amén.
3: Dios te salve María, llena eres de gracia, el Señor es contigo. Bendita tú eres entre todas las mujeres, y bendito es el fruto de tu vientre, Jesús.
0: Santa María, Madre de Dios, ruega por nosotros pecadores, ahora y en la hora de nuestra muerte. Amén.
3: Dios te salve María, llena eres de gracia, el Señor es contigo. Bendita tú eres entre todas las mujeres, y bendito es el fruto de tu vientre, Jesús.
0: Santa María, Madre de Dios, ruega por nosotros pecadores, ahora y en la hora de nuestra muerte. Amén.
3: Dios te salve María, llena eres de gracia, el Señor es contigo. Bendita tú eres entre todas las mujeres, y bendito es el fruto de tu vientre, Jesús.
0: Santa María, Madre de Dios, ruega por nosotros pecadores, ahora y en la hora de nuestra muerte. Amén.
3: Dios te salve María, llena eres de gracia, el Señor es contigo. Bendita tú eres entre todas las mujeres, y bendito es el fruto de tu vientre, Jesús.
0: Santa María, Madre de Dios, ruega por nosotros pecadores, ahora y en la hora de nuestra muerte. Amén.
3: Dios te salve María, llena eres de gracia, el Señor es contigo. Bendita tú eres entre todas las mujeres, y bendito es el fruto de tu vientre, Jesús.
0: Santa María, Madre de Dios, ruega por nosotros pecadores, ahora y en la hora de nuestra muerte. Amén.
3: Dios te salve María, llena eres de gracia, el Señor es contigo. Bendita tú eres entre todas las mujeres, y bendito es el fruto de tu vientre, Jesús.
0: Santa María, Madre de Dios, ruega por nosotros pecadores, ahora y en la hora de nuestra muerte. Amén.
3: Dios te salve María, llena eres de gracia, el Señor es contigo. Bendita tú eres entre todas las mujeres, y bendito es el fruto de tu vientre, Jesús.
0: Santa María, Madre de Dios, ruega por nosotros pecadores, ahora y en la hora de nuestra muerte. Amén.
3: Gloria al Padre, y al Hijo, y al Espíritu Santo,
0: como era en el principio, ahora y siempre, por los siglos de los siglos. Amén.
3: María, Madre de Gracia, Madre de Misericordia,
0: en la vida y en la muerte, ampáranos, Gran Señora.
2: Oh mi buen Jesús, perdona nuestros pecados, líbranos del fuego del infierno, lleva al cielo a todas las almas, socorre especialmente a las más necesitadas de tu misericordia. Amén.
0: Quinto misterio glorioso. María es coronada reina del cielo y de la tierra. Una gran señal apareció en el cielo. Una mujer vestida del sol, con la luna bajo sus pies, y una corona de 12 estrellas sobre su cabeza. Del libro del Apocalipsis, capítulo 12, versículo 1. Pidamos a Dios que los corazones de Jesús y de María reinen en nuestras vidas. Padre nuestro que estás en el cielo, santificado sea tu nombre. venga a nosotros tu reino. Hágase tu voluntad en la tierra como en el cielo.
3: Danos hoy nuestro pan de cada día. Perdona nuestras ofensas, como también nosotros perdonamos a los que nos ofenden. No nos dejes caer en tentación y líbranos del mal. Amén.
0: Dios te salve María, llena eres de gracia. El Señor es contigo. Bendita tú eres entre todas las mujeres y bendito es el fruto de tu vientre, Jesús.
3: Santa María, Madre de Dios, ruega por nosotros pecadores, ahora y en la hora de nuestra muerte. Amén.
0: Dios te salve María, llena eres de gracia, el Señor es contigo. Bendita tú eres entre todas las mujeres, y bendito es el fruto de tu vientre, Jesús.
3: Santa María, Madre de Dios, ruega por nosotros pecadores, ahora y en la hora de nuestra muerte. Amén.
0: Dios te salve María, llena eres de gracia, el Señor es contigo. Bendita tú eres entre todas las mujeres, y bendito es el fruto de tu vientre, Jesús.
3: Santa María, Madre de Dios, ruega por nosotros pecadores, ahora y en la hora de nuestra muerte. Amén.
0: Dios te salve María, llena eres de gracia, el Señor es contigo. Bendita tú eres entre todas las mujeres, y bendito es el fruto de tu vientre, Jesús.
3: Santa María, Madre de Dios, ruega por nosotros pecadores, ahora y en la hora de nuestra muerte. Amén.
0: Dios te salve María, llena eres de gracia, el Señor es contigo. Bendita tú eres entre todas las mujeres, y bendito es el fruto de tu vientre, Jesús.
3: Santa María, Madre de Dios, ruega por nosotros pecadores, ahora y en la hora de nuestra muerte. Amén.
0: Dios te salve María, llena eres de gracia, el Señor es contigo. Bendita tú eres entre todas las mujeres, y bendito es el fruto de tu vientre, Jesús.
3: Santa María, Madre de Dios, ruega por nosotros pecadores, ahora y en la hora de nuestra muerte. Amén.
0: Dios te salve María, llena eres de gracia, el Señor es contigo. Bendita tú eres entre todas las mujeres, y bendito es el fruto de tu vientre, Jesús.
3: Santa María, Madre de Dios, ruega por nosotros pecadores, ahora y en la hora de nuestra muerte. Amén.
0: Dios te salve María, llena eres de gracia, el Señor es contigo. Bendita tú eres entre todas las mujeres, y bendito es el fruto de tu vientre, Jesús.
3: Santa María, Madre de Dios, ruega por nosotros pecadores, ahora y en la hora de nuestra muerte. Amén.
0: Dios te salve María, llena eres de gracia, el Señor es contigo. Bendita tú eres entre todas las mujeres, y bendito es el fruto de tu vientre, Jesús.
3: Santa María, Madre de Dios, ruega por nosotros pecadores, ahora y en la hora de nuestra muerte. Amén.
0: Dios te salve María, llena eres de gracia, el Señor es contigo. Bendita tú eres entre todas las mujeres, y bendito es el fruto de tu vientre, Jesús.
3: Santa María, Madre de Dios, ruega por nosotros pecadores, ahora y en la hora de nuestra muerte. Amén.
0: Gloria al Padre, y al Hijo, y al Espíritu Santo.
3: Como era en el principio, ahora y siempre, por los siglos de los siglos. Amén.
0: María, Madre de Gracia, Madre de Misericordia.
3: En la vida y en la muerte, ampáranos, Gran Señora.
2: Oh mi buen Jesús, perdona nuestros pecados, líbranos del fuego del infierno, lleva al cielo a todas las almas, socorre especialmente a las más necesitadas de tu misericordia. Amén.
0: Padre nuestro que estás en el cielo, santificado sea tu nombre, venga a nosotros tu reino, hágase tu voluntad en la tierra como en el cielo.
3: Danos hoy nuestro pan de cada día, perdona nuestras ofensas como también nosotros perdonamos a los que nos ofenden. No nos dejes caer en tentación y líbranos del mal. Amén.
0: Dios te salve María Santísima, Hija de Dios Padre, Virgen Purísima antes del parto. En tus manos ponemos nuestra fe para que la alumbres. Llena eres de gracia, el Señor es contigo. Bendita tú eres entre todas las mujeres, y bendito es el fruto de tu vientre, Jesús.
3: Santa María, Madre de Dios, ruega por nosotros pecadores, ahora y en la hora de nuestra muerte. Amén.
0: Dios te salve María Santísima, Madre de Dios Hijo, Virgen Purísima en el parto. En tus manos ponemos nuestra esperanza para que la alientes. Llena eres de gracia, el Señor es contigo. Bendita tú eres entre todas las mujeres, y bendito es el fruto de tu vientre, Jesús.
3: Santa María, Madre de Dios, ruega por nosotros pecadores, ahora y en la hora de nuestra muerte. Amén.
0: Dios te salve María Santísima, Esposa de Dios Espíritu Santo, Virgen Purísima después del parto. En tus manos ponemos nuestra caridad para que la inflames. Llena eres de gracia, el Señor es contigo. Bendita tú eres entre todas las mujeres, y bendito es el fruto de tu vientre, Jesús.
3: Santa María, Madre de Dios, ruega por nosotros pecadores, ahora y en la hora de nuestra muerte. Amén.
0: Dios te salve María Santísima, Templo y Sagrario de la Santísima Trinidad, Virgen concebida sin la culpa original.
2: Dios te salve, Reina y Madre de Misericordia, vida, dulzura y esperanza nuestra. Dios te salve, a ti clamamos los desterrados hijos de Eva. A ti suspiramos, gimiendo y llorando, en este valle de lágrimas. Ea pues, Señora, abogada nuestra, vuelve a nosotros esos tus ojos misericordiosos, y después de este destierro, muéstranos a Jesús, fruto bendito de tu vientre. Oh clemente, oh piadosa, oh dulce Virgen María, ruega por nosotros, Santa Madre de Dios, para que seamos dignos de alcanzar las promesas de nuestro Señor Jesucristo. Amén.
0: Señor, ten piedad.
3: Señor, ten piedad.
0: Cristo, ten piedad.
3: Cristo, ten piedad.
0: Señor, ten piedad.
3: Señor, ten piedad.
0: Cristo, óyenos.
3: Cristo, óyenos.
0: Cristo, escúchanos.
3: Cristo, escúchanos.
0: Dios Padre Celestial,
3: ten piedad de nosotros.
0: Dios Hijo Redentor del mundo,
3: ten piedad de nosotros.
0: Dios Espíritu Santo,
3: ten piedad de nosotros.
0: Santísima Trinidad, que eres un solo Dios,
3: ten piedad de nosotros.
0: Santa María,
3: ruega por nosotros.
0: Santa Madre de Dios,
3: ruega por nosotros.
0: Santa Virgen de las Vírgenes,
3: ruega por nosotros.
0: Madre de Jesucristo,
3: ruega por nosotros.
0: Madre de la Divina Gracia,
3: ruega por nosotros.
0: Madre Purísima,
3: ruega por nosotros.
0: Madre Castísima,
3: ruega por nosotros.
0: Madre Virgen,
3: ruega por nosotros.
0: Madre Inmaculada,
3: ruega por nosotros.
0: Madre Amable,
3: ruega por nosotros.
0: Madre Admirable,
3: ruega por nosotros.
0: Madre del Buen Consejo,
3: ruega por nosotros.
0: Madre del Creador,
3: ruega por nosotros.
0: Madre del Salvador,
3: ruega por nosotros.
0: Madre de la Iglesia,
3: ruega por nosotros.
0: Virgen Prudentísima,
3: ruega por nosotros.
0: Virgen Venerable,
3: ruega por nosotros.
0: Virgen Digna de Alabanza,
3: ruega por nosotros.
0: Virgen Poderosa,
3: ruega por nosotros.
0: Virgen Clemente,
3: ruega por nosotros.
0: Virgen Fiel,
3: ruega por nosotros.
0: Espejo de Justicia,
3: ruega por nosotros.
0: Trono de la Sabiduría,
3: ruega por nosotros.
0: Causa de nuestra alegría,
3: ruega por nosotros.
0: Vaso espiritual,
3: ruega por nosotros.
0: Vaso digno de honor,
3: ruega por nosotros.
0: Rosa mística,
3: ruega por nosotros.
0: Torre de David,
3: ruega por nosotros.
0: Torre de Marfil,
3: ruega por nosotros.
0: Casa de Oro,
3: ruega por nosotros.
0: Arca de la Alianza,
3: ruega por nosotros.
0: Puerta del Cielo,
3: ruega por nosotros.
0: Estrella de la Mañana,
3: ruega por nosotros.
0: Salud de los Enfermos,
3: ruega por nosotros.
0: Refugio de los Pecadores,
3: ruega por nosotros.
0: Consoladora de los Afligidos,
3: ruega por nosotros.
0: Auxilio de los Cristianos,
3: ruega por nosotros.
0: Reina de los Ángeles,
3: ruega por nosotros.
0: Reina de los Patriarcas,
3: ruega por nosotros.
0: Reina de los Profetas,
3: ruega por nosotros.
0: Reina de los Apóstoles,
3: ruega por nosotros.
0: Reina de los Mártires,
3: ruega por nosotros.
0: Reina de los Confesores,
3: ruega por nosotros.
0: Reina de las Vírgenes,
3: ruega por nosotros.
0: Reina de todos los Santos,
3: ruega por nosotros.
0: Reina concebida sin pecado original,
3: ruega por nosotros.
0: Reina llevada al cielo,
3: ruega por nosotros.
0: Reina del Santísimo Rosario,
3: ruega por nosotros.
0: Reina de la Familia,
3: ruega por nosotros.
0: Reina de la Paz,
3: ruega por nosotros.
0: Cordero de Dios, que quitas el pecado del mundo,
3: perdónanos, Señor.
0: Cordero de Dios, que quitas el pecado del mundo,
3: escúchanos, Señor.
0: Cordero de Dios, que quitas el pecado del mundo,
3: ten piedad y misericordia de nosotros.
2: Bajo tu amparo nos acogemos, Santa Madre de Dios. No desprecies las súplicas que te dirigimos en nuestras necesidades. Antes bien, líbranos de todos los peligros, oh Virgen gloriosa y bendita. Ruega por nosotros, Santa Madre de Dios, para que seamos dignos de alcanzar las promesas de nuestro Señor Jesucristo. Amén.
0: Te rogamos, Señor, que derrames tus gracias en nuestras almas, para que los que por el anuncio del ángel hemos conocido la encarnación de tu Hijo Jesucristo, por su pasión y su cruz, seamos llevados a la gloria de la resurrección. Por el mismo Cristo nuestro Señor. Amén.
3: Consagración a María. Oh María, oh Madre mía, yo me entrego enteramente a ti, y en prueba de mi filial afecto, te consagro en este día y para siempre mis ojos, mis oídos, mi lengua, mi corazón, en una palabra, todo mi ser. Y ya que soy todo tuyo, oh Madre de bondad, guárdame y defiéndeme como cosa y posesión tuya. Amén.
2: En el nombre del Padre, y del Hijo, y del Espíritu Santo. Amén.

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Hasta el próximo y muy buenos días.

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1: Amigos, buenos días. Aquí estamos una vez más con ustedes. Tenemos programación con mucha música. Estaremos con ustedes hasta las 8 de la mañana por el día de hoy. Vamos a iniciar con la programación. Bueno, antes decirles que hoy es miércoles 17 de junio. Esta mañana tenemos en este momento 13 grados. Solamente 13 grados. Vamos ahora sí con música. Quiero obsequiarles esto. Y como les decía, acompáñenme. Estaremos hasta las 8 de la mañana por el día de hoy.

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2: Seis de la mañana con 23 minutos y 40 segundos. Acaricia.

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3: Seis con 38 minutos, es la L, buenos días.

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3: 6:44. La temperatura en Fresnillo se encuentra en este momento en 14 grados.

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1: La música de la L. Buenos días, 6:53.

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2: Las 6 de la mañana con 57 minutos. Temperatura 14 grados en este momento. Hoy es miércoles 17.

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Tenemos un saludo musical, un saludo para un cumpleaños. El saludo es para Luis Donaldo Rivera Aguilar. Luis Donaldo Rivera Aguilar hoy está festejándose, hoy cumple un año más. Vamos a saludarle por parte de su mamá, igualmente sus hermanos y todos los familiares. Toda la familia le saludan, le desean todo lo mejor. Felicidades a Luis Donaldo Rivera.

Bueno, pues para esta persona, Luis Donaldo Rivera Aguilar, un saludo con todo el respeto y cariño de parte de todos los suyos. Hoy cumple años y vamos a saludarle precisamente con esta interpretación, deseándole todo lo mejor de la vida. Vamos a obsequiarle esta interpretación con Luis Miguel.

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Buenos días. 7:06 y 40 segundos.

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6: Siete con 12 minutos. Bonita mañana. Es miércoles 17 de junio y la temperatura se encuentra en 14 grados.

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11: Bien, pues tenemos un saludo para Lili, para Gonzalo,

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6: Son las 7 de la mañana con 25 minutos. Siente. 7:25. Vamos con esto. Y gracias por escucharnos. Es la L. Fresnillo.
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las 7 de la mañana con 32 minutos y 40 segundos.

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18: Ya son las 7:42, 7:42, la L, buenos días. Casi 15 grados, indica el termómetro.

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5: Siete de la mañana con 48 minutos. Amigos, gracias. Yo me despido. Que tengan bonito día.

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1: ...17 de junio... Es día miércoles, se sugiere utilizar las oraciones de la misa para pedir caridad. Vayamos a la escucha de la palabra. Apareció un carro de fuego y Elías subió al cielo. Del segundo libro de los Reyes estamos ya en el capítulo segundo. Y del Santo Evangelio según San Mateo. Iniciamos algunos versículos del capítulo sexto. En aquel tiempo Jesús dijo a sus discípulos: tengan cuidado de no practicar sus obras de piedad delante de los hombres para que los vean. De lo contrario, no tendrán recompensa con su Padre Celestial. Por lo tanto, cuando des limosna, no lo anuncies con trompeta como hacen los hipócritas en las sinagogas y por las calles para que los alaben los hombres. Yo les aseguro que ya recibieron su recompensa. En cambio, cuando tú des limosna, que no sepa tu mano izquierda lo que hace la derecha, para que tu limosna quede en secreto, y tu Padre, que ve lo secreto, te recompensará. Cuando ustedes hagan oración, no sean como los hipócritas, a quienes les gusta orar de pie en las sinagogas y en las esquinas de las plazas, para que los vea la gente. Yo les aseguro que ya recibieron su recompensa. Tú, en cambio, cuando vayas a orar, entra en tu cuarto, cierra la puerta y ora ante tu Padre que está allí en lo secreto. Y tu Padre que ve lo secreto, te recompensará. Cuando ustedes ayunen, no pongan cara triste como esos hipócritas que descuidan la apariencia de su rostro para que la gente note que están ayunando. Yo les aseguro que ya recibieron su recompensa. Tú, en cambio, cuando ayunes, perfúmate la cabeza y lávate la cara, para que no sepa la gente que estás ayunando, sino tu Padre que está en lo secreto. Y tu Padre que ve lo secreto, te recompensará. Palabra del Señor. Hoy se despide en la primera lectura Elías. Elías sí termina, recuerdo de estudiante de Sagrada Escritura, lo estudiamos así en forma de el ciclo de Elías, el ciclo de Eliseo. Aparece. Él es elegido por Dios, es enviado, aparece, anuncia y denuncia y termina su ciclo. Pues bien, hoy hay varios elementos simbólicos: el Jordán, el manto, el carro de fuego, el torbellino. Están glosando, si se puede decir así, el paso o la transición entre Elías y su discípulo Eliseo, que tendrá también la misión de continuar su tarea profética o su misión profética. Jesús en el Evangelio prosigue con su declaración de principios: que nuestras obras no sean para que la gente nos vea, sino que sean obras en espíritu y en verdad. Limosna, oración, ayuno, son y han sido tres prácticas religiosas muy comunes en todas las religiones. ¿Esto lo escuchamos? Este evangelio, el miércoles de ceniza. Pues bien, es un texto que no es exclusivo de la cuaresma. Que más bien en nuestra vida cristiana deben ser hábitos. Hábitos de la vida. Que esté orientada siempre hacia el Padre. Tu Padre que ve lo secreto te recompensará. Diríamos hoy, pues una vida alejada de ruedas de prensa, de likes, de followers. una vida así, hecha de esa manera. Tu Padre, que ve lo secreto, te recompensará. Si vemos hoy nuestras comunidades, nuestra sociedad, pues un gran mal es centrarnos en nosotros mismos. Buscar ser protagónicos. No hace mucho estaba comentando con uno aquí de los padres y de los jóvenes que nos ayudan en la grabación y en todo lo que es comunicación en la diócesis, cómo estamos más acostumbrados a los derechos, a mis derechos, y olvidamos los derechos de los demás. Y es que cuando buscamos reconocimiento por encima de todo, perdemos nuestra identidad como hijos amados. El cristiano mira primero al prójimo. Mira primero las necesidades de los demás. Claro que esto no quita el que luchemos por nuestros derechos, pero no hay que anteponer mis derechos al bien común, a los derechos de los demás. Y es que al usar la oración, los sacrificios y la caridad para lucirnos o para presionar por nuestros derechos, olvidamos algo fundamental, que ya somos amados incondicionalmente. Eso nos hace ser personas auténticas. Eso nos hace aceptar primero el amor de Dios, que nos va a llevar a salir de nosotros mismos y vamos a ver las necesidades de los demás. Señor, me gusta entrar al templo tranquilamente, dejarme envolver por tu presencia y hasta debería hacerlo más seguido. Y es que aquí en tu casa me siento protegido, me siento resguardado por ti. En silencio te alabo, te bendigo, te adoro, te doy gracias. También me quejo. Estate conmigo siempre, también después, cuando salga a las calles, cuando salga y tome las fatigas de cada día. Es día miércoles. ¡Ánimo, gente! ¡Ánimo! Con Dios todo es posible. Él es todopoderoso. Él es el amor total. ¡Buen día!

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Miércoles 17 de junio del 2026. Dándole a usted la bienvenida a este espacio de verdad y poder. Una mañana muy agradable con sol, después de que hace buen rato que no teníamos sol. Pues hoy se asoma. Allá en la ciudad de Zacatecas se espera que haya lluvia por la tarde, con actividad eléctrica. Y aquí en Fresnillo solamente va a ser llovizna. Pero bueno, estaremos muy al pendiente. Vamos a platicarle a usted acerca de todo lo que ha estado ocurriendo para que pues nosotros le damos un punto de vista, nosotros le estamos ofreciendo la información que se genera y usted toma en cuenta lo que de esto puede servirle o no. Por ejemplo, fíjense que el día de ayer se dio a conocer que el Mencho, ¿sí? El Mencho Nemesio Ceguera, él estaba financiando tanto a los Chapitos como a la alianza del Cártel Jalisco Nueva Generación y el Cártel de Sinaloa. O sea, era el todopoderoso el Mencho. Y bueno, pues esto lo dio a conocer, lo evidenció Omar García Harfuch, que confirmó que Nemesio Ceguera, el Mencho, apoyó con dinero y sicarios a los Chapitos en el sur de Sinaloa, y el secretario de Seguridad y Protección Ciudadana lo reveló, y desde Palacio Nacional él estuvo participando en la conferencia de la mandataria Claudia Sheinbaum con motivo de los avances en materia de seguridad, y el funcionario federal dio a conocer aspectos de la alianza que sostuvo en vida Nemesio Ceguera Cervantes, alias El Mencho, luego de que se le preguntó cómo se ha reagrupado el Cártel Jalisco Nueva Generación. Dijo, sobre la relación que tenga con el Cártel de Sinaloa, pues principalmente era el propio líder, el líder principal, quien era vínculo directo con una facción del Cártel de Sinaloa, específicamente con los Chapitos, con los Chapos. Posteriormente se le pidió puntualizar qué tipo de relación del líder del Cártel Jalisco Nueva Generación con los Chapitos. Al respecto, el secretario puntualizó y dice que fue de manera financiera y de personal, o sea, de sicarios. Bueno, se le preguntó qué alcance detectaron que tuvo esta alianza. En algún momento, ¿hubo algún tipo de financiamiento o de refuerzos de personal por el sur de Sinaloa? Así lo respondió el funcionario. Se le preguntó también, ¿intercambiaron personas, dinero? ¿Cómo funcionaba esta alianza? Se insistió. Dice, un refuerzo financiero y de personal del Cártel de Jalisco a la facción del Cártel de Sinaloa, así lo respondió. Siempre que hay un reforzamiento o algún tipo de alianza criminal, genera una alerta que hay que atender. Así lo expresó Omar García Harfuch, que señaló que tras el abatimiento de Ceguera Cervantes, no continúa dicha alianza, aunque no se puede descartar en lo futuro. Pues esto es lo que el día de ayer dijo, y la verdad es que sí sorprendió a muchas personas. Ahora, en otra información, ¿usted conoce a Laura Itzel Castillo? Bueno, pues ella, que es quien preside la mesa directiva, dicen que está justificando una nómina millonaria en el Senado. Así, aclara que la estructura de personal de su oficina ya existía y niega que su asistente su asistente de 55 mil pesos brutos al mes realice tareas de maquillaje o de peinado. Dice, no es cierto, eso no es verdad. Pues por lo pronto, quien preside, que es Laura Itzel Castillo, que si su papá viviera, estaría diciendo, no es posible, ¿qué fue lo que hizo esta mujer? Pues sí, confirmó la información publicada el día de ayer por un diario de circulación nacional, que es el Excelsior,
en torno a la nómina del personal que está bajo su mando, y aclaró que la estructura de personal adscrita, dice, a la presidencia de la mesa directiva no fue creada durante su presente gestión. Se trata de plazas que existen con anterioridad y que forman parte de la estructura del Senado de la República al asumir la presidencia, pues esas fueron las plazas ocupadas con personal que cumple con los requisitos académicos y profesionales que cada función requiere. En un mensaje de 3 párrafos, quien preside el Senado negó que su asistente personal, Jimena Mateos Miranda, tenga entre sus tareas ayudarla en prácticamente todo, desde maquillarse, peinarse y cuidar su comodidad en los escaños, y aseguró que las funciones de apoyo de este personal de apoyo es de carácter administrativo y operativo. Salvo en el caso de Mateos Miranda, quien preside el Senado, no hizo aclaración alguna sobre el resto de sus colaboradores cercanos y las tareas que realizan en su equipo de la mesa directiva. Bueno, pues lo que pasa es que el día de ayer, Excelsior informó que con salarios mensuales que rebasaban los 100,000 pesos, incluso 3 que se acercaban a los 200,000 pesos brutos mensuales, la presidencia de la mesa directiva del Senado consume al menos 2.1 millones de pesos al mes en el pago de colaboradores, entre ellos la asistente que le ayuda a peinarse y maquillarse, así como 10 empleados de base que están asignados a esa oficina. Tiene registrada a Blanca Elizabeth Fiesco Díaz, suplente de la propia presidente del Senado, como la coordinadora de asesores de la presidencia de la mesa directiva, con un salario mensual de 172,486 pesos, que después de descuentos le quedan algo así como 122,000 pesos. El diario también informó que en la nómina está Jimena Mateos Miranda, quien es la asistente de Lauritzel Castillo y la ayuda a prácticamente todo, desde maquillarse, peinarse y cuidar su comodidad en los escaños, por lo que gana 55,000 pesos brutos mensuales, que después de descuentos le quedan algo así como casi 45,000 pesos. En una revisión hecha a la nómina del Senado del año del 2025, se observa que Jimena Mateos Miranda trabajaba con la senadora Castillo desde que era presidente de la Comisión de Energía del Senado como asesora en materia legislativa. Cabe destacar que la nómina del Senado está incluida la hija del senador Enrique Insunza, que es Aitana Insunza Mesa, quien gana 24,308 pesos mensuales. El pasado 6 de mayo también se reveló que Insunza Mesa era parte del personal del Senado que estaba en la coordinación de asesores del Grupo Parlamentario de Morena. O sea, están sacando todos los trapitos al sol. Su situación laboral es particular porque la nómina de servicios profesionales muestra que ella está adscrita a la presidencia junto con la coordinadora política. Sin embargo, de acuerdo con la información que se obtuvo en la misma bancada de Morena, ella trabaja en el área que comanda Nicolás Bellicia Aboad, expriista y exsecretario técnico de la bancada de Morena, desde que lo nombró Adán Augusto López Hernández. Bueno, pues ese es el chisme que le están sacando a Lauritzel Castillo. Perdón. Y bueno, también en otra información tiene que ver con que arrecia, dicen, está arreciando el asedio criminal contra las autoridades locales y aspirantes. Perdón. El alcalde suplente de Cuautla, Morelos, recibe un ultimátum de crimen para renunciar, mientras que en Chiapas, perdón, en Chiapas, fuerzas federales rescatan a un político secuestrado. Causa en común alerta que la violencia se va a recrudecer rumbo al 2027
tras el asesinato de 11 alcaldes de en este gobierno. ¿Por qué? Porque en una jornada que confirma el asedio sobre funcionarios del municipio, el alcalde suplente de Cuautla, Morelos, Salvador Molina Martínez, denunció una amenaza de muerte y Rodrigo Betancourt Ruiz, aspirante a la alcaldía de Jiquilpas o Jiquilpilas, allá en Chiapas, fue secuestrado y luego rescatado. Bueno, Molina presentó esta queja ante

las vidas de su hija y de su hermana, a pesar del temor fundado, Molina Martínez manifestó su disposición de asumir el encargo una vez que lo determine el Congreso local, mientras espera que las autoridades le otorguen medidas de resguardo. De forma casi simultánea, en Jiquipilas, en Chiapas, pues la alerta continúa y dicen que se encendió tras el secuestro de Rodrigo Betancourt Ruiz, aspirante a la alcaldía de esa localidad, e hijo de Jorge Betancourt Esponda, delegado de la CONAGUA en Guerrero y exoperador político del estado. Bueno, pues Betancourt Ruiz fue emboscado en el ejido de Baja California, o sea, ejido Baja California, por 5 sujetos armados a bordo de una camioneta Discovery blanca y una motocicleta, quienes lo arrestaron, lo arrastraron hacia la zona de la maleza. Un despliegue relámpago y coordinado entre el Ejército Mexicano, la Guardia Nacional y la Armada, junto con los policías locales, logró rescatar al aspirante y a una acompañante identificada como Mariana. Hora y media después, en el Parque Central del Ejido, el éxito del rescate evitó una tragedia de una región que las autoridades reconocen bajo el control absoluto del Cártel Jalisco Nueva Generación. La racha letal contra municipios cobró su víctima más reciente el pasado fin de semana en la región mixteca. El sábado por la mañana, un comando armado burló la escolta de la policía municipal y así asesinó a tiros a Joel Ángel Bravo Martínez, de 53 años, quien estaba fungiendo como presidente municipal de San Miguel Amatitlán, justo a las puertas de su domicilio. Con el homicidio de Bravo Martínez, la numeralia del horror de los primeros 2 años de gobierno actual ya acumula 11 alcaldes asesinados en este país. O sea, estamos hablando desde que entró Claudia Sheinbaum. Este panorama, lejos de ser aislado, responde a una estrategia delictiva para controlar los recursos y la seguridad de las comunidades, según advirtió María Elena Morera, quien preside de la organización de Causa en Común. Alertó que de cara al próximo proceso electoral del 2027, la violencia contra la política local se va a recrudecer de forma brutal debido al colapso de las instituciones. Pues esto es lo que está pasando en México, lamentablemente, y esto deja mucho que desear para las próximas elecciones. Que, por cierto, el día de hoy a las 11 de la mañana, el Morena, Partido Verde y el Partido del Trabajo van a dar a conocer, pues, lo que se tiene que hacer, quiénes van a ser los candidatos a las gubernaturas y otros puestos, y donde, por cierto, ya desde el Senado de la República y la Cámara de Diputados Federal ya están levantando la mano a algunos de ellos. Hay quienes están acusando de injerencia por parte de los actuales gobernadores y gobernadoras, y en este caso estoy hablando directamente de lo de Guerrero, donde Evelyn Salgado está de una forma, ella es la gobernadora y está dejándole el camino libre a su papá, a pesar de que dijeron que no iba a haber pues esa posibilidad de que se siguiera en el cargo un familiar, que no lo iban a permitir. Pues al parecer, por lo que está pasando ahorita, sí se va a permitir. No sé todavía, pero esto va a modificar muchas cosas, porque pues a Saúl ya le dijeron que no, a Saúl Monreal, y ahora si esto sucede, pues va a decir, bueno, ¿y por qué ellos sí y yo no? Y viene el problema en serio, y viene en grande. Bueno, también déjeme decirle que en una nota que tiene que ver con las cuestiones del Mundial, dicen que en turismo en el Mundial, ocupación hotelera se quedará en menos del 65%. ¿Les falló? El sector reconoce que durante la justa deportiva no se cumple con las expectativas de la derrama

0: por el alza de precios y la inseguridad. En la Ciudad de México, en Ciudad de Guadalajara y en Monterrey, las tres sedes nacionales con partidos del Mundial, nos quedaron cortos con la ocupación y máximo va a llegar a un 60, tal vez a un 65%. El problema es que se dieron cifras muy alegres de la cantidad de turistas que iban a llegar y los amigos hoteleros confiaron, así lo reveló Jorge Hernández Martínez, presidente de la Federación Mexicana de Asociaciones Turísticas. El líder del sector explicó que las expectativas de los hoteleros eran tan elevadas que de manera anticipada, inclusive, no le dieron entrada a grupos de convenciones y congresos que cada año se hacían en junio y julio, con el objetivo de reservar estos espacios para la oleada de visitantes extranjeros que se suponía arribaría para la justa deportiva. Hernández recordó que desde el año pasado las autoridades federales y locales proyectaron la llegada de 5.5 millones de turistas internacionales. Consideró que desde el inicio era fácil calcular el desfase de las estimaciones oficiales. Sí, se hablaba de 5.5 millones y tú lo divides entre los 13 partidos que habrá en México, eso te da 400 mil personas por partido. Y no hay un estadio en el mundo al que le quepan 400 mil personas. Caben 100 mil. Ahora está diciéndose que van a llegar 10 millones de personas. Criticó tras señalar que la nueva cifra carece de lógica financiera y logística. Así es que el presidente de FEMATUR explicó que el encarecimiento del destino operó como un freno para los viajeros. Asimismo, apuntó que la imagen del país y las alertas de inseguridad jugaron en contra. Se dijo de manera equivocada que con el Mundial de México iba al quinto lugar en el ranking mundial de turismo, pues esta encuentra todavía en el sexto lugar, pues el problema es que no se va a subir y al contrario, si no se hace algo extraordinario en lo que resta del año, en cuanto a una promoción, pues puede bajar hasta el noveno lugar porque otros países están creciendo, así lo afirmó. Bueno, pues esos son los errores de cuando se dice, viene tanta gente. O sea, nos vendieron espejitos, la verdad. Nos lo cambiaron el oro por espejitos y ahora no hayan qué hacer los hoteleros. Ya son las 8 de la mañana con 25 minutos. Yo creo que es el momento de que le diga cómo va a estar la situación del clima en estos días aquí en Zacatecas, en el estado de Zacatecas. Vamos a iniciar con la ciudad capital. En estos momentos está parcialmente nuboso, 15 grados de temperatura, el viento del suroeste de 22 a 42 kilómetros por hora. Hoy hay un 90% de probabilidad de que les llegue lluvia con actividad eléctrica. Son 6 milímetros, es una buena cantidad. 24 grados de temperatura máxima, 13 de mínima. Y bueno, se dice que lo máximo de viento será de 22 a 44 kilómetros por hora. Ah, pero el día de mañana, allá en Zacatecas, en la zona conurbada y en Guadalupe, 90% de probabilidad de que llegue lluvia con actividad eléctrica y serían 17 milímetros, mucha lluvia. 25 grados de temperatura máxima, 13 de mínima y el viento de 15 a 32 kilómetros por hora. El viernes sigue la posibilidad de lluvia, 11 milímetros, 90% de probabilidad de que lleguen 11 milímetros, 24 de máxima, 13 de mínima. Sábado, 90% de probabilidad de que lleguen 16 milímetros, es mucho. Y el domingo se habla de lluvia en serio, 90% de probabilidad de que lleguen 18 milímetros, 20 grados de temperatura máxima, 13 de mínima. La verdad es que tal vez hasta la próxima semana, uno o dos días sean, tal vez tres días, cuatro. No sé, lo que pasa es que es muy baja la posibilidad, pero puede ser que nada más les llegue lloviznita. Y tal vez, por ejemplo, el miércoles 24 de junio, el mero día de San Juan, solamente va a estar parcialmente nublado. Pero es lo que dice el reporte meteorológico para la zona de Zacatecas, Guadalupe y la zona conurbada. Aquí en Fresnillo, el día de hoy está en 16 grados, con nubes y claros, con viento del suroeste de 18 a 36 kilómetros por hora. El día de hoy hay un 80% de probabilidad de que llegue llovizna. La llovizna puede ser a eso de las 11 de la mañana y luego en la tarde, de las 4 de la tarde en adelante, hasta cerca de las 11 de la noche, con posibilidad de alguna llovizna. Nada más serían 2.2 milímetros, 26 grados de temperatura máxima, 13 de mínima y viento de 19 a 38 kilómetros por hora. Para el día de mañana hay probabilidad de lluvia con actividad eléctrica 9.1 milímetros, 26 grados de temperatura máxima, 13 de mínima. El viernes, 90% de probabilidad de lluvia con actividad eléctrica, 12 milímetros de precipitación, 25 de máxima, 14 de mínima. Sábado y domingo con lluvia y lloviznas, 17 milímetros el sábado y 19 milímetros el día domingo. Y bueno, pues temperaturas que no son realmente tan bajas, porque por ejemplo aquí en Fresnillo, el día sábado 24 de máxima, 14 de mínima, y el domingo 20 de máxima, 14 de mínima, los dos días con lluvia. Es lo que dice el reporte. Ahora, Valparaíso tiene lluvias todos estos días, de aquí a por lo menos al martes 23, y la probabilidad de lluvia hoy es baja, mañana comienza a subir y el fin de semana va a ser alto. Las temperaturas entre los 26 y los 27 grados de temperatura máxima y entre los 14 y los 15 de mínima. En Sombrerete, 18 grados, probabilidad de lluvia todos los días, sobre todo el viernes, sábado y domingo. Las temperaturas entre los 25 y los 26 de máxima y entre los 12 y 13 de mínima. Esto es en Sombrerete. En Tlaltenango, 21 grados el día de hoy, esta mañana. Probabilidad de lluvia todos los días de esta semana y las temperaturas entre los 28 y los 29 grados y las mínimas entre los 16 y los 17 grados. En Villa de Cos, 20 grados, probabilidad de lluvia todos los días de esta semana, 27 grados de temperatura máxima, 15 de mínima. En Concepción del Oro, 19 grados en esta mañana, probabilidad de lluvia hoy y mañana, el viernes no, pero sábado y domingo sí. Las temperaturas hoy 24, 13 de mínima, mañana 27, 14 de mínima, el viernes sin lluvia, 26 de máxima, 15 de mínima, el sábado con lluvia, domingo también, 24 de máxima, 14 de mínima, según lo dice el reporte. En Jerez, 19 grados, con lluvia todos los días de esta semana. Vaya que sí viene fuerte también para Jerez. Las temperaturas entre los 26 y los 27 grados y las mínimas entre los 14 y los 15 grados. En Zain Alto, 21 grados, con la posibilidad de lluvia todos los días y 28 de máxima entre los 14 y los 15 de mínima. Es lo que dice el reporte meteorológico para algunos puntos del estado de Zacatecas. Ahora, el día de hoy, la primera luz fue a las 5 de la mañana con 40 minutos, porque la salida del sol fue a las 6 de la mañana con 5, el mediodía solar a las 12 horas con 52 minutos, y la puesta del sol a las 7 de la noche con 39 minutos, y la última luz a las 8 de la noche con 4 minutos. Eso es lo que dice el reporte. Estamos en lo que es la fase lunar creciente, apenas iluminada un 10%, pero como está siempre nublado, no se alcanza a ver. La salida de la luna fue a las 8 de la mañana con 46 minutos y la puesta de la luna a las 10 de la noche con 31 minutos. Bueno, pues esto es lo que nos dice el reporte meteorológico para este día. Y ahora, si me permiten, vamos a decirle cómo está en este miércoles 17 de junio lo que el día de hoy se celebra, que es importante que usted lo sepa, y que si tiene algo que festejar, pues lo haga con mucho, mucho gusto. Mire, el día de hoy tenemos la siguiente, las efemérides y todo esto que tiene que ver con este día, que es 17 de junio. Recuerde que ya viene el Día del Padre el próximo domingo. Y le voy a decir que han transcurrido ya 168 días y solamente nos falta por transcurrir 197 días para que finalice el año. En las celebraciones, el día de hoy es el Día Mundial de la Lucha contra la Desertificación y la Sequía. Es el Día Internacional del Violín. Se celebra cada 17 de junio en homenaje al nacimiento del emblemático compositor Igor Stravinsky. Sí, que pusimos música de él en el Club Amigos de la Buena Música el domingo pasado. También decirles que es el Día Mundial del Cocodrilo y se celebra cada 17 de junio desde el 2017. En Alemania, hoy es el Día Festivo de la República Federal Alemana. En Argentina, es el fallecimiento del general Martín Miguel de Güemes. También es el Día Nacional de la Libertad Latinoamericana en conmemoración del fallecimiento del general Martín Miguel de Güemes. También es el Día Nacional del Tarefero. Sí, tarefero. En Islandia es la fiesta nacional. En Perú, aniversario de la fundación de la Villa de Valverde, actual Ica. En las compartidas El Salvador y Guatemala, el día de hoy es el Día del Padre. El día de hoy también es el festejo del día de Santa Teresa de Portugal. Así es que a todas las Teres, nuestra felicitación y nuestro reconocimiento, porque hoy es el día de Santa Teresa de Portugal. También es el día de Blasto y Diógenes, del santo de Isauro, Inocente, Félix, Herminio, Peregrino y Basilio de Apolonia, mártires, de Nicandro y Marciano, de Antidio de Benzancón, de Hipacio de Bitinia, de Himerio, Abito, Reinero de Pisa, de Teresa de Lorbao, de Alberto, Pedro, Pablo y Nápoles. Todo esto de fiesta el día de hoy. También es el día del Beato Felipe Papón. Es lo que el día de hoy se festeja, se conmemora, y si usted tiene algo que festejar o que conmemorar, felicidades. Sé de una persona que el día de hoy está cumpliendo años, pero al rato le mandamos el saludo como debe de ser, porque me lo pidieron para la hora de Benji. Así es que, bueno, Microsoft modificó su esquema de... de conteo o algo así, y sumará pagos por su suscripción. Pues sí, es lo que dicen precisamente, que un día como hoy se comienza a hacer. Faltan 25 minutos para que sean las 9 de la mañana. Si nos permiten, vamos a ir a un breve corte y regresamos.
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0: Bueno, pues ya se habla acerca de que en información internacional, la visita del Papa León XIV a México. Lo dijo el Papa León XIV sobre una eventual visita apostólica a México en el año 2027. Así, el Papa espera que no pase demasiado tiempo para ir a México, según dijo a pregunta de los periodistas sobre sus próximas visitas internacionales, y comentó que también es posible que uno de los viajes sea a Perú. Ahí vamos a ver, espero que no pase demasiado tiempo, manifestó el pontífice sobre una eventual visita apostólica a México. Esto lo dijo a los medios de comunicación. A su salida del Palacio de Castel Gandolfo, al finalizar su descanso semanal, y también dijo que es posible un viaje a Perú, el país con el que Robert Provost tiene una estrecha relación y donde desarrolló gran parte de su vida pastoral como misionero agustino y como obispo de Chiclayo. El Papa, nacido en Chicago, en Estados Unidos, obtuvo, de hecho, la nacionalidad peruana en el año 2015. Tras su reciente visita pastoral a España entre el 6 y el 12 de junio, el próximo viaje internacional del Papa será a Francia del 25 al 28 de junio. No, de septiembre, perdón. Es hasta septiembre cuando va a ser esto. Bueno, pues el día de hoy faltan ya solamente 17 minutos para que sean las 9 de la mañana y quiero agradecerle la presencia a la licenciada Maribel Galván Jiménez, que está el día de hoy con nosotros y que siempre los miércoles viene a platicar acerca de cosas importantes. Licenciada, bienvenida, muy buenos días.
1: ¿Cómo les va? Buenos días, Pepe, con el privilegio de compartir micrófonos de Verdad y Poder y de nueva cuenta escucharnos como cada miércoles.
0: Personas del auditorio me han estado llamando para preguntarme acerca de lo que en los últimos días, el último día del mes de junio, va a ocurrir con lo de los teléfonos. Y esto más que nada porque hay un grupo de personas muy, muy amplio que no quiere registrar sus teléfonos. ¿Para qué lo quieren? ¿Para que nos den más lata todavía? No, nos quieren estar coartando mucho nuestra libertad que tenemos, hasta de comunicación, no. Y hay hasta un plan B, dicen, no nos vamos a registrar y a ver qué hacen las empresas telefónicas. Nos quedamos un rato sin teléfono, sí, tal vez sí, pero yo creo que va a haber una nueva forma de poder llegar a esto. Y todos me preguntan, ¿y qué dice la licenciada? ¿Es o no importante que nos registremos? Y aquí digo, hay que ser también mucho, muy honestos. Si dice no se registren y sucede algo, le van a echar la culpa a la licenciada y no se trata de eso. Hay que ser muy conscientes. Adelante.
1: Gracias, José Ricardo. Bueno, miren, esto es un decreto. Ya está dispuesto que los datos que se manejan en cada compañía de teléfonos le van a servir a la autoridad investigadora como una herramienta para precisamente investigar y perseguir el delito. ¿Cuál es la estrategia planteada por el gobierno federal en materia de seguridad? Ahorita, actualmente, cuando ocurre particularmente el delito de extorsión, el fiscal del Ministerio Público tiene las atribuciones para pedirle a Telcel o a Movirred o a Movistar: dame la sábana de llamadas del número de teléfono 493-106-2753. ¿Qué es esta sábana de llamadas? En esta sábana se ven tiempos de llamada, duración de la llamada y particularmente la localización del lugar donde se hizo la llamada, porque hay antenas repetidoras. Entonces, ¿qué pasa si ese número 493-106-2753 no está registrado a nombre de Maribel Galván, no tiene ningún registro? Entonces, es mucho más complicado para la autoridad determinar si realmente Maribel hizo la llamada o no. ¿Es un riesgo? Sí, es un riesgo. ¿Es una obligación? También es una obligación. Porque el registro de datos, en un primer momento, no lo va a tener el gobierno o la autoridad. En un primer momento, la única persona moral que va a tener nuestros datos es precisamente la compañía de teléfonos. ¿Qué es lo que estamos sufriendo actualmente en todo el país? Nos hablan en la mañana, en la tarde y en la noche. Si no es para encuestas, es para ofrecernos una tarjeta bancaria, para ofrecernos una promoción y lo peor todavía, para extorsionarnos. Sí, también está ocurriendo.
0: También para cambiarnos de compañía telefónica.
1: Sí, o es sea, un es agobio. Es un agobio. Y mire, no le voy a quitar mucho tiempo, es que es mi tiempo. Y ya hay criterios de los tribunales federales que han sostenido. Si yo no dejo entrar a nadie a mi casa, también es mi derecho contestar o no mi teléfono.
0: Así es.
1: Porque es una extensión de mi propiedad, es una extensión de mi particular decisión si permito el acceso o no lo permito. Aquí el tema es que cuando somos víctimas de un delito y queremos saber de dónde viene la llamada, pues tenemos que recurrir a la empresa que tiene nuestro número.
0: Así es.
1: Entonces, si estamos vinculados, relativamente se prevé que va a ser mucho más fácil determinar quién hizo la llamada, a qué hora y cuánto tiempo duró la llamada. ¿Qué riesgo encontramos aquí? Que si alguien me roba mi línea, alguien me roba mi teléfono, es muy probable que lo haga para cometer ilícitos y luego la compañía de teléfonos diga, pues fue Maribel Galván quien hizo la llamada.
0: Porque está su número
1: registrado. Porque está vinculada su línea de teléfono a su CURP y a su identificación oficial. Sí, es un riesgo, pero sí quiero aclararles que ya es un mandato. Si no lo hacemos, nos vamos a quedar sin comunicación y únicamente vamos a poder hacer llamadas de emergencia. Esto ya lo vivimos, esto ya ocurrió, hará cosa de unos 15 años, y efectivamente nos quedamos sin línea telefónica el 1 de julio, y ¿qué tuvimos que hacer? Ir a vincular nuestra línea. Las personas que tenemos la misma línea desde hace tanto tiempo ya la tenemos vinculada. Pero habrá personas que compran un chip de esos recargables de 200 pesos y hacen llamadas, y es tan fácil cambiar de número como cambiar de pluma, como cambiar de zapatos. Pues para esas personas, ellos sí no tenían vinculada su línea. Pero quienes tenemos ahora ya nuestra oficina en nuestro dispositivo telefónico, para nosotros es complicadísimo cambiar de número de teléfono, porque todas las personas ya nos ubican en ese contacto. Entonces, particularmente yo les quiero compartir, yo ya vinculé mi línea. Algunas personas van a llegar a la compañía telefónica y les van a decir, no, pues usted ya la tiene vinculada desde hace mucho tiempo. Eso también está pasando. ¿Qué fue lo que, en el primer ejercicio que ocurrió, que una persona vulneró los sistemas de seguridad cibernética de Telcel y se robó todos los datos? Fue muy grotesco porque fueron los primeros ejercicios. Después de que ocurrió eso, todas las compañías telefónicas están reforzando sus sistemas de ciberseguridad, pero nada nos garantiza que no van a ser vulnerados. Es correcto. Y los riesgos siempre los vamos a tener. Sin embargo, pues aquellas personas que nos dedicamos a actividades lícitas, que no cambiamos de residencia, que no cambiamos de línea telefónica, muy probablemente, incluso sin solicitud previa, muy probablemente su línea ya esté vinculada.
0: Vaya, vaya. Bueno, me preguntan, te envío un saludo Jorge Lozano.
1: También. Ah, muy amable. Ah, y quiero aprovechar un breve paréntesis para mandarle un afectuoso saludo a nuestra amiguita de Allende las Fronteras, la señora María Álvarez, que cada miércoles nos escucha.
0: Qué bueno, qué bueno. Bueno, dice, ¿y en las líneas particulares o privadas también aplica para ellos, ya que por lo general tiene privado por un costo? O sea, yo puedo dejar mi número privado que no se ponga en algún directorio, pero tiene un costo.
1: Lo que pasa es que estamos hablando de telefonía móvil y la telefonía fija, que ya realmente está entrando en desuso, porque ya en todas las casas hay mejor un teléfono celular que una línea de teléfono fija, es diferente. Si podemos decirle a la compañía telefónica que no nos publique en el directorio. Incluso quienes ya somos modelo clásico, podemos recordar que el directorio telefónico era un mamotreto enorme.
0: Sí, sí.
1: Y cada vez está más delgado. Uno, porque las personas se están mudando de esa forma de comunicación. Y dos, porque las personas ya están ocultando el número de su teléfono para evitar lo que vivimos todos los días con las llamadas de los bancos, de las tiendas departamentales, de las encuestadoras, de los extorsionadores, de los aboneros. Entonces, preferimos evitar nuestro nombre del directorio telefónico.
0: Muy bien, muy bien. Entonces, ¿recomienda?
1: La verdad, yo les recomiendo, les sugiero que lo hagan porque se van a quedar incomunicados. Y ahorita el teléfono móvil, el teléfono celular, de verdad se ha convertido en una herramienta de trabajo, en una herramienta para saber dónde están nuestros hijos, a dónde van. No es que los estemos hostigando, simplemente estamos acostumbrándonos a una nueva forma de convivencia porque las condiciones así nos lo están marcando. El hecho es que ya las mamás que nos quedamos en casa, cuando los hijos salen a la calle, siempre nos quedamos con la inquietud de dónde están, con quién están y sobre todo a qué hora van a regresar.
0: Fíjense que lamentablemente los bancos, las empresas que tienen interés en uno, las encuestadoras, no es una persona la que está hablando, no es una máquina. Y dice, si la máquina, si no te contesta, insiste cada 30 segundos, cada minuto, y hasta que se aburren y vengan a hacer lo que nosotros queramos que hagas. Entonces, o sea, no se vale, yo creo que eso se tiene que normar, se tiene que decir, ¿sabes qué? Tu empresa, Coppel, Electra, Banco de Azteca, Banco, sí, la tarjeta sí. De crédito, esa plata, ¿sabes qué? No puedes llamarle más de una o dos veces por día. Sí. Y si no te contestas, ya.
1: Sí, fíjense que pasa algo muy desafortunado. Cuando tratan de que nos hagamos clientes de determinada empresa bancaria, nos hablan en la mañana, en la tarde y en la noche. Pero cuando nosotros queremos cancelar el servicio, tenemos que esperar horas en la línea telefónica porque o nos quieren convencer o nos turnan con fulano, con perengano, con mangano. De verdad, los ciudadanos sí estamos muy expuestos con nuestras comunicaciones personales. El riesgo es brutal. Incluso antes de que estemos vinculando nuestra línea, son fenómenos que ya están ocurriendo. Finalmente, no los vamos a poder evitar, efectivamente, como dice José Ricardo, hasta que algo los regule, los norme y los limite. Para eso es la ley, para que nos acostumbremos a vivir dentro de un marco que permita una convivencia social armónica. Pero si ese marco es débil, es endeble y cualquiera se lo brinca, pues pasa lo que está pasando ahora. Y pues, ¿qué les puedo decir? Todos, todo el día, muchos días de la semana, incluso a veces sábados y domingos, a horas inapropiadas, nos está timbrando el teléfono y nos vemos a veces en la necesidad de contestar porque no sabemos quién es. Y cuando contestamos, le hablamos de Platacar, le hablamos de Banorte, tiene una compra no normal en su línea, entonces le sugiero que vincule estos números. Y ahí vienen las estafas telefónicas también.
0: Exactamente. Entonces, tengan mucho cuidado. ¿Sabe qué? Si usted le están llamando y no conoce el número, de preferencia ni lo conteste. Pero si tiene que contestar y si ve que es algo que no, usted no quiere, que las tarjetas, que el cambio de teléfono, de compañía telefónica, que todo eso, si usted no quiere, sabe que ni lo conocen, usted nada más cuélguele.
1: Sí.
0: No sea cortés con ellos, porque no se lo merecen, porque no tienen respeto a nuestro tiempo y a nuestra privacidad.
1: Sí, bueno, entendemos que las personas en el desempeño de su trabajo, bueno, pues hacen las llamadas, los contratan en los llamados call centers, centro de llamadas.
0: Sí.
1: Y ellos están haciendo su trabajo, pero esa actividad no tiene que estar por encima de mi privacidad.
0: Muy bien. Tenemos una llamada y vamos a atenderla con mucho gusto. Hola, ¿qué tal? Buenos días.
2: Hola, buenos días.
1: Buenos días.
2: Bueno, yo nada más quisiera ahora sí que hacer esta llamada como para alertar a la ciudadanía. ¿Saben de que hace unos meses, a principios de año, en Walmart, me agarran unas chicas para ofrecerme una tarjeta? Me decían que es una tarjeta de Walmart con beneficios de Walmart, etcétera, pero nunca me mencionaron que es de una empresa que se llama Invex. Esta empresa, pues yo no la conocía, yo no sabía ni nada. El caso es que yo, pues, doy de alta mi tarjeta para poderla usar, dije, ahí por marzo la empiezo a utilizar, porque me dijeron que tenía descuentos y que en electrónica, y dije, pues voy a comprar una tele, y si me hacen este descuento del 15%, que bueno. El caso es que un día yo checo mi estado de cuenta, porque me están hablando. Y tengo un cargo por más de 4,000 pesos. Porque me dicen que yo agarré un beneficio para que se me descontaran los impuestos, cosa que no puede ser. Y me cargan 4,000 pesos. Uh-huh. Total de que de esa fecha, apenas el mes pasado, yo me tuve que ir a Zacatecas a la... ¿Cómo se llama?
1: A la Condusef.
2: A la Condusef. Para pues hacer una demanda, porque las llamadas eran excesivas. Tuve que hacer aparte cada mes, a partir de febrero que me llega eso, un pago de 1,200 pesos porque no estaba utilizando la tarjeta. Me dijeron que el cargo era de 250, pero después me dicen que no, que los intereses. Entonces tuve que pagar durante esos meses aparte más de 1,200 pesos. Entonces las llamadas, a lo que viene esta llamada, es eran excesivas para estarme cobre y cobre y diciendo que tenía que pagar. Y efectivamente, cuando yo me quiero comunicar con ellos para cancelar la tarjeta, jamás.
1: Es imposible. Sí.
2: Entonces, sí es un fraude esto de las tarjetas. Sí decirle a la gente, no agarren esas tarjetas de Invex, por favor, porque en serio, yo no sé cómo pueden estar circulando y cómo regularizan eso. Si no es, considero que no está legal. Y no fui la única, tengo algunas conocidas que me dijeron, también tenemos esa situación y no podemos cancelar la tarjeta. Hay que ir hasta la conducción para que a uno le puedan apoyar a que a través de ellos se comuniquen a la empresa, porque aparte no es una empresa que tenga una oficina.
1: Es correcto.
2: Y pues es imposible encontrarla. Entonces, a través de la conducción se fue donde después, o sea, de medio año, dejé de pagar eso y me pudieron ayudar. Creo que todavía tengo mensajes de que tengo hasta pan día para seguir pagando, pero la conductora me dijo, haga caso omiso, o sea, ya está declarado que el banco Invex dijo que ya estaba terminado el contrato, pero efectivamente las máquinas siguen hable y hable, mandando mensajes para obligar. Entonces, pues mi llamada es prácticamente para pues alertar a la gente de que evite esa tarjeta o que le expliquen bien realmente de qué se trata.
0: Muy bien, gracias por llamar, muy amable.
2: Un abrazo.
1: Gracias, abrazo.
0: Pues Condusef lamentablemente está hasta en Zacatecas y esta tarjeta no la dan aquí. Lo digo porque yo la tengo y también es una lata, no he podido cancelar con nada.
1: Y lo malo que ellos tienen la facultad de inmediatamente inscribir al deudor en el buró de crédito y mancha nuestro historial crediticio. Sí, se toman atribuciones extralegales y esa empresa particularmente que no tiene un domicilio fiscal fijo porque todo lo hacen en vía electrónica, es una verdadera calamidad. Más si no tienen el número de cuenta para cancelarlo, es brutal, es abrumador, porque luego cobran un seguro de vida que jamás informaron. ¿Y de qué se trata este seguro de vida? Pues que si el titular de la tarjeta fallece, pues ese seguro cubre los adeudos. Pero no se advierten.
0: No se lo da para nadie.
1: No advierten y además ya te están cobrando el cargo antes de que tú lo aceptes. O sea, de verdad, hacen publicidad engañosa, particularmente esta empresa y la de Platacard. Tengan mucho cuidado.
0: No entren a Platacard, no entren a Invex por nada.
1: Es carísimo.
0: Y a muchas más,
1: Fíjense que la nueva crisis que se avecina En el sistema financiero nacional es el dinero de plástico. ¿A qué me refiero con el dinero de plástico? Al dinero que estamos utilizando a través de las tarjetas de crédito, porque si bien ahorita las tasas de interés han bajado debido a la deflación que estamos atravesando, los pronósticos son de que incrementen brutalmente, y si ahorita las tasas de interés están equilibradas teóricamente, el futuro que avecina es muy riesgoso, y de verdad la advertencia es no adquieran deudas que posteriormente les impliquen poner en riesgo el patrimonio de ustedes y de su familia.
0: Muy bien. Me dice una persona del auditorio, dice, ¿cómo saben nuestro nombre completo? ¿Quién les da esa información?
1: Volvemos al tema de que esos metadatos deberían estar severamente protegidos por las compañías telefónicas, pero de ahí viene la información. O incluso, si alguna persona en alguna ocasión hizo la contratación de un sistema bancario o de un crédito en electromuebles, se me viene en la cabeza y ahí dio su nombre, su teléfono, y no leyó el aviso de privacidad y permitió que sus datos personales fueran expuestos, de ahí se retoman. Hay que ser especialmente cautos en el aviso de privacidad y reservar siempre que nuestros datos personales sean manejados con sigilo y sean de identidad reservada. Mucho cuidado, por favor.
0: Muy bien. También, acerca de las cosas que están ocurriendo, insisten en las cuestiones de privacidad. No, ya vamos a dejar de tener esa privacidad porque ahora ya nos tienen controlados. ¿Qué hay que hacer con la CURP biométrica?
1: Híjole, ese también es otro tema porque, miren, lo que ya está escrito en la ley no nos lo podemos brincar. Siempre y cuando esa disposición vaya en contra de la Constitución, entonces sí podremos recurrir a un juicio de protección de derechos fundamentales, que es el juicio de amparo, y pedirle a la autoridad, ampara mi identidad para que el gobierno o la autoridad no me requiera de manera forzosa para que yo tenga mis datos biométricos vinculados a mi CURP. Pero aparentemente la intención de la autoridad es facilitar nuestra identificación, pero hay tanta desconfianza en la autoridad que cualquiera de estas propuestas siempre nos genera desconcierto, incrementa nuestra desconfianza y la verdad genera un ambiente de mucha negatividad.
0: Muy bien.
1: Pero se parte de la idea de que ahora con la CURP biométrica ya no vamos a necesitar ni pasaporte, ni INE, ni otra identificación, porque con eso será suficiente. Y en un primer momento esa era la intención, pero no nos servía de identificación porque no tenía fotografía. Sí, la verdad
0: qué
1: es,
0: barbaridad.
1: Estamos controlados. Yo creo que vale la pena, la próxima semana vamos a tocar el tema de las constituciones modernas. ¿Quién las hace? ¿Para qué las hace? Y si realmente las constituciones modernas velan esencialmente por la protección de los derechos fundamentales. Es un tema muy, muy interesante, a pesar de que muchos filósofos del derecho lo han abordado. Yo creo que sí vale la pena desmenuzarlo y que lo podamos entender. Realmente nuestra Constitución actual está para protegernos de la arbitrariedad del gobierno o está para controlarnos. Entonces dejamos eso de tarea y nos escuchamos la próxima semana.
0: Gracias por estar aquí. Gracias, Maribel Galván. Y vamos a un corte, 9:06 a.m.
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22: ¿Alguna vez te has preguntado por qué a las 10 de la noche tu cuerpo ya pide almohada?
23: Aunque tu mente todavía quiera ver un capítulo más de tu serie favorita.
22: ¿O por qué te da hambre más o menos a la misma hora, como si alguien dentro de ti llevara un horario escondido? Pues resulta que sí. Dentro de ti hay un reloj. No tiene manecillas ni hace ruido, pero lleva millones de años dando la hora.
23: Se llama reloj circadiano.
22: Y trabaja siguiendo ciclos de 24 horas, justo como el giro de la Tierra. Gracias a él, tu cuerpo sabe cuándo despertar, cuándo comer y cuándo apagar las luces para dormir. Este reloj vive en una pequeña región del cerebro llamada núcleo supraquiasmático, un conjunto de unas 20.000 neuronas, pequeñito, del tamaño de un grano de arroz, pero poderoso como el director de una orquesta. Recibe la luz que capta nuestros ojos y con esa información le avisa al resto del cuerpo: ¡es de día! ¡A moverse!
23: O ya oscureció, es hora de reparar tejidos y ahorrar energía.
22: Imagínate, los reptiles tienen en la cabeza algo que los científicos llaman el tercer ojo, un órgano que detecta directamente la luz del sol y les dice cuándo moverse y cuándo quedarse quietos. Nosotros no tenemos ese tercer ojo, pero nuestros ojos hacen el mismo trabajo. Le envían señales de luz y oscuridad al cerebro. Y cuando anochece, una hormona llamada melatonina empieza a inundar nuestro cuerpo como un arrullo químico que nos prepara para soñar. Mientras dormimos, otra hormona toma el turno de madrugada, el cortisol. Va hacia nuestros depósitos de grasa, libera glucosa y prepara al cuerpo para que cuando suene el despertador o entre el primer rayo de sol por la ventana, tengamos la energía lista para arrancar el día. Pero ojo, este reloj tan fino se puede descomponer. Trabajar de noche, desvelarte con el celular a las 2 de la mañana o saltarte horas de sueño
23: es como meterle arena a un reloj suizo.
22: Cuando nuestros ritmos circadianos se alteran, el cuerpo lo cobra caro. Obesidad, diabetes, depresión e incluso estados psicóticos pueden aparecer. Y no solo nos afecta a nosotros. La luz artificial que invade la noche también altera los ciclos de reproducción de muchos animales. En 2017, tres científicos estadounidenses, Jeffrey Hall, Michael Rosbach y Michael Young, recibieron el Premio Nobel de Medicina por descubrir los llamados genes reloj, el manual de instrucciones que le dice a nuestras células cómo fabricar las proteínas que aceleran o frenan nuestro reloj interno. Así que esta noche, cuando sientas que los párpados te pesan y el cuerpo te pide cama, no le eches la culpa al cansancio nada más. Agradece a ese pequeño reloj escondido en tu cerebro que lleva toda tu vida cuidando de ti. En silencio, sin pilas, sin alarma. Solo con la luz del sol y la oscuridad de la noche. Con información del doctor Raúl Aguilar Roblero, del Instituto de Fisiología Celular de la UNAM. Un guión de Leonardo Santiago, con información del portal Ciencia UNAM. Les saluda Mónica Genis.
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0: 9:15 9:15. Mire, voy a comentarle acerca de información que pues va saliendo y que es importante que usted lo sepa. Fíjense que Donald Trump amenaza con volver a lanzar bombas si Irán no se comporta. En un memorándum de entendimiento, y si no me gusta, volveremos a dispararles y a lanzarles bombas sobre la cabeza. Esto es lo que declaró Donald Trump. El presidente de Estados Unidos, Donald Trump, afirmó el día de hoy que su gobierno podría reanudar los bombardeos contra Irán si considera que Teherán incumple los compromisos establecidos en el memorándum de entendimiento que será firmado en Suiza, como primer paso para poner fin a la guerra que ha sacudido Oriente Medio durante las últimas semanas. La declaración introduce un elemento de incertidumbre sobre el futuro del acuerdo, presentado por líderes internacionales como una oportunidad para evitar una nueva escalada regional y contener las aspiraciones nucleares iraníes. La advertencia llega apenas 2 días antes de la firma oficial del documento, mientras Washington y Teherán se preparan para iniciar negociaciones destinadas a alcanzar un pacto definitivo. El documento, que será firmado en Suiza, constituye un protocolo de entendimiento preliminar. No es un tratado definitivo, y de acuerdo con lo anunciado por ambas partes, el memorándum abrirá un periodo de negociaciones de aproximadamente 60 días durante el cual se buscará definir aspectos clave relacionados con la seguridad regional, las capacidades nucleares iraníes y el eventual levantamiento de sanciones económicas impuestas por Washington. Donald Trump dejó claro que el acuerdo no contempla por ahora una eliminación inmediata de las secciones. La guerra entre Estados Unidos, Israel e Irán comenzó el pasado 28 de febrero cuando una serie de ataques aéreos acabó con el líder del supremo iraní, el ayatolá Ali Jamenei, junto con otras figuras centrales de la estructura política militar del país. La ofensiva desencadenó 5 semanas de enfrentamientos elevaron así la tensión en Oriente Medio y provocaron preocupación entre gobiernos occidentales, organismos internacionales y mercados energéticos. La entrada en vigor de una tregua de el día 8 de abril permitió abrir un espacio diplomático que desembocó en las conversaciones actuales. Sin embargo, las declaraciones de Donald Trump están evidenciando que hay una posibilidad de una reanudación de las hostilidades porque están fracasando en las negociaciones que se estaban hablando. Durante la reunión del G7 en Francia, diversos líderes internacionales respaldaron el proceso diplomático y calificaron el acuerdo preliminar como una oportunidad histórica para impedir que Irán avance hacia la obtención de armas nucleares.

La Nación estadounidense se reserva la posibilidad de reanudar acciones militares, se considera que Irán incumple los compromisos derivados del memorándum de entendimiento. Aunque el documento busca abrir una vía diplomática, el propio mandatario subrayó que no representa un acuerdo definitivo y que cualquier incumplimiento podría desencadenar una respuesta militar inmediata. La firma del memorándum en Suiza busca frenar una guerra que alteró el equilibrio geopolítico de Medio Oriente y generó preocupación mundial en el riesgo de una crisis nuclear. Y ustedes se dirán, bueno, ¿qué tiene que ver que tengan un arma nuclear? Lo que pasa es que son tan radicales que, ¿sabes qué? Por decir algo, ¿no? México tiene mucho petróleo. Y ¿sabes qué? Es débil. Amenázalos que si no nos dejan entrar a nuestras empresas para quitarles todo ese petróleo, vamos a lanzar una bomba para que mate a muchos mexicanos. Así como ocurrió en el tiempo de la Segunda Guerra Mundial, con Nagasaki y con todo. Bueno, pues así. Con Hiroshima y Nagasaki. Entonces, ¿cómo puede estar la vida de tantas personas en manos de un demente que quiere el poder? Y ustedes me dirán, bueno, ¿y lo que está haciendo Donald Trump no es eso? Pues sí, pero supuestamente está viendo por todos. Y hay muchos que lo único, o sea, hay quienes afirman, lo que Donald Trump está haciendo es someter a todos aquellos que se estaban saliendo del orden. Pues sí, pero él queda como el dueño y señor de todo el mundo. Y esa es la parte que uno no entiende así a veces. ¿Por qué el interés de ser el presidente de la nación número uno del mundo para tener ese poder y poder manejar desde su cabecita lo que ellos quieren? Así simple y sencillamente. Y si eso lo aplicamos a México, es lo que pasó el sexenio pasado y lo que ahorita estamos pagando por culpa de eso. Por culpa de dejar que se metan todos en una cajita y que ellos son, al final son los que muevan todo y no tenemos ni forma de defendernos ni forma de hacer las cosas. Y eso es lo que mucha gente no entiende, lamentablemente. Pero pues bueno, vamos a ver hasta dónde puede llegar esto. 9:21 a.m. En otra información, vamos a platicarle acerca de que el presidente surcoreano está pidiendo a Donald Trump intervenir para lograr la paz en Corea del Norte. Así, Lee Jae-myung, presidente que pidió a su par de Estados Unidos, Donald Trump, que lo ayude a lograr la paz con Corea del Norte, tal como resolvió el conflicto en el Oriente Medio. Esto lo informó el día de hoy su despacho. Washington e Irán tienen previsto firmar el viernes el memorándum de entendimiento, pero todavía está en veremos porque Irán no ha podido hacer. Pero quien está pidiéndole que intervenga para que acabe con el conflicto entre las dos Coreas, Corea del Norte y Corea del Sur, que la del Sur es la que está actuando de una forma rara y es donde está ese también dictador. Bueno, pues lo que quieren es que se acabe eso y que tengan una paz duradera y una paz que sea para todos. El magnate republicano le preguntó además al señor Lee sobre los avances de las relaciones intercoreanas durante una conversación en la cumbre del G7 que se desarrolla en Francia. Esto lo informó este miércoles la oficina presidencial de Seúl en un comunicado. Y durante la conversación, el presidente Lee le pidió al presidente de Estados Unidos, Donald Trump, que tomara la iniciativa para lograr una resolución pacífica de la cuestión norcoreana, tal como resolvió el conflicto de Oriente Medio, así lo agregó. Pues bueno, hay quienes le tienen todavía la confianza a los grandes líderes. Bueno, en otra información,
y esto ya va

0: Acá a Zacatecas, fíjense que se dice que ya está todo listo para la reunión de minería en el marco de los preparativos de la Reunión Internacional de Minería 2026, que se va a realizar del 24 al 26 de junio. Hay una reunión de trabajo con representantes del sector minero durante la sesión, la Mesa Estatal de Construcción de Paz, en la que se presentaron los avances y estrategias en materia de seguridad y se expresó el respaldo para el desarrollo exitoso de este evento. Pues ya está todo listo para que del 24 al 26 de junio se lleve a cabo esta reunión internacional de minería 2026 en Zacatecas. En otra información, abren 500 plazas de policías municipales, buscan reducir 35% el déficit de agentes y se necesitan 1.400. Se ofrece un salario al menos de 18 mil pesos mensuales y seguro de vida por 1.250.000 pesos por fallecimiento en cumplimiento del deber y 650 mil pesos por muerte natural. Esto se dio a conocer por parte del Consejo Estatal de Seguridad Pública, que abrió una convocatoria para poder reclutar a 500 nuevos policías para las corporaciones municipales, cuyo déficit es de 1.400 elementos en los 58 municipios. Manuel Eduardo Flores Sandoc, secretario ejecutivo del Sistema Estatal de Seguridad Pública, informó que los nuevos agentes se les ofrece un salario de al menos 18 mil pesos mensuales y un seguro de vida de 1.250.000 pesos por fallecimiento en cumplimiento de su deber y de 650 mil pesos por muerte natural. El día de ayer se instalaron módulos en las plazas Bicentenario para abrir la convocatoria de reclutamiento a cualquier candidato interesado a estar dentro de lo que es las plazas de policías municipales en el estado de Zacatecas. En otra información, y esto tiene que ver con lo que dice nuestra mandataria Claudia Sheinbaum, la presidenta de México, afirmó que del Departamento de Justicia de Estados Unidos no presenta pruebas y México puede rechazar la solicitud de detención urgente con fines de extradición del gobernador con licencia de Sinaloa, Rubén Rocha Moya. No obstante, dijo que la dependencia norteamericana podría optar por iniciar un juicio formal de extradición para el cual también debería de presentar pruebas y dice la mandataria no las ha presentado. Bueno, manifestantes del Sindicato Nacional de Trabajadores de la Educación dicen que tomaron nuevamente las casetas. El día de hoy están tomando las casetas, así que por si acaso usted los ve, no están parando a la gente, están dejándolos pasar sin pagar. Es lo que dijeron, porque los maestros tomaron el día de ayer las casetas de peaje de Calera, Osiris, Veta Grande y Fresnillo para permitir libre paso como parte de la Jornada Nacional de Lucha por la abrogación de la Ley del ISSSTE del 2007. Y horas más tarde, pues se retiraron. Se espera que el día de hoy suceda lo mismo. Cae un 46% el promedio diario de homicidios dolosos. El promedio diario de los homicidios dolosos tuvo una disminución de un 46% en el mes de mayo del 2026 respecto al mes de septiembre del 2024. Esto lo informó Marcela Figueroa, titular del Secretariado Ejecutivo del Sistema Nacional de Seguridad Pública. Explicó que en septiembre del 2024 el promedio diario de homicidios era de 86.9% y en mayo del 2026 fue de 47.3%, lo que coloca al de este año como el mes de mayo con menor número de homicidios en los últimos 12 años. Y bueno, en las cuestiones de los partidos de fútbol que se están llevando a cabo en la justa mundialista, quien dicen que estuvo genial, y nada más vi un ratito el partido, pero dicen que estuvo genial, fue Lionel Messi, máximo goleador en mundiales, que ya dejó por debajo. Bueno, ya se nota que ha sido, porque ayer metió 3 goles y todavía lo que le falta en este tiempo. Y por cierto, la gente de Argelia decía, porque cometió una falta Lionel Messi, ¿y qué creen? No lo castigaron. Y eso ameritaba tarjeta roja y no lo hicieron. Pero pues bueno, es Messi al fin de cuentas. Fíjense que se dice que señala auditoría observaciones en el gobierno local, detectan irregularidades en la actual y la pasada administración. En cuanto a la administración 2021-2024, se descubrieron recursos por aproximadamente 4.8 millones de pesos relacionados con un fraccionamiento. La Auditoría Superior del Estado notificó al Ayuntamiento de Fresnillo los resultados preliminares de la revisión de la cuenta pública 2025, a lo que se identificaron alrededor de 20 observaciones para la actual administración municipal y otras 15 relacionadas con el periodo del 2021 al 2024. Esto lo da a conocer Héctor Adrián Menchaca Medrano, titular del órgano interno de control, que informó que las observaciones detectadas corresponden principalmente a la falta de expedientes, comprobación documental, seguimiento y señalamientos de ejercicios anteriores y deficiencias de diversos procesos administrativos. Explicó que entre los señalamientos recurrentes se encuentra los relacionados con la recuperación de adeudos de catastro y en el asunto de agua potable, alcantarillado y saneamiento de Fresnillo, temas que año con año son observados por las autoridades fiscalizadoras debido a la falta de estrategias efectivas para incrementar la recaudación y disminuir la cartera vencida. Aunque evitó precisar el número de contrataciones bajo investigación o posibles irregularidades detectadas, señaló que los trabajos de revisión continúan y los resultados deberán de estar concluidos y entregados a la Auditoría Superior del Estado antes del mes de septiembre. Bueno, en cuanto a la administración 2021-2024, el funcionario local precisó que una de las observaciones más relevantes involucra recursos por aproximadamente 4.8 millones de pesos relacionados con un fraccionamiento en el municipio. Sin embargo, destacó, el asunto aún se encuentra en proceso de comprobación y solventación, por lo que evitó proporcionar mayores detalles. Solamente destacó que los exfuncionarios observados debieron haber sido notificados a través de la Sindicatura Municipal o directamente por la Auditoría Superior del Estado para que presenten los documentos necesarios y atiendan los requerimientos correspondientes. Bueno, ahora se dice también que informó que Obras Públicas solicitó la intervención de este órgano de control para revisar las condiciones del multideportivo municipal luego de que trascendiera la existencia de un adeudo de varios millones de pesos con el contratista responsable de la obra. Durante esta semana, puntualizó, se realizará una inspección física del inmueble para emitir las observaciones técnicas que permitieran a las áreas jurídicas y de sindicatura establecer un posible convenio con el constructor y resolver el conflicto. Bueno, pues todo es lo que está pasando aquí en Fresnillo. Fíjense que también se habla acerca de que habitantes de la colonia Lindavista denunciaron que constantemente se estacionan trailers en doble y hasta triple fila sobre la lateral ubicada frente a las concesionarias de automóviles. Esta situación ha generado problemas de movilidad, incluso riesgos, pues obliga a conductores a invadir otros carriles para poder continuar en su trayecto. Precisaron que las pesadas unidades permanecen durante horas ocupando gran parte de la vialidad y esto además genera congestionamientos frecuentes, especialmente en horas de mayor circulación vehicular, y por ello los colonos solicitaron la intervención de la Dirección de Policía Vial Preventiva para dar una solución a la problemática. Esto se dio a conocer el día de ayer. Bueno, también con la finalidad de mejorar las vialidades, prevenir accidentes y evitar daños en los vehículos, la patrulla bachera de la Secretaría de Obras Públicas atendió los daños ocasionados por las lluvias en la calzada Proaño y debajo del puente ubicado en la salida Zacatecas. A través de un boletín se precisó que la cuadrilla atendió permanentemente esta problemática, sin embargo, durante esta temporada de lluvia, se les dará prioridad a las principales vías del municipio. Qué bueno que así es, esto lo aplaudo porque de veras hace mucha falta, ya que en años anteriores era muy lamentable transitar por las calles de Fresnillo y por las principales vialidades y de repente caer en un hoyo, en un bache, y echar a perder o la suspensión o alguna llanta, y ni quien se hiciera cargo de eso. Ahora esta administración lo está haciendo muy, muy bien. Bueno, hablando de las cuestiones de fútbol, fíjense que Leo Messi anota el hat-trick y empata a Miroslav Klose, ese alemán, con 16 goles como máximo anotador de la historia de mundiales. En otro frente, Mbappé, clava doblete con Francia y llega a 14 goles en la lucha por este récord. Hay que recordar que Leo Messi tiene creo que 38, 39 años y Mbappé anda entre los 26 y 27. Leo Messi lleva ya su sexto mundial, no sé si alcance al séptimo, pero ese sexto mundial lo comparte junto con el de Portugal, Cristiano Ronaldo, y también con Memo Ochoa, el portero mexicano, y otros más. Pero hay que ver todavía qué sucede. Ya son los veteranos, y el que viene con todo es Mbappé, que es, dicen, que es el jugador más caro actualmente en la historia del fútbol. Bueno, 16 goles en los mundiales lleva Leo Messi, y 14 son los que lleva ni más ni menos que Mbappé, que ambos son el número 10 de sus camisetas en cada uno de estos lugares. Por cierto, el día de hoy tengo entendido que juega Colombia. ¿Y saben qué? Los colombianos iniciaron desde el día de ayer, martes, la fiesta en el Ángel de Independencia previo al partido que hoy se va a llevar a cabo en el estadio de la Ciudad de México, antes Estadio Azteca, y van contra Uzbekistán. Pero dicen que era tanta la gente de Colombia que parecía como si fuera México el que estuviera viviendo, trabajando ahí. En otra información, gastan 3.360 millones de pesos y la ciudad se inunda de todas formas, y estamos hablando de la Ciudad de México. Dato mata relato, así dicen. El dato es que 3.360 millones de pesos destinados a 318 obras de drenaje enfocadas a mitigar y prevenir inundaciones registradas el año pasado, pues, ¿qué creen? Pues sigue llegando la lluvia y se sigue inundando la Ciudad de México, y le están preguntando a Clara Brugada, ¿qué hiciste con el dinero? Y obviamente, pues, Clara Brugada lo ve como, no, me están atacando porque ven que yo puedo ser la próxima presidenta de la República. No sé qué es lo que está pensando, pero de veras, está mal todo, porque dicen que se gastó mucho dinero pintando primero de morado y después de amarillo, y que ya ajolotean todo. Faltan solamente 23 minutos para que sean las 10 de la mañana, volvemos en un momento.
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0: Ya faltan solamente 17 minutos para que sean las 10 de la mañana. Fíjense lo que son las cosas. Aún con aranceles, China toma hasta el 50% del mercado. Los aranceles impuestos a productos tecnológicos chinos desde el inicio del año, pues no han logrado frenar este avance de estas marcas en México. Por el contrario, solo del último trimestre del 2025 al primero del 2026, pasaron del 30 al 32% del mercado y en algunas categorías como televisores y tecnología de información llega hasta el 50% del acuerdo con Nielsen. Bueno, Daniel Gutiérrez, que es el director del Consumer Tech Durables de Nielsen, dice: México dijo que aunque exista la expectativa de que los gravámenes redujeran la competitividad de los fabricantes asiáticos, la realidad fue distinta. Pensábamos que iba a comenzar a notarse el cambio y nunca se notó. De hecho, continúan con tasas de crecimiento superiores al resto de la industria, así lo afirmó el especialista en una entrevista. Bueno, pues le salió de todas formas bien porque están cobrando más, pero les está yendo mejor. Por otro lado, fíjense que la Coordinadora Nacional de Trabajadores de la Educación allá en la Ciudad de México estaba, bueno, de hecho está ahorita en eso, en las protestas en el Estadio Azteca, que allá le comenzaron a decir todo el mundo Azteca de todas formas, no le dicen el Estado de la Ciudad de México porque a México no le gustan las imposiciones y eso no lo ha entendido aquellos, todavía no lo entienden. Entonces, hay protestas en el Estadio Azteca donde hoy van a jugar Colombia y Uzbekistán. En una asamblea a puerta cerrada, revisaban el número de maestros que podrían participar en los bloqueos. Quieren bloquear el Paseo de la Reforma y hoteles y también el Fan Fest en la Ciudad de México. O sea, no queremos que vayan porque nosotros somos los maestros y estamos sufriendo. Oye, pero es que yo ni siquiera soy mexicano, soy colombiano y ven, me vale. No, tampoco tú no tienes derecho, porque este es México. ¡Ay, caray, qué difícil! Pues bueno, el día de ayer, una señora se puso a gritarles a los maestros que ya se dejaran de tanta tarugada y de tantas tonterías, porque no es posible que estemos a merced de la voluntad de ellos. No pueden ir a trabajar, porque si van a trabajar, llegan tarde y no les pagan. ¿Y todo por qué? Porque los maestros agarran las vialidades y cierran calles y cierran, no los dejan pasar. Y el único perjudicado es pues el trabajador que no recibe su sueldo completo porque los maestros, a ellos sí están pagándoles de todas formas, pero están haciendo lo que les da la gana. Esto está haciendo pensar a algunas personas que se está haciendo de manera, lleva un fin muy específico, y que eso no se vale. Pero pues bueno, vamos a ver hasta dónde llega esta desfachatez de lo que están cometiendo lamentablemente. 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Faltan solamente 13 minutos para que sean las 10. Ulises Mejía Haro obtiene la calificación más alta entre los aspirantes de Morena, la metodología de evaluación integral le asigna 10 de 10 puntos. En una encuesta que fue aplicada rumbo al proceso interno de Morena en Zacatecas, ubica ni más menos que a Ulises Mejía Haro como el aspirante mejor evaluado en los perfiles considerados como para llegar a ser el próximo gobernador. El estudio le otorga 29.1% de la categoría de buen candidato para gobernar, 27.5% en disposición de voto, manteniéndose al frente de las preferencias. Además, registra las mejores evaluaciones en opinión positiva, que es un 23%, en honestidad, 21%, cercanía con la gente, 24.5%, conocimiento del Estado, 30.5%, y cumplimiento de compromisos, 18.5%. En base a estos indicadores, la metodología utilizada le asigna una puntuación de 10 sobre 10, siendo el único aspirante que alcanza dicha calificación. Nadie lo alcanza. 10 sobre 10. Con base a estos indicadores, la metodología utilizada le asigna una puntuación muy alta. El informe completo está disponible en diferentes páginas rumbo a la gubernatura de Zacatecas. Por ejemplo, una de ellas es de aliuspols.com/upcontinent y bueno, otros, ¿no? La encuesta también muestra que Morena continúa con la principal fuerza política en el estado al registrar 38.9% de la preferencia electoral. Ulises Mejía impulsa reforma para poner fin al coyotaje en el campo, por ejemplo. La iniciativa busca combatir el coyotaje, ampliar la comercialización y generar mayor valor agregado a los productos del campo zacatecano. Y bueno, quiero decirles que allá en Villanueva, Zacatecas, en un encuentro con productores del campo de Villanueva, el diputado federal Ulises Mejía Haro dialogó sobre la iniciativa que presentó para fortalecer el programa de precios de garantía con el objetivo de mejorar las condiciones de comercialización y proteger el ingreso de las familias rurales. Durante la reunión, el legislador destacó que uno de los principales problemas que enfrentan los pequeños productores no es únicamente la producción, sino la falta de mecanismos que les permita vender sus cosechas a precios justos y sin intermediarios que reduzcan sus ganancias. La propuesta legislativa contempla diversas acciones para combatir el coyotaje en los centros de acopio, entre ellas la creación de una contraloría interna, la instalación de cámaras de videovigilancia, la integración de un padrón certificado de productores, el impulso a la agricultura por contrato y la rotación periódica de analistas para fortalecer la transparencia en la operación del programa. Asimismo, la iniciativa plantea el otorgamiento de anticipos del precio de garantía con la finalidad de evitar que las y los pequeños productores recurran al endeudamiento mientras esperan la comercialización de sus cosechas. De igual forma, incorpora medidas orientadas a la ampliación de los canales de comercialización y promover el valor agregado. Uno de los productores agrícolas que dice, impulsando procesos de industrialización que permitan generar mayores ingresos para el campo zacatecano. Ulises Mejía Haro reiteró que el fortalecimiento del sector agropecuario es una condición indispensable para consolidar la soberanía alimentaria. Y bueno, también avanzar en el segundo piso de la transformación encabezado por la señora presidente de México, Claudia Sheinbaum Pardo. El problema no es producir, el verdadero reto es vender mejor y a un precio justo. Debemos garantizar que el esfuerzo de quienes trabajan la tierra se traduzca en bienestar para sus familias. Así lo expresó. Finalmente, el legislador reafirmó su compromiso de seguir impulsando iniciativas que dignifiquen el trabajo del campo mexicano, que fortalezcan la economía rural y contribuyan al desarrollo de Zacatecas y del país. Faltan solamente 8 minutos para que sean las 10 de la mañana. Vamos a un corte Y después del corte, pues vamos a ver si acaso llega Benji. No se crea, Benji, ya está aquí. Volvemos en un momento.
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6: Muy bien, pues continuando con este programa de Verdad y Poder, faltan solamente 3 minutos para que sean las 10 de la mañana. El momento estelar es a cargo de Benji, que canta así.
7: Oiga, se nota que cuando llego yo el ánimo se le eleva más al licenciado de por sí, ¿verdad? Muchas felicidades nuevamente, gracias mi licenciado por ese gesto tan grato para mí, ¿verdad? Estar aquí con usted y siempre con verlo muy animoso y el buen recibimiento. Y bueno, saludar a todos, esperando que todos estén bien. Y pues siguiendo con la temática de lo que hablamos aquí siempre, de algo de la salud herbolárica, o natural se puede decir, para que nos entendamos mejor, pues voy a comentar algo que es, y creo que también de suma importancia. Pero antes aprovecho para mandarle un saludo ahí dice, fíjese nomás, a José Guadalupe Hernández López, que nos escucha hasta Valparaíso. Y a su hija Hilda Hernández también, la maestra Hilda, que no me imaginé que escucharan ahí también este programa, pues están muy atentos. Pues entonces les mando un saludo muy afectuoso, señor el chino Hernández, y a su hija, la maestra Hilda Hernández.
6: Oiga, ¿pero por qué le dicen el chino si está todo lacio? Si no, pero es chino porque tiene los ojos.
7: No, está de los dos lados. Ah, bueno. De aquí. De...
6: Muy bien.
7: Y también por ahí a Carlos Uribe, que también es gran constructor ahí, anda por todos lados haciendo casas por todo, Fresnillo, Zacatecas, pues ya sabe, un saludo. Dice que nos escucha cuando están en las obras, dice, no, los escuchamos ahí, dice, nos dan unas carcajadas, que nos saboreamos el postre igual que el licenciado, ¿no? Digo, pues qué bueno.
6: No, y la chef, que está molesta ahorita, pero no le hace, Nos mandó ya la receta.
7: Con tú y la molestia.
6: Con tú y la molestia.
7: No, pues qué bueno. Y entonces, ya sabe, vamos a desdoblar ese pequeño detalle. Pues sí, este pequeño artículo sobre lo que es la salud naturista. Y como dijo el licenciado, ahí viene el Día del Papá.
6: Así es. No más que antes, déjeme decirle que hoy quiero mandar saludos de cumpleaños. Querían las mañanitas, pero pues no. No traía el órgano.
7: No, pues...
6: El otro, pianito ahí.
7: Pues sí.
6: Sí, no, sí, claro. Entonces, vamos a mandar saludos a la maestra Araceli Leiva, que el día 21 de estos cumpleaños, y también a su prima Diana Leiva, que el día 20, es el sábado, va a cumplir años. Así es que...
7: Bueno, pues ahí estaremos en la fiesta y de perdido nos llevan la guitarra, ¿verdad?
6: Sí.
7: Para tocarle mañanita.
6: Queremos carne asada, a ver.
7: Pues, sí, con guacamole.
6: Con guacamole. No, pues felicidades a ellas dos. Nuestra,
7: muchas felicidades, pues, que la esté pasando bien también y si conozco a la maestra. Siempre en todos los eventos que estamos ahí con que de la música, siempre está ahí.
6: Pendiente. Muy bien. Bueno, también déjeme decirle que el día de hoy le quiero mandar un afectuoso saludo a un gran amigo, al licenciado Ismael Castorena, que el día de hoy también está cumpliendo.
7: Ah, mi licenciado es ingeniero, ¿no?
6: Ah, es ingeniero. Pues no
7: bueno,
6: sé,
7: ya, pero ya, ya tiene licenciatura también.
6: Ya también, tanto tiempo.
7: Muy bien, mi hija Castorena, no, hombre, por allá lo vive en Torreón, muy amable y muy cortés él.
6: Sí, sí. A él, a su familia, a su señora esposa, felicidades y que la sigan pasando maravillosamente bien en este día. Dice que mató dos cochinitos. Sí. Oh. No, pero con el carro.
7: Ah. Se le atravesó. No, Miguel, ¿qué pasó, Miguel? No serían de las vacas que amanecieron muertas.
6: No, sí. No, pues, ahí lo vamos a estar acompañando con todo gusto.
7: Muy bien, ahí nos vemos, Inge. Muchas felicidades, que esté muy bien. Y, oye, pues, ¿cuándo es el día 24 de junio?
6: El 24 de junio, hoy, el mero día de San Juan, es, ahorita le digo qué día, no, es el día... Miércoles.
7: Oh, ya pues ya también hay para todos los Juanes, ¿verdad? Porque, ¿ese es el próximo miércoles?
6: Ah, muy bien, sí.
7: Es el próximo, ya, yo hoy en 8.
6: Así es. ¿Y qué cree? Dicen que siempre el día 24 debe de llover, aunque suena lloviznita. Bueno. Y ese día no está programado para llover.
7: No.
6: No, bueno, seguramente va a llegar.
7: Puede ser sorpresa.
6: Así es. Si no, pues mínimo saque la regadera y avéntelo para arriba. Y,
7: pues ya, porque ya con ya cayó eso, la gotita.
6: Sí. Así es.
7: Muy bien.
6: Muy bien, pues vamos con información para decirles a todos ustedes que hoy juega Colombia y que por favor tengan mucho cuidado porque Colombia le puede ganar a México. Dice, pero no va a jugar contra México. No.
7: Cuando juegue.
6: Así es, así que, no, adelante.
7: Tómele el jugo mejor, mi licenciado.
6: Ya, sí, voy a tomar el jugo. Toma juguito.
7: Oiga, y bueno, y sabe que mientras desdoblamos, bueno, cuando esté el postre, ahí no, cuando esté dando la receta del el postre, licenciado, ahí nos hacen tres llamadas para el Día del Padre de ofrecerles un desayuno de nutriente ahí conmigo a tres papás, con tres llamadas. Pero ya cuando el licenciado usted...
6: Nada más, tiene que ser... Ay, ¿cómo lo haremos? Es que siempre nos ganan los mismos.
7: Sí, bueno, vamos a pedirles a los mismos que vayan esta vez, denle chance a otros. ¿Qué le parece?
6: Sí, y después vamos con ustedes.
7: Ya sabe, mi taurino, ¿eh? Ahora espere un poquito para la otra. Ya sí, como para darle chance a otros papás. Para que vayan a ese día a disfrutar de un buen desayuno y un vitaminado para que ese día anden muy bien, bien alegres por ser el Día del Padre. Entonces, pero eso ya va a ser tres llamadas cuando ya esté el licenciado dando el postre, ¿verdad? Entonces, ahorita vamos a hablar de un tema creo que es importante también, porque hay un problema que ahorita muchos jóvenes tienen un trauma con el acné. Muchos dirán, ¿qué es el acné? Pues cuando nos salen unas espinillitas así y algunos barritos, que híjole, hay jóvenes que ya no quieren ni salir a la calle porque traen pues esas espinillas, pues vamos a hablarlo coloquialmente, y se trauman y luego se la revientan y todo eso.
6: Se van con la misma mano, se van ensuciando.
7: Y luego se va haciendo se van infectando.
6: Exactamente.
7: Entonces, no, hay que no hacer eso. Porque a causa de eso hay mucha gente que llega a unas infecciones muy fuertes. En toda la cara traer, que siento si es crítico.
6: Aquí, yo.
7: Ahí está, ya ve.
6: Yo, o sea, yo.
7: ¿Y qué no cree usted?
6: No, y déjeme, le voy a contar algo. Ustedes no escuchen, amigos del auditorio, ustedes no escuchen. Mire, una vez estaba mi hermano así con un traje, con su moñito y toda la cosa, una camisa blanca, blanca que apagaba uno la luz, se veía la camisa blanca, blanca, así, así como que brillaba.
7: Blanco muy fuerte.
6: Sí, y un día me acerqué a él y él estaba ya listo para irse a una boda y parecía así muñequito, así muy... Entonces no sé cómo le hice a una espinilla y pa, saltó y le ensucié toda la camisa blanca. Y dije, no puede ser. Y no le dije nada y así se fue.
7: ¿Usted padeció eso?
6: Sí, yo padecí mucho del acné. Eran chispas de juventud.
7: De juventud.
6: Sí, pero todavía a la fecha todavía siguen saliendo esas chispas y no se vale.
7: Pura juventud.
6: Pura juventud.
7: Entonces, muy importante eso, no hacer eso, porque si no, sí puede haber una infección que después tiene que estar más... Si así va a estar con el médico, con el dermatólogo,
6: sí.
7: Pues motivo de más porque no se anda después uno acabando. Entonces, quiero comentarles algo que es muy importante. Importante saber en la cuestión de la alimentación el papel que juega en estos casos. Mire, se han hecho estudios bien hechos en universidades donde la falta de vitamina A y la falta de zinc es una causal para que sea más fuerte el acné. ¿Por qué? ¿Por qué? Porque el zinc es un alimento, un nutriente, un mineral que ayuda un tanto a la regulación hormonal. Que a veces ni se imagina uno. Y entonces, como hay una bola de alimentos que contienen zinc, pero ahorita en la actualidad ya no se prueban, se pudiera decir que gran parte de juventud está carente de zinc. Porque ahorita ya todos los alimentos que se consumen son procesados o frituras o nada que contenga eso. Y entonces, esa es una causa. Y otra, la falta de vitamina A. Ahí en estudios he visto que dice la gente que 1,000 miligramos deben de ser diarios, otros que no es correcto. Otros que también se dice que mucha vitamina A afecta al hígado, pero... Para no meternos en problemas de que voy a tomar 1,000 miligramos y 500, hay que usar todos los alimentos que tengan carotenos. Y carotenos son como, por ejemplo, lo que tiene la zanahoria, lo que tiene la papaya, lo que tiene la manzana, varias frutas que tienen esos beta-carotenos que se transforman en vitamina A y que son un excelente para el hígado y también para la limpieza de la piel. No sé si usted ha ido con el médico a veces por algún problema de ese tipo o otro de la piel, de la cara, y el médico le receta retinol.
6: Sí.
7: Del retinol está hecho con vitamina A. Por eso se lo dan, porque es con vitamina A. Entonces, qué importante es saber que tenemos que consumir eso y ya no se consumen.
6: Oiga, ¿y qué verdura o qué fruta tiene vitamina A?
7: Ya dijimos, la zanahoria, la manzana. La mayoría de las frutas tienen vitamina A, pero la principal es la zanahoria. Si tomamos también la papaya, tiene vitamina A, la manzana tiene vitamina A. Gran cantidad.
6: Fíjense lo que son las cosas, todos los que me ha dicho terminan con A.
7: Así es.
6: Manzana, papaya.
7: Así es.
6: Por ejemplo, la uva. La uva.
7: ¿Eh? Y es un antioxidante de primera calidad.
6: Y, por ejemplo, la piña.
7: Piña, así es. Es que esos tienen...
6: Pero el pepino no.
7: No. Ese nada más se unta. Entonces, es muy importante, pues, saber que el consumo de esto me puede llevar a un beneficio, más cuando hay el acné. Y ahora, cuando ya lo tengo, ¿qué tengo que hacer? En ese tiempo, evitar todos los alimentos antiinflamatorios, para en este caso, que vienen siendo los lácteos y las comidas procesadas y las azúcares. Porque hay gente que a veces, fíjese, va con el dermatólogo y le da su tratamiento y no quiere ceder, pero es que tiene que ayudarse internamente. O sea, que se pudiera decir casi que hacer una limpieza estomacal, ¿verdad? Porque ya no, ya va a entrar ahí puro sano. Muy importante tener en cuenta eso para que su alimentación sea acorde a lo que necesita uno. En este caso, ¿qué tenemos que ver con lo de la, por ejemplo, con el zinc? ¿Dónde encuentro el zinc? El zinc lo encuentra, por ejemplo, en el repollo tiene bastante zinc. La semilla de girasol tiene zinc. La semilla de calabaza tiene zinc. Y muchos otros nutrientes que también tienen zinc, el huevo también. Hay muchos alimentos que tienen zinc. Entonces, hay que consumirlos. Porque si ya no lo consume eso, hay una deficiencia. Y esa deficiencia, pues... Y con esto le quiero decir todo, que si entre más usted tiene más nutrientes de ese tipo, su cara va a estar mejor, porque esos son exclusivamente para ayudar un tanto a la piel. Obviamente que al hormonal y por de paso le dan una ayuda a su piel. Entonces hay que hacer eso, porque mire, yo he conocido gente que tomó mucho jugo de zanahoria, seguido de zanahoria, y fíjese que la cara se le hizo así, al color de la... Se le empieza a hacer al color de la zanahoria, como color enchiladito, así como sí. Así. Porque sí, entonces con eso le quiero decir que sí penetra, sí va a penetrar en la piel. Claro que no voy a hacer también todo eso porque no es correcto, pero sí debo de consumir algo de esas frutas para tener un auxilio y un buen fortalecimiento a mi piel. Y todos los frutas que tengan vitamina C, excelente, y todo lo que tenga vitamina E también sería muy excelente para cuidar, en este caso, la piel, que es de suma importancia. Pero si yo ya tengo el acné, no hay que estarlo pellizcando ni nada de eso. Es mejor, por ejemplo, con la caléndula, ponerle ahí caléndula para que le oríe. Le oríe, le vaya oriendo, no quiera magia, pero que le vaya ayudando un tantito y secarse con una toallita, y eso le va ayudando un tanto.
8: Fíjese que en Río Grande conocía de una chica que no era ni enfermera, ni doctora, ni nada, sino que tenía mucha gente ahí esperándola ahí a que les consultara. ¿Sabe qué es lo que hacía ella? Ya ve que se hacen unas bolas enormes así en el cuerpo. Bueno, pues... Ella les metía una aguja con una jeringa, uh-huh, y les chupaba todo lo que traía ahí. Y bueno, pero no se les quitaba, no lo estaba infectando más.
7: Ah, yo pensé que se les quitaba.
8: No, o sea, les quitaba
7: la pucecita esa.
8: Sí, pero se podía después les dejaba toda marcada la cara.
7: No, pues no.
8: Eso no se trata de eso.
7: No, se trata de que oríe, de que se vaya abriendo poco a poco. Y si usted tiene ese problema del acné, cuide ese tipo de alimentación. Quite todo eso que le digo. Los lácteos no convienen ahí. No conviene la comida procesada. Y al azúcar hay que tenerle cuidado en ese tiempo. Y ya le dije, si en caso de que ahí llega que quiera que le hagan las bolitas, o sea, las pinillas que decimos, pues es mejor ponerle su caléndula. Y eso, que le vaya oreando. Eso es muy importante, porque sí va oreando poco a poco. Y obviamente que a veces también hay que ir tendrá que ir con su médico, y que le puede recetar algo que es para lo hormonal, que ya es otra ayuda, y entonces ya pues se complementa más todo. ¿Cómo me dice?
8: Muy bien. Ahora, me estaban preguntando también acerca de que hay veces que van a las albercas y se asolean y se les pone la espalda, los cachetes y así todo de color rojo, y no soportan ni siquiera la ropa así, ni la playera. Esas personas que hacen eso, primeramente es muy malo hacerlo, porque les puede provocar un cáncer de piel. La gente de la Ciudad de México, sobre todo, le gustaba ir mucho a Cuernavaca o irse hasta Acapulco a asolear para que se le hicieran pecas. Uh-huh. Y decían, ay, mira, ya tengo pecas como las artistas. No saben lo malo que es eso.
7: Se hicieron otras cosas.
8: Exactamente. Entonces tengan mucho cuidado siempre que ustedes vayan a nadar. Y si está el sol, Vamos, lo ideal es que se meta a nadar con una playera o algo así y que le proteja, que no le dé el sol directo. Pero si le llega a dar directo el sol y se le pone la piel roja de tanto asolearse, lo que debe de hacer es utilizar la pulpita de la sábila. Póngala y le va a refrescar y le va a sanar.
7: Excelente, excelente, ¿sí? Excelente. Así es, definitivamente.
8: Qué bueno en este soy caso, yo
7: también, no, definitivamente. Y incluso ahí, por ejemplo, en el caso de las espinillas, también se puede a poner un poco la sábila para que no haya, para menos riesgos de infección, pues. Entonces se puede poner la caléndula y se puede poner la sábila. Ya tenemos otro mensaje.
8: No, es un mensaje, pero es que no sé quién lo hizo, pero de venas dice. Respecto al acné, la calentura, excitación, etcétera, también provoca el acné.
7: No, se baja.
8: Sí.
7: Entonces, pues vamos a hacer eso para que tenga una poquita más de cuidado y que no haya ese trauma, porque realmente pues yo sí conozco gente que ya después no quiere ni salir de la casa y anda muy incómoda porque tiene ese problema del acné. Entonces, yo les sugiero esto para que tengan ese cuidadito y verán que sobre de la marcha va a ser mejor. Y se lo digo porque mucha gente sé que tiene ese y que ha usado la caléndula y cómo le ha ayudado. Y hay otras plantas que pueden hacer también mejoras, pero sobre todo usar eso.
8: No, es que me mandaron una receta, mi amigo Jorge Lozano, que me está escuchando. Es una receta, pero esta es de comida. La dejamos para junto con la de la chef. Sí.
7: Okay, muy bien. Y entonces, les comento eso para que tengan ese cuidado y estar un poco más mejor y con menos riesgos. E incluso, pues eso le evitaría también tener muchos gastos, porque lo ya ve que vamos a un lado y vamos a otro y vamos a otro, porque no se quita, pero si ya puedo ayudarme con esto, pues hay que hacerlo, ¿verdad?
8: Claro.
7: Así es. Y bueno, eso es de mi parte y vamos a lo más espectacular.
8: Sí.
7: Es el postre acá del licenciado José Ricardo Inma de Fresnillo.
8: Bueno, vamos a decirle primeramente acerca de esta receta, una rica y sabrosa y deliciosa chuletas ahumadas empanizadas.
7: Para el Día del Padre.
8: Para el Día del Padre, exactamente. Jorge, gracias por esta receta, Jorge Lozano. Dice, unas chuletas ahumadas con harina de hot cake, ponerles huevo batido, se vierten dos veces en la empanizada, o sea, se pone ahí, y freír en aceite bien caliente. Ahora, se recomienda que esto lo acompañe con una sopa de espagueti al horno. Se pone a cocer el espagueti con cebolla, sal y ajos. Cuando esté blanco y blando, se escurre y luego se pasa a un molde de cristal. Y se le revuelve salchicha y jamón en pedacitos. Cuando esté el molde, se le agrega queso blanco puede ser, por ejemplo, el de la Villita, o según el gusto que a usted le guste poner, luego se mete al horno unos minutos y listo. No, hombre, va a quedar delicioso. Se sirve en un plato amplio, con pocas verduras, el bolillo así rebanadito, y si el bolillo le pone tantito

0: vitaminado para tres papás y su desayuno bien nutricional, pues nomás hace una llamada ahorita en el trayecto que esté el postre.
1: Tres llamadas solamente, tres llamadas. Así es que ya saben, para papá, desayuno con su jugo.
0: Vitaminado.
1: Vitaminado.
0: Muy bien. Pues entonces, ahora sí, vamos a lo especial.
1: Que ahorita es el vamos a ver qué es lo que puede ser. Daniel, un favor, ahorita te hablo.
0: Y mi Jorge, muchas felicidades ahí. Gracias por ese platillo que te aventaste. Ojalá que lo hagas y invites a unos papás.
1: Sí, ¿verdad? Muy bien. Ahí les va el postre, que es la gelatina tricolor para futboleros.
0: Dime, pues es de Colombia.
1: No, pero es tricolor, es tricolor.
0: Ah, sí.
1: Sí, va. Estas se preparan, según instrucciones, de sabor frambuesa para que sea el rojo, una parte de limón para que sea el verde y de leche para que sea la de que es de coco para que sea el blanco. Y ahí están los tres colores de la bandera.
0: O sea, que va a ser
1: verde, blanco y rojo. Sí, el de frambuesa, el de limón y El de coco que va con leche, ¿sí? A ver, tenemos llamada. Hola, ¿qué tal? Buenos días.
2: Hola, buenos días.
1: A sus ojos.
2: Tenía una preguntita.
1: Dígame.
2: Y ahorita que estaba tomando el tema del acné, quería preguntarle cuál es su mejor forma, porque mi problema es que a mí me salen pero muchos barros negros y simular al acné, pero no es acné. No sé por mi edad, ya tengo 50, cambia las hormonas y varían en mi cara, pero ya me he dado tratamientos de todo tipo de cremas, me han dado tratamientos de láser, me he puesto hasta lo que no, y vuelven a salir. Inclusive fui con una dermatóloga, lo único que ella hizo es sacarme, limpiarme la cara, y fue todo. Me volvieron a salir, pero no me puedo deshacer de eso. Son como unos puntitos blancos y negros que me salen nada más en las mejillas.
1: Es la pura grasa.
2: Recomienda.
1: Muy bien, ahorita le va a decir, ¿sí?
0: Es que hablando de eso, por ejemplo, por eso le decíamos que hay que tener mucho cuidado con los alimentos antiinflamatorios que vienen siendo los las lácteos, el procesado y las azúcares. Es muy importante porque eso es unos alimentos que hace que empiece a ver como cebito como inflama por el cebito. Entonces, empezar ahí a quitar eso. Para ver cuánto le pudiera ayudar y empezar a comer los alimentos que le comentaba en zinc y empezar con los de vitamina A. No en cápsula, estamos hablando de en frutas y vegetales que tengan carotenos para ver cuánto ayuda a la piel. Y sabe que también sería bueno que tomar un poco de boldo para que ayude también un tanto al hígado, porque a veces, de acuerdo a la medicina tradicional china, el hígado tiene, la piel de la cara tiene, la piel, sobre todo lo de la cara tiene que ver mucho con el hígado, y entonces a veces también a veces sería muy bueno hacer una limpiecita al hígado y empezar a tomar el boldo un tiempo, a ver cómo le funciona.
2: Porque hace, ya bastantes años me habían detectado el hígado graso.
0: Por ejemplo, sí, es por lo que yo le sugiero que eso y hice el boldo. Ah, y así había el hígado graso, pues entonces sí, ahí ya mejor en lugar del boldo sería bueno usar el cardo mariano, que sería muy excelente. Y ese, viera que, ¿cómo ayuda también a la cara?
2: Ay, no puedo pedir mucho, de verdad, pero cardo mariano.
1: Cardo mariano.
0: Sí. Y ayuda al hígado graso y por consiguiente le puede dar una repercusión en la cara. Y obviamente que el hígado graso también pues pudo haber sido por las azúcares que le comento, los lácteos, las harinas. Y pues llega el momento que el hígado ya se cerró, ya se saturó. Y entonces ya la insulina no puede entrar al hígado y entonces se empieza a hacer pura grasa a todo alrededor. Entonces por eso es importante que si ya quitar esos alimentos. Tome el cardo mariano, use la caléndula, a ver cuánto le ayuda. Hay unas cremas que también son blanqueadores, que es de concha nácar, pero real, y eso también puede ayudar un tanto.
2: Ah, bueno, pues muchísimas gracias. A ver, porque si es que ya me desespero, yo pensé que era hormonal, porque ya estoy en la edad de la menopausia, y esto apareció no hace mucho. Pues no, nadie me ha podido ayudar con eso.
0: A lo mejor esto, pero, en lo hormonal, casi

0: Nos referimos cuando los jóvenes, también pudiera ser, ¿verdad? Pero porque ya ve que eso se da generalmente en los jóvenes, cuando es los cambios, ¿verdad? Y que les falta, que yo hablaba por eso de que les falta algo de esos nutrientes para que ayuden un tanto al hormonal.
1: Ajá.
0: Así es.
1: Sí, porque como ya estoy en la menopausia, entonces también es sí,
0: pero no le va nada mal usarlos, señora, probarlos.
1: Ok.
0: Muy bien.
1: Ok, bueno, pues le agradezco muchísimo su consejo. Que tengan buen día. Gracias.
2: Gracias. Bueno, ya vamos al postre, ¿sí? Les dije que era ni más menos que la gelatina tricolor para futbolistas.
0: ¿Sí? Vamos con los colores.
2: ¿Verdad? Así es el sabor frambuesa, que es el rojo, el limón, que es de verde, y el de coco con leche para que sea el blanco. Se pone en moldes o charola para que queden los cubos pequeños, bueno, no tan pequeños. Cuando ya estén firmes, aparte se pone agua caliente para preparar otro sobre de piña a la licuadora. Se le agrega yogur natural o griego con o sin endulzante, esto va a ser al gusto. Se le ponen los cubos de sabores en un bowl, se baña con la piña crema y se pone otro rato en el refri y listo para disfrutar. Imagínese, son sabores deliciosos. Y esto lo puede acompañar con un rico pastel, con chilaquiles picositos, con frijoles, con chorizo, tocino, huevo y le va a poner tantito retinol y zinc para que no le salga, para que no le salgan Sí, y luego lo va a adornar con un ajolote vivo para que se la coma también junto con eso. Y bueno, y ya para que el ajolote no así como que lo puede disfrazar tantito, póngale tomate y una salsita de chile rojo.
0: Bueno, ¿sí? Está muy bien.
2: Así se lo
0: muy
2: va bien, a comer.
0: Hay una llamada, mi licenciado.
2: Okay, hola, ¿qué tal? Buenos días.
3: Hola, buenos días. Gracias, Ricardo.
2: A sus órdenes.
3: Antes que pedirle el obsequio para mi papá por el Día del Padre, quiero saludar y felicitar al señor Benji por su cumpleaños.
0: Pues todavía no es, pero de todos modos ya se va a acercar. Pues muchas gracias.
3: Bueno, por el Día del Padre.
0: Bueno, eso sí. Muchas gracias, ¿verdad? Muy amable.
2: Y también por el Día del Torero.
0: Muchas gracias, señora.
2: Muchas gracias.
3: Quiero ver si me podrían hacer el favor de regalarme el desayuno nutritivo para mi papá.
2: A ver, ¿a qué nombre? ¿Cuál es el nombre de su papá?
3: Es el señor Juan Barrios Calvillo, por favor.
2: Juan Barrios Carrillo.
0: Muy bien. Ahí lo esperamos ese día, ¿eh?
2: Sí, también
3: ¿cómo hora más o menos?
0: Ya estamos desde las 7 de la mañana.
3: Gracias, muy amable.
2: Y también saludos a su papá porque el miércoles es el mero día de San Juan.
3: Ah, sí, claro.
0: Si nos quiere invitar ahí al pastelito, no le hace, ¿eh?
3: Ah, muy bien.
2: Ándele, pues.
0: Adiós.
2: Gracias.
0: Igualmente.
2: Gracias.
3: Hasta luego.
2: Muy bien, pues vamos a ver, ¿qué más?
0: Hay que disfrutarse ese postrezazo, mi licenciado, hombre.
2: Claro, cuando juegue México.
0: Y que le va a poner el retinol, no, pues ya para qué. Pero ese es para untarse, no para comerse el retinol.
2: Pruébelo.
0: Bueno, pues ese viene siendo, ¿verdad?
2: Mire, a mí me dijeron que el chuchupate nomás era para ponerse así.
0: Y usted lo comió.
2: Y yo me lo tomé y se me quitó la tos.
0: No, pues está bien, pues.
2: Muy bien. A ver, tenemos más llamadas. Hola, ¿qué tal? Buenos días.
4: Buenos días.
2: Sí, dígame.
4: Para felicitarlos por su programa, todos los días muy ameno.
2: Así muy amable.
4: Y también para ver si me da un obsequio para mi esposo, ¿se vale?
2: Claro. Se vale, sí, sí.
4: Sí, su nombre es Salvador García Sánchez.
0: ¿García?
2: Salvador García Sánchez.
0: Muy bien, y lo esperamos con todo gusto.
2: Oiga, ¿es el contador?
4: No, es el ingeniero.
2: Ah, es el ingeniero, correcto. Es que también conozco otro Salvador García Sánchez.
4: Sí nos ubica, Pepe.
2: Creo que sí.
4: De allá del teatro.
2: Sí, claro que sí.
4: Ah, sí, saludos.
2: Bueno, pues muchas gracias.
4: No, gracias a ustedes por todos los días otorgarnos este programa tan ameno.
2: Muy amable, gracias, señora.
0: ¿Le gusta, oiga, este programa?
4: diario lo escucho.
2: Ah, qué bueno, señora.
0: Que esté bien, ¿eh? Hasta luego.
2: Bueno.
4: Hasta luego.
2: La última de las llamadas. Hola, ¿qué tal? Buenos días. No, no, ah, fue. Bueno. Pues estamos pendientes.
0: Bueno, pues entonces, mire, pues disfrutes ese postrezazo que aquí puso el licenciado, ya está con el retinol, y que dice que él se, en vez de tomarse, ¿de qué? De ponerse el chuchupate.
2: El chuchupate. Se lo
0: comió y, mire.
2: Se me quitó la tos. Ah, eso sí. Duré como 3 días cohete, ¿verdad?
0: Ya bien, ya sin tos.
2: A ver, dice, ¿me podría decir cómo tomar la hierba diente de león y por cuánto tiempo?
0: Hay que hervir, hay que hervir, hay que poner una... Fíjese, eso es muy importante en el hervor. Hay que ponerla a hervir. Cuando ya esté hirviendo, ponga un puñito, ¿sí? Y luego deje nomás que hierva 5 minutos. Cuando ya esté hirviendo, pone ese puñito y que hiervan 5 minutos y le apaga. Y la tapa, la deja ahí y ya que esté, entonces hay que tomarla. Tomen esa, las hierbas también tienen una medida, no puede estarse tomando siempre no, porque lo no. afectan. Máximo un mes, no sé para lo que lo quiera, pero esa también ayuda un tanto, ayuda a muchas cosas, al hígado también, el riñón, pero entonces hágalo así y creo que en algo le va a ayudar, no sé para lo que lo quiera, pero así es la forma.
2: Correcto. A ver, ahí está la otra llamada. Hola, ¿qué tal? Buenos días.
5: Buenos días.
2: A sus órdenes.
5: Oigan, si me pueden para un desayuno.
2: A ver, ¿a qué nombre?
5: Javier Ramírez.
2: Javier, ¿cómo no? Sí.
5: Gracias, Ricardo.
2: Pues felicidades, Javier. Y pues ya está tu desayuno ahí con Benji, ¿sale?
5: ¿Cuándo hay que ir por él?
0: El día del padre.
2: El día, el domingo.
5: Ah, el domingo.
2: Sí, desde las 7 de la mañana.
0: Hay que consumirlo ahí, ¿eh? Para que tenemos que sacarnos la foto y salir en las redes sociales.
2: Sí, sí, sí.
5: Gracias.
2: Muy ándale, bien. Gracias.
0: Que estén muy bien, pues. Bueno, pues entonces ya saben, ya tuvo la comida de mi Jorge Lozano, tuvo el postre del licenciado.
2: Sí, sí,
0: y,
2: sí.
0: Y bueno, pues ya qué más, ya está, ya qué más le podemos ahí agregar, mi licenciado.
2: Pues que gane México, porque si no nos va mal.
0: Pues, eso sí. Bueno, sí. Pues entonces de mi parte es todo, esperamos que la hayan pasado bien. Nos vemos el próximo miércoles. Ay, mañana hay que estar pendiente para... ¿Mañana juega México?
2: Mañana a las 7 de la noche. Va a jugar en Guadalajara. Yo le hablé a mi prima y le pregunté, oye, prima, ¿tienes boletos para ir a ver el partido? Dice, ¿qué? ¿Me vas a regalar uno? Dije, no, 140,000 pesos. No, dije, no, mejor me compre un carro.
0: Pues sí, claro.
2: Dice, no, cuestan... Y yo creo que ni los carros del bienestar cuestan eso ahorita, no. Están más caros.
0: Pues muy bien, entonces respetable auditorio, pues esperamos que la hayan pasado muy bien en este día y que todo haya sido de utilidad. Y hay otro mensaje
2: que es que me pregunta mi querido Lobo, me dice, Lobo, ¿estás ahí? No, dice que qué fue lo que tomé para la tos. Lo que pasa es que esa vez yo estaba muy desesperado. Esto fue hace ya un buen rato. Y hay una raíz que utilizan los chinos para hacer un remedio que se le llama chuchupate. Esa raíz se deja en alcohol, pero es para untarse, para quitar...
0: Para cicatrices, heridas.
2: Sí, heridas, para cuando uno tiene un moretón, se le quita más pronto el moretón.
0: Así es.
2: Pero esa vez yo estaba tan desesperado que me dijeron, a ver, déjame te pongo chuchupate. Y yo me lo tomé, sí. Pero era ponerlo en el pecho.
0: Sí, y él se lo tomó.
2: Y se me quitó.
0: Pues sí, bueno.
2: Pues sí, pero no sé qué es lo que haría por dentro, pero no me mató.
0: No, bueno, afortunadamente. Bueno, pues si había alguna heridita por dentro, pues a lo mejor le ayudó a cicatrizar. Porque realmente el chuchupate sí es para eso, para heridas, sí. Cuestiones de la piel también. Sí.
2: Y dicen, no, pues mejor me hubiera tomado un petróleo. Sí, tienes mucha razón, Robert, tienes mucha razón. Dice, Pepe, ¿me haces favor de mencionar que ya tenemos los calendarios? Sí, Mike Alvarado ya tiene los calendarios del Mundial para que pasen por ahí a su tienda y se los va a obsequiar. Y con mucho gusto. ¿Qué le recomiendas para la tos?
0: ¿Para la tos?
2: Ajá.
0: Un jugo rápido que se haga, pero hágalo. Prima, unos 5 limones, juguito de naranja, un diente de ajo, una cebolla morada a la mitad, una rebanada, miel de abeja, tomarlo unas 2 veces al día y verá.
2: Sí.
0: Hágalo.
2: Correcto.
0: Y en hierro y en plantas, pues puede ser lo de el gordolobo, el epazote, que es muy importante. Ahí y tomar té de orégano en la noche, eso le podría ayudar un tanto.
2: ¿Cómo saber qué es el epazote del zorrillo? ¿Huele a zorrillo?
0: Sí, no. Tiene un aroma fuerte, pero no a zorrillo.
2: Correcto.
0: Muy bien. Eso.
2: Bueno. Pues ya, ahora sí, amigos, ya llegamos al final del programa. Y gracias, Benji, por estar aquí. Y felicidades por el Día del Padre. También pues felicidades también, a todos mis compañeros que son padres, a por ejemplo, a los psicólogos, a los contadores, a Maggie
0: no, ¿otra es padre también?
2: Es padre porque también, pues ella es la que hace todo.
0: Todo, ¿no? Pues entonces padre y madre.
2: Pues sí.
0: Pues muchas felicidades, Maggie.
2: Sí, y a Mag Alvarado.
0: Claro que sí,
2: a mi a todos, de veras, una felicitación mucho, muy grande y felicidades por el Día del Padre que viene el próximo día 20. 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A la mamá no. La mamá sí tenemos para comprarle, pero el papá no. Entonces, señor papá, pues déles ahí tantita lana para que le vayan a comprar su regalo.
0: Saludos ahí al mexicano también, caray.
2: Arturo.
0: Que por ahí lo vemos continuamente. Muy bien. Entonces, un saludo y un abrazo para todos. Que la sigan pasando bien.
2: Gracias. Felicidades. Buenos días.
6: A continuación, la información policiaca.

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1: Las notas policíacas. Adelante, por favor, Ángel.
2: En el municipio de Río Grande, la madrugada de este miércoles se volcó un Tsuru en la colonia La Cuesta. En la unidad viajaba únicamente el conductor y no se reportó lesionado de gravedad. La unidad acabó completamente dañada y llantas hacia arriba. El chofer salió por su pie y del vehículo y posteriormente fue valorado por paramédicos de la Coordinación Municipal de Protección Civil, quienes determinaron no llevarlo a un hospital, detallaron fuentes oficiales. La escena quedó bajo resguardo de la Secretaría de Seguridad Pública. Más tarde, fue entregada a la Dirección de Policía Vial Preventiva, instancia que se encargó de deslindar responsabilidades en este accidente. En Fresnillo, con el fin de corroborar información relacionada con la probable comisión de delitos violatorios a la Ley General para el Control del Tabaco, elementos de la Policía Federal Ministerial cumplimentaron una orden de cateo en un inmueble ubicado en la colonia Lomas de Plateros, en donde se aseguraron 1,330 cajetillas de cigarrillos, sin sellos de seguridad, por lo que se presume que son probablemente apócrifos, 80 exhibidores de cigarrillos, así como diversos carteles de propaganda. La Fiscalía General de la República, a través de su Fiscalía Especializada en el Control Regional en el estado de Zacatecas, obtuvo de un juez de distrito especializado en el sistema penal acusatorio autorización para la ejecución de la orden de cateo, en la cual fueron asegurados los indicios y puestos a disposición del Ministerio Público Federal, quien continúa con las investigaciones para resolver conforme a derecho corresponda. En Guadalupe, la tarde de este martes se volcó una camioneta que era tripulada únicamente por una mujer, quien resultó lesionada y fue necesaria llevarla a un hospital. El percance ocurrió sobre la carretera estatal que conduce a la comunidad de Los Rancheros, donde la mujer perdió el control del volante y terminó por volcar, dando varias vueltas hasta acabar a la orilla de la carretera. Autoridades en el lugar detallaron que la mujer era, en principio, fue llevada en un vehículo particular a un hospital, pero en el camino se encontraron con los paramédicos y la ambulancia de la Coordinación Estatal de Protección Civil, quienes de inmediato la atendieron y concluyeron en su traslado a un hospital más cercano. En la escena, personal de la Coordinación Municipal de Protección Civil se hizo cargo del control del derrame de combustibles y de aceites para evitar otro accidente y posteriormente entregar la escena a los elementos de la Policía de Seguridad Vial.
3: Para Verdad y Poder, informó Ángel Martínez.
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29: Say yo, Sean Kingston.

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0: 56.
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0: 10, 57.

0: 11-3.
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11 de la mañana con 6 minutos, es la L. Estamos escuchando al grupo Chicago y esto es Los Inicios, Beginnings. La L desde Fresnillo.

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2: Hola, ¿qué tal? Muy buenos días, saludándoles ya en este miércoles. Es ombligo de semana. Saludos a todas las personas que hoy están de fiesta, para Nicandro, Ismael, Manuel, Gregorio también, hoy están festejándose, felicidades. Son las 11:17, acompáñeme con la buena música del Super Canal.

Son las 11:22 minutos. Marc Anthony aquí en el Super Canal. Vamos a saludar a mis amigos que están escuchando en la Avenida Juárez. Muy buenas tardes, buenos días todavía. Son 22 grados la temperatura. Miércoles 17 de junio.

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6: Las 11:31. Buenos días, Ricardo. Ojalá sea este el tema que me pides. Es vehículo 95.1.

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Lucía, muchísimas gracias. Aquí está el tema que me solicitan para ti. Es Aerosmith aquí en el Super Canal, 11:43 minutos. Super Canal 95.1 XHEL, estación de Torres Corporativo Radio. 493-112-0712 es el WhatsApp de la L.

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3: Aquí está Joe Frank and Reynolds. Joy Frank and Reynolds.

493-112-0712 es el WhatsApp de la L. Amigos, en Calle Delicias, saludos, muchísimas gracias. Aquí está Bon Jovi, Cama de Rosas.

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7: 12 en punto.
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1: A mis amigos de calle de Doctor Hierro, muchísimas gracias. Muy buenas tardes. Tonight.

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6: Con una temperatura de 22 grados aquí en Fresnillo, son las 12:16. Estamos escuchando Tarzan Boy. ¡Saludos, Armando! WhatsApp, el 493-112-0712.

Amigos allá en Tacualeche, a la familia Gómez Rangel, también a la familia que escucha en Guadalupe, Zacatecas. ¡Saludos! Aquí está Phil Collins. One More Night.

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493-112-0712 es el WhatsApp de la L. 12:33. Aquí está Lip Sync. Esto es Diseñador Musical. 95.1.

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3: Super Canal 95.1. 23 grados temperatura.

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1: América, aquí en la L, Super Canal, 12:48 minutos, hombre de hojalata. Amigos en Zacatecas, muy buenas tardes. Ya son 23 grados temperatura, Fresnillo.

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4: El tejano Christopher Cross, con mucho gusto para ustedes. 12:53 minutos. Escuchamos. Nunca será igual. 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

Muchísimas gracias. Gracias por la atención a su servidor. La invitación para que mañana jueves, nuevamente estén con nosotros a las 11 de la mañana a través de la frecuencia 95.1. Buenas tardes.

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5: Una, cuatro.
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0: 1:17.
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3: Faltan 34 minutos para que sean las 2 de la tarde, o sea, son la 1, las 13 horas, 1 de la tarde con 26 minutos. Y lo que estamos escuchando a continuación es a cargo de León Larregui y se titula Brillas. Sí, es Super Canal XHEL desde Fresnillo 95.1. Muy buenas tardes.

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7: 1:31.
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3: Únicamente 16 minutos para que sean las 2 de la tarde. Estamos escuchando a Alex Sintek. Le acompañan Los Ángeles Azules. Esto es Sexo, Pudor y Lágrimas. Es la L 95.1.

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2: 1:48.
3: Sí, 12 minutos antes de las 2. Pablo Alborán de España interpreta Pasos de Cero. Es la L 95.1.

0: 1-55.
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0: 2, 20.
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0: 2-41.
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5: Únicamente 16 minutos y las 3.

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8: 3.
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0: tal? ¿Cómo están? Qué bueno que están con nosotros en el programa Comentarios de esta tarde de miércoles. Hoy es miércoles 17 de junio del año 2026. Soy Javier Torres y este espacio lo comparto, como siempre, con el licenciado Javier Torres.
1: Qué divino.
0: Jaime Torres Solís, perdón Jaime.
1: Muchas gracias, te la voy a facilitar. De ahora en adelante me voy a autonombrar el caballero de la noche para que no se te olvide.
0: Sí,
1: Jaime Torres.
0: Jaime, bienvenido.
1: También y le también mandamos un saludo a Javo, por cierto. Digo, es Javier, claro. Torres.
0: Sí, él es Javier, sí. Y también está con nosotros Alan Ricardo Torres Solís.
2: Muchas gracias, muy buenas tardes a todos ustedes y al auditorio.
0: Periodista Roberto Cabral.
3: Gracias, buenas tardes y la invitación para que participen en este miércoles.
0: Y tenemos la participación hoy, muy importante, de la Secretaria de Obras Públicas y Desarrollo Urbano. Está con nosotros la ingeniero Sandra García Tobar, ingeniero también Antonio Oliva y director de seguimiento de obra pública y mantenimiento. Bienvenido.
4: Muchas gracias. Gracias por el espacio y buenas tardes para todo el auditorio.
0: Con mucho gusto. Qué milagro, hace mucho que no venía.
4: Hace mucho que no venía. Me gusta venir con algunas novedades que la ciudadanía pueda ver en nuestro municipio tan querido. Y tal es el caso que hoy ya venimos a presentar algunos resultados ante nuestro amable auditorio sobre los resultados muy positivos que hemos tenido ante el temporal de lluvias que ya comenzó a azotar.
0: O sea, hace a presumir.
4: Sí. Eso. Sí, bueno, es sí, porque son trabajos que quizás no se notan, pero cuando no se hacen provocan grandes estragos en la ciudad. Entonces sí es importante tener informada a la ciudadanía sobre los trabajos que estamos realizando y porque afortunadamente el día de hoy, después de Zacatecas, Guadalupe, Río Grande y Calera, Fresnillo ha estado sano y salvo en cuestión de líneas de drenajes, en inundaciones, etcétera, etcétera, y gracias a nuestro mantenimiento en la ciudad.
1: El tema de desasolve de los drenajes, bueno, de las alcantarillas más bien, sí. ¿También le corresponde a este departamento o lo ve otro año?
4: Obras Públicas se encarga del saneamiento. Ajá. Y alcantarillado de la ciudad. Hace algún tiempo lo comentábamos, agua potable incluso lo lleva en el nombre. Ajá. Por algunas modificaciones que se hicieron en algunas administraciones pasadas, sí. Pero la realidad es de que en equipamiento, maquinaria y acompañamiento técnico, la Secretaría de Obras Públicas es la que cuenta con estos requisitos y por eso nos encargamos nosotros de realizar estos mantenimientos.
1: Sí, porque para esta época de lluvias, pues de repente las alcantarillas que están tapadas, sí, hacen un caos de inundación. Entonces,
4: así es.
1: Para que la gente ubique dónde dirigirse en caso de que ubiquen alguna alcantarilla que esté pues muy llena de basura o tapada, sí, a simple vista, ¿no?
0: ¿Y tienen alguna patrulla de vigilancia para la localización de los baches? ¿Para saber dónde tienen que programar?
4: Sí, tenemos un esquema de funcionamiento, Toño, platícanos sobre la avanzada, la patrulla bachera y ya sobre la última línea de atención que tenemos con la ciudadanía.
5: Sí, claro. Muy buenas tardes y gracias por la bienvenida. Nosotros tenemos una avanzada que es donde salimos a dar el recorrido donde nos reportan los baches y aparte nosotros damos una avanzada periódica en toda la periferia y arterias principales. En colonias, en sus arterias principales también se da una avanzada, se da la detección de los baches, se hace un previo a dar la medición y a dar el marcaje de los baches para que traigan ya una programación a las siguientes semanas, a los siguientes días, la patrulla bachera, y es del modo que nosotros trabajamos. La patrulla bachera ya tiene un seguimiento periódico y programado, el cual si hay alguna emergencia como estas lluvias que se nos están aproximando, se abren los baches en las arterias principales, detenemos un poco nuestra programación en otras
0: áreas
5: y le damos el seguimiento a lo emergente. Ahorita nos estamos enfocando a todo el anillo periférico que se nos empezaron a abrir baches de buena consideración, entonces le vamos a dar a todo el anillo periférico y vamos a seguir con nuestra programación que que tenemos.
3: Ayer vi cerrada la Suave Patria, ayer el crucero de Suave Patria. Sí.
4: ¿Y es que
5: es doctor Ignacio Hierro, me parece. Ignacio Hierro. Y es el cruce. Suave Patria y este Ignacio. Cruce ya lo habíamos intervenido nosotros en anteriores ocasiones. Se socava una parte debido a la mal colocación de la tubería cuando se hizo la obra en su época. El tubo se dobla por la mala compactación y nos queda una fisura donde se está saliendo el flujo hidráulico. Entonces empieza a socavar esa zona y es por eso que las tapas se nos empiezan a colapsar. Entonces tuvimos que hacer una intervención, una intervención quirúrgica en nuestro ámbito. ¿Por qué? Porque tiene que ser muy precisa, tiene que ser muy rápida y tiene que ser muy bien hecha. Entonces se hizo el saneamiento.
1: O sea, se corrige desde el drenaje ya.
5: Desde el drenaje.
1: No nada más el bachecito.
5: No se corrige porque lo habíamos corregido de una vez la tapa esta, pero sí se nos volvió a colapsar por la misma situación. Entonces se hace el seccionamiento, se hace el corte, se hace el percutido con la maquinaria, se saca y se ve las tuberías implosionadas. Están como colapsadas. Se hace el saneamiento y es una descarga ahí de la afluente hidráulico muy fuerte.
3: Muy fuerte, sí.
5: Entonces baja todo lo que son las aguas de todas las zonas más altas. Entonces, ¿han visto ustedes cuando hay fuertes lluvias cómo choca el agua ahí donde termina la calle Reforma? Sí. Pues toda esa agua se viene para acá, para este lado. Se hace el correcto saneamiento y tenemos que hacer nosotros un retiro de material contaminado para vertir material de buena calidad que tenemos nosotros, que le nombramos material de banco. Entonces hacemos nuestra compactación a cada 20 centímetros y una cosa que sí tenemos que hacer muy muy puntual es que las tuberías de diámetros muy gruesos las tenemos que encofrar con materiales adecuados, con gravas o con rodados. Entonces esas son las situaciones que nos estaban causando, que fue el mismo tema de la calle Reforma.
3: ¿Ya se abrió la circulación?
0: Hay una forma de evitar que las tapas de los registros se deterioren o se las roben, porque hay muchísimas tapas, muchos registros que no tienen tapas.
1: Son los municipios donde las estaban haciendo de una especie de plástico.
5: Y de poliestireno.
1: De un caucho muy duro, una cosa así, porque las de fierro vaciado
5: se las
1: roban para el kilo.
5: Para el kilo, exactamente.
0: Para hacer ponchallantas.
3: Hay una llamada.
1: Atendemos la llamada.
3: Bueno, buenas tardes.
6: Sí, bueno, buenas tardes.
3: Buenas tardes.
6: Mire, estoy escuchando al personal de la patrulla vaquera.
3: Sí.
6: No sé si sea reporte. No, reporte no. Más bien yo quisiera hacer a ver si nos pudieran echar la mano ahí en una callecita que está aquí en la colonia Miguel Hidalgo.
5: Claro que sí.
6: En la calle José María Morelos, de donde está las oficinas de material hacia la primera calle. Esa es la callecita que tiene mucho tiempo que está pavimentada con los pantos. Desde que yo llegué aquí a esta colonia hace 25 años, pues he estado siempre así, pero usted tiene mucho tiempo que pues así, ¿no? Ya está lleno de baches, aquí está muy feo.
4: Sí, sí, claro que sí. ¿Me puede repetir el nombre de la calle?
6: Es calle José María Morelos.
4: José María Morelos.
6: Están las oficinas, antes eran materiales Rivera, ahorita son
5: triturados
6: Santo Nido de Atocha.
4: Sí, claro que sí.
6: Está una similar también.
4: Claro que sí, con mucho gusto anoto su reporte y lo pasamos para su atención en esta misma semana.
6: Les agradezco mucho y que tengan buena tarde.
4: Gracias.
0: Gracias por participar y por escucharnos.
3: Sí, se abrió ¿Ya se abrió la Suave Patria, la circulación?
5: No, esa la comenzamos a intervenir el día de ayer, aproximadamente a las 9:10 de la mañana en lo que cerramos nosotros las arterias. Ahorita se está trabajando en el aspecto de la compactación y el día de mañana se tiene el colado. Y en 24 horas es la apertura.
3: Unos tres días más, ¿verdad?
5: Es correcto. El día viernes quizás estará abriendo a la hora que se cuele el día de mañana. Es un concreto a 24 horas y es un fraguado rápido. Muy bien.
0: ¿El fraguado rápido sí funciona?
5: Hay que saber trabajarlo el fraguado, porque el concreto a 24 horas se nos empieza a cuajar de adentro para afuera. Entonces es... El suministro es bien colocado, el bien colocado y el buen humectado.
4: Pero sí funciona.
0: ¿Qué es lo que está pasando? ¿Por qué los registros tienen una especie de pastel invertido para taparlo nada más. Uh-huh. Y eso hace que o que se desmorone o que se lo roben, sí, cuando tiene metal.
4: Bueno, don Javier, es que lo comentaba yo con el presidente municipal en días pasados. Las obras, los mantenimientos, los materiales no son para siempre. O sea, el mantenimiento de la ciudad ha recobrado mayor relevancia precisamente con tanto desastre natural que hemos tenido en no solamente en el estado, sino en todo el país.
3: Aparte del natural, el pillaje, el robo.
4: Sí, las alcantarillas, claro. ¿Cómo se las roban? Porque lo bueno fuera que solamente en caso de desastre natural ocurriera una pérdida.
3: Así es.
4: Pero también nosotros como ciudadanos a veces no le abonamos. A veces vamos y nos robamos la tapa. La tapa metálica suele ser robada porque la venden al kilo. Entonces, sí nos perjudica porque pues la basura, la tierra entra en directo a nuestros drenajes y estos pues provocan taponeamientos en algún punto de la tubería, que es muy difícil detectarlo.
1: Sería interesante hacer auditoría sorpresa
0: a los fundidores,
1: a los del kilo,
4: ¿sí?
0: A los fundidores, sí, es lo que yo iba a sugerir, sí, ahorita.
1: Para estar viendo caerles, que el que compra material
0: de repente y decir, ándale, cabrón. Sí, pues que no la fue. Cuenta
1: considerable al que compre material. Como al que viene, vende.
4: Sí, sí, puede ambos ser.
3: Alcantarillas completas se han robado. ¿Se acuerda de la Colonia Maravillas?
4: En el bulevar, sí. Faltan, creo que eran 80 centímetros por 80 centímetros, es muchísimo, sí, de un alcantarillado que me lleva medio colector de agua pluvial en Fresnillo, es demasiado.
0: Sí, simplemente donde era la ferretería El Arbolito hay un colector, uh-huh, sí, y yo no sé qué se hizo, si se hundió y se fue el pedazo de riel, porque es un riel el que estaba,
5: sí,
0: ahí.
5: Sí, son rieles.
0: Y le falta como un metro treinta centímetros de que se hundió. Ahí se cae un ciclista, un motociclista o alguien con un vehículo pequeño que se le caiga una llanta y ahí lo hallan, ¿eh?
1: Mira, estamos viendo aquí en esta foto que nos, sí, hace favor de enviarnos la licenciada Sandra, la ingeniera Sandra. El tema, sí, de la calle justamente...
5: Suave Patria, ese es lo que es el tema de la Suave Patria. Sí, es el pozo de visita.
1: La tapa del pozo de visita, sí, y el pastelito ese, ¿cómo se llama eso?
5: Ese es el pozo de visita completo, es el que comenta el señor Javier, que es un pastel invertido. Lo que estamos haciendo nosotros ahorita también para mitigar todo este tema es reponerlas por tapas de concreto. Les hacemos su brocal nuevo y les ponemos una tapa de concreto y retiramos la de fierro o la de plástico. Sí, también las tenemos porque tenemos nosotros, cambiamos el armado nosotros y también le incrementamos el con varilla. Su varilla y su...
3: Pues no diga con varilla porque
5: ya es muy poco lo que lleva.
0: No, pero eso es muy...
3: Se le roban.
4: Hay muchos factores. Por ejemplo, en la calle Gabriel Hugo, que es una calle nueva, con mucha rejilla para captación pluvial, hay unas tapas que son plásticas y que la ciudadanía simplemente con el paso de una llanta las bota.
3: Las bota, sí.
4: Son como que modas que se ponen dentro de la construcción de calles, entonces llega un material innovador, a lo mejor es más económico, entonces tratamos de implementarlo, pero no funciona porque la tapa de concreto batallamos, nos tardamos en quitarla, entonces así un ciudadano tercero puede ver que alguien quiere violentar esas tapas y a lo mejor evitamos el robo o simplemente el que intentar moverlas.
3: El dañarlo, sí.
4: Porque allá tenemos el registro que algunas empresas que se dedican a lo que es Bactor, o sea, residuos, baños portátiles, o que le van a dar servicio a algunas fosas sépticas, van a tirar ahí porque es un colector. Entonces, cuando levantan las tapas, pues a lo mejor ya no la ponen. O a lo mejor sí la ponen, pero la ponen
0: y ya
4: mal.
0: Está desgastado el
4: así es.
0: Y se hunde más de lo necesario.
1: Es
0: aquí, simplemente aquí enfrente, mero enfrente de mi casa, tenemos una tapa, pues no es tan grande, es que será unos 60 centímetros.
4: Sí, uh-huh, es sí, el diámetro aproximado.
0: En cuadro, pero tiene ya como 40 centímetros
4: hacia
0: de
4: abajo.
0: Hundida.
4: Sí.
0: Sí. Es muy fácil esa que con un impacto fuerte, un vehículo pesado,
5: sí, para abajo,
0: se le da rompa y se vaya para abajo.
1: Sí. Aquí baja mucho tráiler de la coca.
4: Sí. Mucho de carga.
3: Hay otra llamada, ¿no?
4: Sí, claro.
3: Por favor. Bueno, buenas tardes.
6: Buenas tardes.
3: Buenas tardes. A sus órdenes.
6: Mire, tengo un comentario.
0: Sí, por favor.
6: Soy plomero y me he fijado que lo que es la bóveda que corre sobre la Juárez no han desensolvado desde hace muchísimos años. Yo ahí hace como 3-4 años hice una conexión de drenaje y le hacía ver al de obras públicas. Claro, era otra administración, pero no hizo caso, no le interesó ni siquiera ver cómo estaba desensolvada la bóveda que está en la Juárez.
0: A ver, sea más preciso, por favor, ¿a qué altura de la Juárez?
6: Exactamente enfrente de la zapatería de hermanos, enfrente a la altura de Correo.
5: No está el Boca
6: Torre. Es un edificio de viejito, de 3-4 pisos, hay una tienda de ropa allá a un lado.
0: Sí, señor.
6: Ahí hice la conexión yo y nada más me dieron oportunidad de conectarme el sábado y me dieron 3 horas. Claro, el fraguado del concreto fue muy mínimo en cuestión de lo que tuve que romper ahí. Pero el detalle está en que tomé fotografías y todo y se las envié a la persona de ahí del edificio para que hiciera, porque creo que llevaba algo de amistad con el de Obras Públicas, o de, no sé si era de Obras Públicas o de encargado de drenaje. Total, el problema es de que no hay quien le ponga el cascabel al gato.
3: ¿Y es
6: hay
3: el...
6: problemas grandes? Pero soluciones que a lo mejor ya no es muy grande el poder desensolvar.

0: solución a eso, digo, las personas que entran a presidencia me imagino que son capaces o deben de estar capacitadas para tomar ciertas decisiones en cuanto a esto. Me imagino que cuando entra a la administración se empapa de toda esa información, dónde hay tuberías, dónde corren ductos grandes, dónde no, o sea, todo este tipo de cosas, ¿verdad?
1: Bueno, pero con eso tiene usted toda la razón y yo le agradezco mucho que lo haga de esa forma, con todo comedimiento y con respeto. Pero,
0: claro.
1: Pero se va a lograr, ya tomaron nota aquí ambos, tanto la secretaria como el presidente, el director de obra,
0: sí.
1: ya tomaron nota y tenga la seguridad que eso se va a solucionar antes de que suceda algo que lo tengamos que lamentar.
0: Sí, claro. Bueno, ¿sí? Se agradece.
2: Gracias.
0: Se agradece el escuchar también.
3: Gracias.
4: Muchas gracias.
1: Se le agradece.
3: Es una obra titánica, ¿eh?
2: Bueno, ya se hizo mantenimiento, ya se hizo mantenimiento justamente este año. ¿Qué nos falta? Lo que comentaba aquí el señor Javier, nos falta levantar algunos niveles de alcantarillado porque reencarpetaron, reasfaltaron, etcétera, y van quedándose los niveles
1: los huecos,
2: de los alcantarillados
1: abajo.
2: Eso es lo único que nos falta, pero lo que fueron avenidas principales y por lo menos donde tenemos conocimiento de bóvedas y drenajes de...
3: ¿Fluvial?
2: Sí.
1: Hay otra cosa, ahí por la calle Emiliano Zapata, la Santana,
2: uh-huh,
1: en el cruce con, ¿cómo se llama? Luis Moya, hay uno también que echaron para que nadie se fuera a caer un costal anaranjado, pero ese costal anaranjado no detiene el golpe de nada, usted lo ve y lo esquiva, claro, pero el que caiga va a caer y va a pegar.
2: Sí. Sí, y es el caso de lo que estábamos platicando hace un momento, de los drenajes y de las tapas de registro antiguas, pues el concreto no es para siempre. Entonces son los que mejor hechos nos hemos encontrado, los más antiguos, porque tenían su cono invertido y luego tenían una especie de anillo que le llamamos nosotros brocal, que es el que va pegado con mezcla a nuestro cono y luego sobre ese sentamos la tapa. Entonces, esto nos permite a nosotros estar sacando y quitando la tapa sin que haya daño en ningún tipo de estructura. Cuando no se tiene ese brocal, lo más seguro es que quitemos la tapa, la quebremos,
1: exacto,
2: afectemos el cuadro de concreto que está en el perímetro, etcétera. Eso es lo que nos encontramos hoy en día, que pues a lo mejor algunas empresas les dio flojera en la construcción de calles poner el brocal, hacer su diamante y luego la tapa. Entonces nos encontramos con brocales de plástico que ya traen integradas las tapas y que en algún momento pensamos que era más barato. Para el contratista, para la obra, sí. Sí puede resultar ser la mejor solución y lo más barato. Pero para el mantenimiento físico diario de la ciudad, no es lo óptimo ni lo más barato.
1: Hay que ir al fondo y me gustó mucho la propuesta del ingeniero Antonio Oliva, que estarse al pendiente a ver quiénes son los que compran metal,
2: ¿sí?,
1: para fundir,
2: ¿sí?,
1: y caerles, y no solamente ponerles una sanción, una multa, un tate quieto, no, echarlos al horno también a ellos.
5: Al pozo de visita.
2: Ahí dejarlo un ratito, ¿verdad?
1: Ahí dejarlo un ratito.
2: Hay corrientes que nos llevan por mucho. Sí,
4: WhatsApp.
2: Adelante.
4: Sí, vamos a darle lectura desde...
6: Vamos viendo, a ver, dice aquí. Buenas tardes, en la colonia Benito Juárez existe un bache en la salida al semáforo del cruce del Coyote. Y siguiente, buenas tardes, una pregunta. ¿Por qué ahora que arreglaron la avenida Francisco Villa en todos los domicilios huele mucho el drenaje? ¿A qué se debe? Gracias. Siguiente, ¿dónde podemos acudir para que nos coloquen topes? Porque ya han pasado muchos incidentes, atropellamientos, choques, etcétera. Hola, buen día. ¿Cómo se podría reportar una calle, la calle Libertad, del fraccionamiento Abel Dávila? Siguiente, buenas tardes. Una petición, ¿podrían revisar una tapa de drenaje que se encuentra en la calle 2 de Abril y Pánfilo Natera, enfrente de unos helados, ya que se está hundiendo por tanto flujo vehicular y suena cada vez más que pasan los vehículos? Muchas gracias por su atención.
1: A ver, Pánfilo Natera y 2
6: de Abril. 2 de Abril, así es.
1: ¿Cuál es?
3: Es la donde está...
1: ¿El jardincito?
3: No, sí, pues ahí donde está la reliquia.
1: Ah, nacen la reliquia sabrosa.
3: Así es, ahí.

0: Por el momento van esos, ahorita se van a acumular más, seguramente. Ok.
1: Hay una llamada. Hay otra llamada.
0: Una llamada, sí.
1: Bueno, buenas tardes.
2: Bueno, buenas tardes.
1: ¿Sí?
2: Mire, mi llamada es solo para ver si por medio de si ahorita que se encuentra ahí con las personas de edad indicadas, ya que hace muchos años, pues allí, antes de que pusieran el Oxxo de la Juan de Tolosa y Hombres Ilustres, nunca se metió el agua ahí a la casa de mi madre. Y pues ya mi mamá es una persona mayor. El año pasado se les hizo un comunicado y pues no fue atendido. Y nada menos el mes pasado fuimos a dejar una solicitud que nos pidieron para ver si se le podía poner algo ahí, porque ya ahora que llueve se le mete mucho el agua.
3: ¿Es ahí en la calle del Cartero?
2: No, es en la calle Juan de Tolosa, enfrentito del mero Oxxo.
4: Del Oxxo. Con Hombres Ilustres.
2: El Oxxo de Juan de Tolosa, Juan de Tolosa y Hombres Ilustres.
3: Mm-hmm. Ah, sí, ahora sí. Donde está la estatua de Tomás Méndez.
4: Más adelante.
2: No.
5: Está en las pinturas, ¿no?
2: Juan de Tolosa y Hombres Ilustres, sí. Enfrentito del Oxxo.
5: Está el Oxxo, señora, y frente hay una tienda, hay una taquería y Comex.
2: Ahí está una de pinturas Comex a dos casas.
5: Ah, ok.
3: Muy bien.
5: Muy bien.
3: Si se ofreciese un incentivo o un premio a la persona que delate a las personas que lleven a fundir. Sí, de veras, en serio. Es que tenemos que poner remedio a eso. No es justo. Además, es gente que no es de aquí.
1: Sí, hace falta la cooperación de la ciudadanía.
3: Sí,
1: porque si son, si ha, estoy seguro
3: no
1: que sí atestiguan.
3: Acaban de poner una
1: sí
3: cuando ya se lo están robando.
1: Del saqueo y del robo.
3: Entonces, que le ofrezcan una recompensa al que encuentren robándose una, o que sepan de una persona que se roba las tapas para venderlas.
0: Un castigo ejemplar
3: para los fundidores.
4: Los captadores, los que los captan.
5: Nada más con la persona, ahorita para cerrar este reporte, ¿usted vive sobre la Juan de Tolosa o sobre la Hombres Ilustres?
2: No, en la Juan de Tolosa. El mero enfrentito del Oxxo vive mi mamá y es una persona mayor.
5: ¿Y por qué me comenta que después de la construcción del Oxxo se empezó a inundar?
2: Sí, se empezó a inundar, se le va el agua todo hasta dentro de lo que es la vivienda y es el pendiente que tiene mi madre.
5: O sea, ¿usted le entra el agua por la banqueta?
2: Sí, okay. Hasta adentro.
5: Muy bien.
2: Sí.
5: Muy bien, gracias.
2: Ándale, gracias a usted.
4: Es que quitan
1: piden un corte. Nos están pidiendo un corte desde hace un momento.
5: Ok, muy bien.
1: Vamos al corte.
6: 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Después del corte, sigamos haciendo comentarios.
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3: Estamos de regreso en el programa Comentarios. Tenemos la presencia de la ingeniero Sandra García Tobar. Ella es la titular, la secretaria de Obras Públicas y Desarrollo Urbano, y le acompaña también el ingeniero Antonio Oliva, que al ingeniero Oliva es director de seguimiento de obra pública,
5: mantenimiento físico.
3: Y mantenimiento. Creo que son las personas indicadas que deben escuchar lo que está sucediendo ahorita, que las personas están llamando para darnos su reporte, no a modo de queja, sino de reporte. Pues se atiende más a gusto cuando es así que andar buscando la manera de echarles el caballo encima. Así no funciona. Y bien, continuamos.
1: Dije, entre las obras, nada que ver, es totalmente independiente a las obras que está realizando Desarrollo Social.
5: Totalmente. Son independientes. Todo el tema de ahorita de mantenimiento en la ciudad es administración directa, es decir, no la está realizando o construyendo ningún contratista. Es personal cotidiano de la presidencia municipal. Bien. Fortalecimos el equipo de bacheo. Tenemos muy poquitas personas en taller, unas en condiciones ya eran personas muy mayores, que no podían cargar cosas, que no podían hacer esfuerzos físicos, y nuestro presidente municipal, el licenciado Javier Torres Rodríguez, tuvo a bien fortalecer pues el equipo que prácticamente pasa todo el día en campo atendiendo a la ciudadanía. Nos hizo de equipo que nos permite hoy en día hacer cortes para dar una entrega de buena calidad. Nuestra patrulla bachera es completamente nueva, entonces permite que el vehículo ande en funcionamiento día y noche y los mantenimientos sean mínimos y sean en fin de semana para no interrumpir actividades. El día de mañana estaremos ya entregándoles uniformes para un trabajo digno a todos nuestros trabajadores, impermeables, que nos ha agarrado el temporal de lluvias a ellos trabajando y creo que ellos deben de trabajar con toda esa seguridad de higiene que se requiere para que nos duren más tiempo, para tenerlos sanos y que podamos estar atendiendo muchos más reportes. La gente, como ustedes lo han visto, abren el drenaje y prácticamente se meten al pozo de visita a hacer los mantenimientos, a quitar los taponeamientos, con guantes especiales agarran varillas para quitar todos los residuos de las tuberías. O sea, sí es un trabajo de fuerza hombre muy delicado que ellos realizan en la ciudad. Entonces creo que lo más importante es mantenerlos con el equipamiento necesario y con las herramientas necesarias para que desempeñen bien su trabajo.
0: Yo me imagino mover a la gente que ya no tenía condiciones físicas para hacer el trabajo a otras labores menos pesadas, sí, y poner a la gente en condiciones aptas en esos puestos, me imagino,
5: ¿no? Sí, y que necesitamos. En el caso de talleres, había unas personas que ya no podían hacer esfuerzo físico y que han sido unos extraordinarios trabajadores en almacenes con nosotros, nos permiten a llevar todo el control de material, que entra, que sale, nos dan los vales. O sea, de una u otra forma, ellos siguen desempeñando un trabajo digno en Presidencia Municipal, claro, pero ya no forzándolos a hacer un esfuerzo que ya no pueden hacer.
1: Algunos han decidido retirarse.
5: Sí, ¿verdad? El presidente les dio la oportunidad. Sí. Nosotros tenemos cerca de 4 personas que dijeron, me retiro. Sí. Y que la verdad nos han hecho mucha falta porque son personas que llevaban toda la vida en Presidencia.
0: Su experiencia,
5: conocimiento. Y que conocían de trayectorias, donde descargaba el drenaje, sí. Eran los que nos hacían las tapas. Pero bueno, digo, tenemos que seguir trabajando con gente nueva también. Y el trabajo se tiene que hacer al final del día con la misma calidad y rapidez que la ciudadanía lo necesita.
1: Tenemos otra llamada, la atendemos. Adelante. Bueno, buenas tardes. Buenas tardes.
19: Mire, buenas tardes, mire. ¿Sí? Hablo para hacer un comentario o una petición, ¿verdad? En la forma de que no podría arreglar la calle, el pedacito de calle que está de la secundaria 2 hacia la colonia minera.
5: Sí, sí sé cuál nos comenta. La bachamos hace un tiempo que estuvimos en Colonia Minera, pero hay unas calles que definitivamente ya el bacheo no lo soportan y que con cualquier lluvia se llevan el material que colocamos. Ya la tenemos dentro de las solicitudes. Ojalá que pronto ya pueda salir incluso ya tenemos el proyecto. Ya nada más es cuestión de recurso y por supuesto que entrará directamente al paquete de obra.
19: Para hacer sí, porque la bacharon, pero el chocopo ya está todo cubierto.
5: Sí.
19: Y en este caso también, voy a comentar, ya esté en su proyecto instalar banquetas, porque estacionan los carros de las dos aceras y uno tiene que caminar por el arroyo de la calle. Y sí. Aquí los carros están estacionados justo en la pared.
5: Sí.
19: Y pasan los carros, hay unos que pasan recio, y ahora ahorita el tiempo de lluvia, pues nos bañan con los baches que hay ahí.
5: Sí, es que lo hacen porque no está delimitado en este momento una vialidad como tal, pero por supuesto las calles que estamos construyendo incluyen banquetas, servicios, el arroyo de la calle, iluminación, no las podemos dejar sin iluminación, son calles integrales y esperemos que pronto salga esta licitación porque si no la han solicitado muchas veces. Aquí hay un tema y qué bueno que recibimos su llamada porque incluso en redes sociales nos han hecho la petición de esta calle, porque esta calle nunca se ha pavimentado y guarda una condición especial, que es la misma que está atrás de la feria.
1: Sí, igual.
5: Sí, igualito. Cierto. O sea, todo mundo pasamos por ahí. Es muy necesaria, sí. Pero el tema es de que no está poblada.
1: Sí. Sí, cierto.
5: Entonces, cuando nosotros metemos o ingresamos a plataformas estos proyectos, auditoría o los mismos lineamientos del programa nos dicen, ¿por qué quieres pavimentar ahí si no vive nadie?
0: Pero es un flujo increíble.
1: Muy importante.
5: Entonces, cuando nosotros decimos, hay escuelas cerca.
19: Es la barra de la escuela 20 de noviembre.
5: Sí.
19: No le corresponde a ella. Del otro lado, ese baldío de la compañía Trillillo, ¿no le corresponde a ella?
5: No, porque al final del día sí la infraestructura la tiene el municipio. Nos hemos coordinado en algunos trabajos, pero no como construcción, pero es a lo que vamos, que decimos, es una vialidad principal. Tenemos escuela muy cercana en la esquina, ahí tenemos dos. Es el cruce diario, si no paso por ahí, no salgo de la colonia.
19: El Seguro Social,
5: pero los lineamientos son muy acotados, entonces por eso en algunas situaciones no pavimentaron este tipo de calles durante mucho tiempo. Hoy en día, Obras Públicas lo puede realizar, pero el tema ha sido siempre el recurso, en que la comunidad ya está completamente habitada y requiere una calle, entonces el lineamiento me dice, dale prioridad a zonas con riesgo, a zonas habitadas. Este ha sido un caso, pero en esta calle ya la situación ya rebasó. Las niñas salen de la secundaria por la tarde, en el turno vespertino, está completamente oscuro. Entonces, el presidente nos solicitó hacer el proyecto, ya lo tenemos, ya nada más estamos esperando que nos digan qué recursos sí vamos a tener ejercer para nosotros poder ingresar este proyecto de inmediato, pero ya lo tenemos contemplado.
19: Yo le comentaba, ahorita que hay vacaciones, bueno, ya está en paro, entonces ahorita hay el modo de que la puedan arreglar, ya que la zona cuando hay clases es un tráfico muy insoportable allí.
5: Sí, no estamos empatados con los tiempos escolares. La verdad es de que cuando nos llega el recurso, nosotros tenemos que estar listos con el proyecto para ingresarlo y en cuanto nos depositen, nosotros poder realizar el trabajo. Hay cosas que económicamente no dependen del ayuntamiento, pero seguramente cuando tengamos el recurso, aunque generemos una molestia mayor, va a ser temporal, pero iniciaremos este proyecto en cuanto nos reporten el dinero
0: calle
5: en cuenta.
0: La que está a espaldas de la feria.
5: Gracias.
19: Te agradezco tu tiempo y bonito día para todos.
5: Gracias
3: igualmente.
1: Gracias.
0: Decíamos la que está a espaldas de la feria entre los juzgados y la Chevrolet que hace ese trayecto.
5: Así es.
0: Es un desahogo importantísimo del mercado de abastos todos los fines de semana y en épocas de feria también.
1: La feria es mucho movimiento.
0: Tenerla habilitada te puede hacer un canal de salida por esa vía y uno de entrada por enfrente, o viceversa,
3: sería,
0: ¿no?
3: Entonces, si
0: se hiciera antes de la feria, le daría una salida, y todavía pudiéndola conectar directo hasta la carretera, porque hay una...
5: Una pequeña brecha.
0: Una calle que está...
5: Entre
0: la Nissan y la Chevrolet, por ahí.
4: Donde escurre todo el agua ahí.
0: Que ahí está todavía sin pavimentar. Sí. Pero pensándolo de manera estratégica y el desahogo que puede darle a la feria, y sería fenomenal darle un desahogo sobre el Lienzo Charro y uno hacia allá, hacia la Molmer.
5: Sí, por supuesto. Pero en ese caso, en la balanza a veces sopesamos el tema de que se usa para la feria.
0: No,
5: sirve de desfogue.
0: Es cada fin de semana.
5: Pero también hay personas que llevan más de 30 años viviendo en una colonia y que no tienen ni drenaje ni agua potable.
0: Pues mejor entonces, 3 años sin feria y con eso pavimentamos como 200 calles.
5: Eso pudiera pasar.
0: No es descabellado.
5: No es descabellado.
0: Decir, ¿saben qué? Señores, Fresnillo necesita.
5: Creo
0: 200
5: perfectamente
0: calles,
5: que podemos vivir una administración feria completa sin feria, pero con mucha infraestructura.
1: Uh-huh. ¿Hay otra llamada?
3: Sí, atendemos. Sí. Bueno, buenas tardes.
1: Ya,
19: sí. Ah, qué lástima. Aprovecho la ocasión para reportar un bache.
5: Adelante.
19: Mire, ese bache, bueno, estaba chiquito cuando arreglaron la calle aquí, la Francisco Villa, ¿verdad?
5: Sí.
19: ¿Verdad? Sí, ¿verdad?
0: Sí.
19: Bueno, sucede que ese bache está exactamente en la diagonal.
5: ¿Por la guardería?
19: Que va a dar la guardería exactamente.
5: Sí, ¿verdad?
20: Está exactamente allí donde está el monumento a Carranza.
5: Es de la guardería a...
20: Es una diagonal.
5: A la diagonal, sí.
20: Perfecto. Ustedes arreglaron ahí una parte, que había unos baches muy grandes. Pero ahora este bache estaba muy chiquito, pero ahora es un diablo de bache.
5: Se ha de haber formado en la junta, ¿verdad?, del concreto nuevo.
20: No. Está separado del concreto.
5: Sí, es que ya lo ha de ver, ya ha de haber separado el asfalto. Muy bien, lo anotamos y lo atendemos de inmediato porque por aquí pasa mucho tráfico.
20: Por ahí todos los días y pues sí, está grandecito, ¿eh?
5: Muy bien, muchas gracias.
20: Pues gracias.
1: Gracias, señor.
20: Hasta luego.
1: Adiós.
5: Sí, para llegar en la diagonal directo a la Francisco Villa.
4: Antes de aperturar la obra de la Francisco.
5: Que por ahí nos dijeron, se les va a levantar porque no pusieron liga. No, ahí sigue el bache, ahí sigue el asfalto.
4: Ahí casi se reencarpetó todo ese
0: pedazo. La secretaria. Otro bache, perdón.
5: Adelante.
0: En la calle Independencia, sabrá Dios cuál de todas las que son Independencia. Pero este es, me dicen que a un lado de la secundaria 1. Casi dando vuelta de...
21: Por los temerarios.
0: Antes de los temerarios, exactamente.
5: Ah, muy bien, muy bien.
0: Es donde da vuelta, que está el jardincito ahí de Las Palmas, estas...
21: ¿De la secundaria?
5: 11 de julio.
0: Ah, no.
5: ¿No?
0: No, es
5: sobre la calle de
0: García Salinas.
5: Porque García Salinas,
0: no, perdón,
5: sí.
0: García Salinas, no.
4: Hombres Ilustres.
0: Hombres Ilustres, esquina con la Independencia.
5: Okay,
0: es
5: okay.
0: Afuera hay unos jardines de la secundaria.
5: Sí.
0: Y que hay un cuadro ahí que está muy profundo.
4: Casi toda esa calle donde bajaba el camión de las rutas que viene.
0: Ándele.
4: Casi llegando al desfogue de Hombres Ilustres.
0: Casi llegando a Hombres Ilustres. Es un cuadro ahí que está muy profundo.
4: Sí, los atendemos.
5: Muy bien, lo anotamos.
1: La Secretaría de Obras Públicas del municipio de Fresnillo le entró a carreteras, que no le corresponde, pero le entró a carreteras. ¿Siguen con los proyectos?
5: En bacheo únicamente. En bache únicamente.
21: No en reencarpetamientos.
5: No en reencarpetamientos.
1: Porque vimos la carretera desde la estación hasta el mezquite, que está en muy buenas condiciones.
5: Sí.
1: Y dicen que fue del municipio, ¿no?
5: Hicimos únicamente bacheos. De hecho, vamos a comenzar el jueves, que era el spot que escuchábamos antes de entrar al aire. Comenzamos bajando el puente Morfín Chávez.
1: Sí.
5: No es competencia del ayuntamiento, es una vialidad estatal, pero nuestra gente de Fresnillo transita ese bulevar, esa carretera todos los días para ir a sus trabajos. Entonces, comenzamos en el puente Morfín Chávez, entramos a la estación San José, a la comunidad, y regresamos nuevamente bacheando. No entramos a reencarpetamientos porque es mucho recurso. Ejemplo, un excelente tramo que realizamos en el primer año de administración, que fue el salto a la presa,
1: Leobardo
5: Reynoso, fue maravilloso, fue un tramo que quedó en excelentes condiciones.
1: ¿Y cómo estaba?
5: Y que generaba unos accidentes fatales a diario. Entre, bueno, los comerciantes decían, yo ya no puedo pasar mis mercancías, o sea, se me está quedando todo mi cultivo porque ya no hay forma de que entre un tráiler. Entonces se decidió reencarpetar este tramo por el tema económico de la zona y porque aglomeraba muchas comunidades. Entonces, pero sí fue un gran esfuerzo del ayuntamiento.
1: ¿Cuántos kilómetros fueron?
5: Ay, fueron cerca de, me parece que 21 kilómetros, pero la inversión fue de 14 millones de pesos. Entonces, sí nos quedamos sin mucha infraestructura en calles en la ciudad por esos reencarpetamientos. Ahorita creo que andan ya reencarpetando otros tramos. No somos nosotros, son caminos estatales. Que en algún programa también escuché que decían, pues es que así no lo dejaron, pues ya llevan 5 años. O sea, darse cuenta que les dejaron carreteras en mal estado 5 años después, creo que ya no toca decirlo. Pero afortunadamente ahorita hemos ido a comunidades para ver cómo andamos precisamente en flujos de agua pluvial en comunidades. Estamos haciendo mantenimientos preventivos para que las comunidades que se inundaban no se inunden. Y en este pasar por una comunidad y otra, hemos visto trabajos de gobierno del estado en carreteras estatales que conectan comunidades. Entonces, pues qué bueno, porque al final del día los trabajos que se realizan no son para el presidente municipal ni para nosotros como funcionarios, son para la gente de las comunidades.
1: ¿En qué comunidad andan trabajando ahorita con relación a obras públicas? ¿En alguna comunidad?
5: Ahorita hoy fuimos a visitar la comunidad de Mendoza. Fue una comunidad, entre otras tantas, que azotó estos días las lluvias terriblemente y mandamos alguna maquinaria para que hiciera algunos cauces y limpiara otros que existen en la misma comunidad. Estamos visitando algunas comunidades ahorita con acciones muy pequeñas. Nuestra maquinaria tiene rutas. Agarramos algunas 5 comunidades, 6 comunidades. Regresa para su mantenimiento, se queda a lo mejor 2 días en la ciudad. Recientemente rehabilitamos la calle que está a un costado de Telmex sobre la avenida Plateros.
4: Calle 18 de julio.
5: Calle 18 de julio.
4: Apenas supe cómo se llamaba la calle ahorita que la andamos rehabilitando.
5: Que también no vive nadie, pues es una zona comercial y la calle da espaldas de los estacionamientos de estas empresas. Pero también debemos de garantizar pues el paso seguro y hasta de gente en bicicleta, niñas, madres, trabajadoras que pueden cortar a veces todo el bulevar nada más cruzando esta callecita. Y que son de mucha utilidad. Nada más arreglamos terracerías para que no estén en malas condiciones y puedan caminar y transitar sobre ellas.
0: Sin asfaltar.
5: Nada más. Así es.
0: Emparejar
5: terracerías.
3: Sin embargo, medios de comunicación escritos están haciendo observaciones de deficiencias y algunos cosas totalmente ilegales en contra de la administración municipal, pero se refieren a la administración municipal anterior, ¿sí? Y no aclaran. Ellos avientan, como si viene el tiempo electoral,
0: avientan la piedra,
3: esconden la mano y dicen, sí, Fresnillo tiene un déficit de 4,800,000 pesos. Pero bueno, la administración actual, es Fresnillo.
5: Sí.
3: Pues sí, pero Fresnillo no es el mismo Fresnillo de antes.
5: Así es.
0: Es que hay que distinguir ahí que las administraciones cambian cada 3 años no solo de personal, sino que llevan una carga presupuestaria distinta y traen adeudos arrastrados de otras administraciones pasadas. Entonces, a veces tú cuando ya eres presidente, pues bienvenido, debemos esto. Todavía ni empiezas el primer día y ya debes la mitad de lo que el otro trienio no se pagó. Es un decir, ¿no?
5: Sí, ahorita en este momento es muy grave la situación que tiene el ayuntamiento con deuda, porque son 38 millones de pesos.
3: Pero al hacer aclaraciones, auditoría debía ser muy preciso en decir dónde está el error y no decir la administración, porque hablar de la administración se habla de la presidencia municipal.
5: Sí.
2: Otra llamada, si nos permiten.
5: Adelante.
2: Bueno, sí, bueno, buenas tardes.
7: Buenas tardes.
2: A sus órdenes.
7: Oiga, mire, para hacerle una observación, no sé si ya lo mencionaron.
2: Díganos.
7: En la calle, en el paseo mineral, enfrente de la
4: móvil,
7: donde está el Olivar, donde sale la vía libre,
5: sí.
7: Del lado derecho ya comenzaron los baches.
5: Sí, justamente la patrulla bachera está recorriendo ahorita todo el bulevar tapando baches. Me refiero que se refiere usted al carril continuo, ¿verdad? Que está ahí
7: al lado derecho.
4: Gasolinera Móvil.
5: Sí, voy a preguntar si el día de hoy quedó atendido, pero si no, mañana con toda seguridad, porque la patrulla bachera andaba bajo el puente salida a la estación, iba a recorrer lo que es cerca ahí de Telcel, Central Camionera, y iba a regresar para cubrir medio circuito y posteriormente vamos a cubrir el circuito poniente, pero ya está ahí trabajando la patrulla bachera.
7: Ok, otro punto más que no sé si le corresponda a usted.
5: Dígame.
7: Es sobre los drenajes.
5: Sí.
7: Sí, ok. En la calle de los Chabacanos,
19: ¿sí? Esquina con la calle de los Sauces, está una tapa botada hacia arriba.
5: Muy bien.
19: Pero en esa misma esquina, a lo que son 10 metros donde comienzan a... en una calle que no está pavimentada,
5: ¿sí?
19: Hay una bandera color verde y al parecer ahí está perforado el tubo. Y justamente esa bandera color verde es justamente para evitar que se siga dañando la tubería.
5: Perfecto. Muchísimas gracias porque nos ayudan a detectarlos
19: de inmediato. La bandera verde está sobre la calle de los Chabacanos, en donde no está pavimentada.
5: Muy bien. Muchísimas gracias.
19: Es frente al 702 aproximadamente.
5: ¿300 qué me dijo, perdón?
21: 702.
19: 702.
5: 702. Muy bien.
19: La transferencia calle Don Nogales con Chabacanos.
5: Muy bien, muchas gracias. Atienden los muchachos de drenajes el día de mañana.
1: ¿Nos piden otro corte? Muy bien. Sí. Vamos al corte y regresamos.
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2: Muy bien, excelente. Tenemos en la línea telefónica está la doctora María de la Luz Domínguez, persona muy estimada aquí en Fresnillo, a quien le doy la bienvenida. María de la Luz, ¿cómo está, doctora?
3: Don Javier, con el gusto de saludarle el día de hoy con un gran tema aquí en Zacatecas. Fíjese que están aquí en nuestro estado gente muy importante que viene de la ciudad de Tijuana. Don Javier López González viene a promocionar un evento con el ánimo de recaudar fondos para ayudar a niños en un hospital. Y bueno, yo solamente soy el conducto para pedirle este espacio y sobre todo que la sociedad fermiense escuche esta gran labor altruista. Si me permite, le comunico a don Javier, su tocayo, para que le explique esta labor tan importante que hacen a todo largo y ancho del país en favor de la niñez.
2: Gracias, doctora María de la Luz. Y no sabe, de veras, qué gusto escucharla y saber que los está escuchando y que toma en cuenta este programa para sus proyectos.
4: Y ojalá pronto se dé una vuelta por acá, tenemos muchas cosas
3: claro
4: que platicar.
3: Sí, con mucho gusto las próximas semanas, si me invitan, estoy con ustedes.
2: Hace falta.
3: Temas, pero el día de hoy quisiera saber el uso de la voz para que pueda promocionar este gran evento y con ello todos podamos contribuir con una gran causa a favor de la niñez zacatecana y de la niñez mexicana.
2: Pero su presencia aquí urge.
3: Gracias, muy amable.
2: Gracias.
5: Adelante, buenas tardes.
6: Don Javier, buenas tardes, tocayo.
2: ¿Cómo le va, tocayo? ¿Cómo está usted?
6: Pues acá estamos, mira, en la tierra linda zacatecana.
2: Excelente. Platíquenos, por favor.
6: Pues estamos aquí representantes de la organización internacional Shriners Internacional, promocionando un evento que se va a llevar a cabo el 1 de agosto en el multiforo, es decir, es un concierto de los Tucanes de Tijuana, acompañados por Elías Medina y Tati Quintero, y este concierto es a beneficio de nuestro Hospital de la Ciudad de México. Este Hospital de la Ciudad de México atiende a niños desde recién nacidos hasta los 18 años en las especialidades de ortopedia, de cirugía reconstructiva y de quemaduras y sus secuelas. Este tipo de eventos lo realizamos en diferentes lugares del territorio nacional con el propósito, pues, de recabar fondos y fortalecer este trabajo que hacemos y venimos haciendo desde hace 8 años en México, desde hace 152 años en Estados Unidos, que es producto de una organización que es Shriners Internacional, que como trabajo filantrópico es considerado como la filantropía más antigua y más grande del mundo.
2: ¿Es una especie de teletón?
6: No, es un concierto. Es un concierto musical. Estamos teniendo al público a través de la empresa Tiquetón, que es la boletera, que también gratuitamente nos está ofreciendo sus servicios, y los boletos van desde los 800 pesos hasta los 3,000, dependiendo de las diferentes zonas, pero no, es un concierto que inicia a las 8 de la noche y está programado para terminar a las 3 de la mañana.
5: ¿Y las estrellas son los Tucanes de Tijuana?
6: Sí, los Tucanes de Tijuana cierran, inicia Tapi Quintero. Tapi es el hijo de Mario Quintero, el fundador de Tucanes. Posteriormente, compositor, cantautor, Elías Medina, él es de por allá de por Nuevo León, y cierran Tucanes con una tocada muy amplia de 3 horas.
2: Va a estar, pero si de veras, si cabrá la gente, ¿dónde es?
6: En el multiforo aquí en Zacatecas, estamos preparados para recibir hasta 18,000 personas y ojalá y se llene esto. Hemos estado contando con el apoyo y la dirección del gobierno del estado, de la señora primera dama, a través de los diferentes organismos, BIF, Protección Civil, Seguridad Pública, vaya, todas las instituciones que tienen una participación en este tipo de eventos, para que sea un evento exitoso y con mucha seguridad, así también con el apoyo del señor presidente municipal de Zacatecas.
2: Todo el mundo
6: apoyando desde Tucanes, que está haciendo su participación sin costo alguno, y pues prácticamente el 100% del dinero recaudado irá para el hospital de la Ciudad de México.
4: Es muy importante.
6: Las clínicas que tenemos en Tijuana, Culiacán, Monterrey, Guadalajara, Chihuahua, y próximamente abrirse Villahermosa en Tabasco, que nos cubrirá el sureste mexicano, así como Guatemala y Belice.
5: El evento en las instalaciones de la feria, ¿verdad?
6: En las instalaciones de la feria.
4: Sí, le decía que es muy importante que la gente ubique lo que hace Shriners, que es una organización sin fines de lucro que ayuda a los niños quemados, principalmente. Es la que ves que agarra a los niños en los aviones, aquí se los lleva Galveston.
2: Galveston, Michuy y Mau.
4: Pero Shriners es otra asociación.
2: Pero es como Michuy y Mau.
4: Ajá. Sí, nada más que esta asociación de Shriners.
6: La Fundación Michuy y Mau nos apoya cuando no tenemos aviones disponibles, ellos nos apoyan con el traslado, pero el trabajo que hacemos nosotros es desde el transporte aéreo en el área de quemados, hospedaje, alimentación, pasaportes, visas, alimentos, todo eso corre por cuenta de nosotros. En ocasiones estamos saturados en el tema de las ambulancias aéreas, y es cuando entonces la Fundación Michuy y Mau, un gran colaborador de nosotros, la cual estamos muy agradecidos, pues nos apoya. Pero los hospitales de quemados los tenemos, uno en Sacramento, uno en Galveston, otro en Boston y el último en Dayton, Ohio, que es hacia donde se trasladan los niños mexicanos y de toda Latinoamérica.
4: Así es. Y con este nuevo hospital ya se pretende que no hubiese la necesidad de llevarlos hasta Galveston, ahora a México.
6: Bueno, debo decirle que sí, bien es cierto, es muy muy importante el trabajo que hacemos con quemados, pero el tratamiento de quemados representa solamente el 20% del trabajo que hacemos. El 80% es realmente trabajo ortopédico, es decir, el Hospital de la Ciudad de México que inicia labores primero en el Hospital Infantil y pues, pediátrico, posteriormente en dos instancias, ahorita estamos en el Imán, a un lado del Estadio Azteca, atendemos pacientes de ortopedia, que son la gran mayoría, la inmensa mayoría, y bueno, este año iniciamos la construcción del Hospital de Quemados de Shriners en la Ciudad de México, dentro del campus que tenemos ahorita, por lo que ahorita todavía estamos enviando los pacientes a Estados Unidos, pero esperemos que ya muy pronto se queden aquí en México.
4: Excelente, pues es una excelente noticia, porque a veces el tiempo es un factor que corre en contra, y en lo que se saca la visa humanitaria y los permisos para trasladar a un niño o niña quemada, es tiempo vital, y ya con una atención aquí en México, pues se ahorraría tiempo que es vital en estas atenciones. Pues muchísimas gracias. Hemos ya hecho esta convocatoria, 1 de agosto de 2026, Multiforo Zacatecas, Los Tucanes de Tijuana como grupo estelar, y está todo Zacatecas invitado.
6: Y los boletos se pueden adquirir a través de la boletera Tiquetón.
2: Excelente, Tocayo, pues muchísimas gracias, y agradece también a María de la Luz Domínguez su participación, y dile que aquí tiene las puertas abiertas siempre.
6: Claro que sí, muchas gracias. Le paso, por favor.
2: Gracias.
0: Sí, bueno, don Javier.
2: Sí, María de la Luz.
0: Pues mire, con el gusto de que haya recibido esta llamada, porque esta labor que hacen es extraordinaria, es en favor de muchas personas, de muchos niños, de muchas niñas, y bueno, pues un gusto que el día de hoy se pueda transmitir esta información en su medio, y que como siempre se ha caracterizado su espacio, pues siempre está dispuesto para ayudar y apoyar a las personas.
2: Pues aquí estamos esperando, senadora. Bueno, doctora.
5: Magistrada.
0: Doctora todavía, senadora doctora. Quizás un día. Doctora
2: está bien. No le deseo mal.
0: Bueno, ok, muy bien, muchas gracias. La próxima semana, con mucho gusto, si me abre un espacio, los visito para comentarle otros temas importantes que siempre impulsamos en favor de Zacatecas y los Zacatecas.
2: Aquí vamos a estar esperando, doctora.
0: Sí, muchas gracias, don Javier. Muy buenas tardes y buen provecho.
2: Gracias,
4: felicidades.
7: Gracias.
2: María de la Luz Domínguez, una gran, gran funcionaria, y hizo un gran papel en derechos humanos.
5: Así es.
2: como directora estatal. Sí,
4: varias veces la
2: Se reeligió varias veces, sí, excelente, excelente persona.
5: Un abrazo para la doctora.
2: Muy bien. Continuamos, a ver, estamos hablando de que... que me permitan hacer esta invitación, ¿sí?
7: Sí, adelante.
2: Sí, es una invitación que nos hace una excelente casa comercial que dice, ¿ya tienes listo el regalo para papá este domingo? ¿Sí sabes qué se festeja? 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
4: Así es, y pues regálele a papá lo que se le ocurra, pero ahí vaya y hay mucho surtido.
2: Acabó el paga.
4: Siempre nos tocan la de paga. Sandrita, ¿algo más que
5: quieras agregar? Bueno, hay una pregunta con relación a los proyectos y ayudas que ustedes están haciendo también para las escuelas. Es un programa muy bonito y que realmente tampoco les corresponde, ¿eh?
7: Así es.
5: ¿En escuelas? ¿Están trabajando ahorita en alguna escuela?
7: Sí. Desarrollo Social enfocó, pues yo creo que un 35% de su recurso el año pasado para infraestructura educativa. Nosotros desde la Secretaría de Obras Públicas, que los podemos reforzar con lo que es su señalética en el exterior, vamos y les pintamos sus rampas para discapacitados. Los topes son importantes, sí, en este caso, para marcar el alto y proporcionarle mayor seguridad al estudiante y a los padres de familia. Esto sí lo hemos hecho en muchísimas escuelas que no, tienden a solicitarlo. Nosotros los atendemos de esta manera. Algunos mantenimientos en drenajes que ellos ocupan de la puerta de la escuela hacia afuera también son prioritarios para nosotros en la Secretaría y es lo con lo que nosotros podemos ayudarles. Calles que están en mal estado en primarias, secundarias, kinder, jardines de niños… Atendemos inmediatamente el bacheo. Todas las solicitudes que ellos nos hacen a la Secretaría tienen prioridad por ser dirigido a un público de estudiantes, niños, niñas. Y por supuesto que su seguridad es la seguridad de nuestro presidente y por eso tienen prioridad en la atención.
5: ¿Algo últimamente, ingeniero Antonio?
4: Dígame. ¿Algún otro comentario?
8: Sí, se ha atendido últimamente aquí al Jardín de Niños Manuel M. Ponce, que lo tenemos aquí a espaldas de con nosotros.
4: Ahí sí, yo,
8: tienen el programa de La Escuela Es Nuestra y ya nos pusimos también a la disposición en el aspecto técnico de ayudarles, porque hay veces que se ponen a construir les dan el recurso y se ponen a construir donde no es viable, no verifican sus líneas de drenaje. Aquí teníamos el tema de que no había existente la línea de drenaje entre la Escuela Álvaro Obregón y el Jardín de Niños. No teníamos línea de drenaje, entonces construyeron su módulo de baños y a dónde lo conectaban. Entonces es bien importante que nosotros como la Secretaría les demos el aporte ahí técnico, la asesoría, para la asesoría y el acompañamiento, para que el recurso también se dé de una buena manera, se aplique de buena manera. Entonces hicimos ese saneamiento en las comunidades también, se desasolvan, se les hacen los saneamientos en las líneas que tienen dañadas. Es principalmente lo que nosotros realizamos en escuelas y del municipio y de las comunidades.
2: Descubran quiénes son los fundidores y van a ver que se van a quitar muchos dolores de cabeza.
8: Sí, ya que no nos falten tapas, ¿verdad?
2: Son los fundidores y duro con ellos.
8: Sí, claro, verá que sí.
4: Un último mensaje de WhatsApp. Dice, hola, buenas tardes. Tenemos un bache en la calle Conde de Magallanes en el fraccionamiento Quinta del Cobre.
7: Conde de Magallanes. Muy bien, gracias.
4: Y pues es todo.
7: Lo atendemos.
4: Gracias.
5: Y muchas gracias. Sí,
8: sería,
5: gracias.
8: Sería importante agregar lo del QR, claro, que nos pueden hacer sus reportes en el QR de obras públicas.
4: Está en pantalla el QR, si usted quiere hacer un reporte.
7: No es necesario que acudan a Presidencia Municipal, no. Desde su celular, desde la comodidad de su trabajo, su casa, puede hacer el reporte y tenga la seguridad de que es como si usted fuera y hablara personalmente con el presidente municipal o con su servidora, y nosotros lo atenderemos a la brevedad.
4: ¿Y quién no sabe utilizar el QR? ¿Hay un número de teléfono para hacerlo?
7: Sí, claro. Este QR lo enlaza directamente al número, si me...
8: Es muy fácil el reporte. Se genera el reporte con una foto, con la ubicación, el nombre de quien hace el reporte, y nosotros acudimos. Las cuadrillas hay veces que traen su programación, y si el reporte nos bota que está cerca de ahí, lo atendemos a la brevedad. Ya no lo formamos.
7: Es el 493-148-9629. Lo repito, 493-148-9629. Este es un chatbot, no les va a contestar nadie.
4: Ajá. No es una persona, si marcan por teléfono no funciona.
7: Así es importante que manden la foto ubicación de su bache, de su drenaje,
8: tapas,
7: o de cualquier tipo de denuncia que usted quiera avisarle, informarle o reportar con obras públicas. Y si no es con obras públicas, también nosotros lo canalizaremos a la secretaría correspondiente.
4: Bien, excelente.
7: Gracias.
4: Muchas gracias.
9: Muchas gracias.
7: Muchas gracias por el espacio.
9: Y de verdad, es interesantísimo tener aquí a personajes como la licenciada ingeniero García Tobar.
7: Muchas gracias
9: García Tobar,
7: por el espacio.
9: Sandra García Tobar y al director de seguimiento, el ingeniero Antonio Oliva.
10: Gracias por el espacio.
7: Gracias, buenas tardes y buen provecho.
9: Y enseguida está con nosotros también un personaje, todo un personaje de la presidencia municipal. Es la segunda. La segunda de a bordo.
4: Después del corte.
9: Vamos a corte.
4: Vamos con él.
1: Sus comentarios son lo más importante. Líneas telefónicas 493-9320202 y 493-9326152. Después del corte, sigamos haciendo comentarios.
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0: y viene a platicarnos. Ella es la síndico municipal. Bienvenida.
1: Muchas gracias, don Javier. Esto no soy doctora, soy doctora chapatina por aquellas cosas que le aprendí a mi abuelito, don Salvador Gómez.
0: Sí.
1: Ahí a recetar, ¿verdad? Pero no soy todavía doctora.
0: ¿Tienes doctorado?
1: No, maestría, nada más, hasta maestría.
0: Pues ya.
1: Ya estoy pensando, ahí voy, pero voy a empezar, no próximamente, pero ahorita por lo pronto soy maestra y le digo doctora chapatina por aquello que le aprendí a mi abuelito. Nada más.
2: Muy bien, mira, voy a hacer un pequeño paréntesis porque estamos recibiendo justo en este momento un comunicado donde el doctor Ulises Mejiaro, en su carácter de diputado federal, pide licencia ya para contender, ahora sí como precandidato, para la gobernatura de Zacatecas por Morena. Entonces, ya en este comunicado que nos está llegando, ya está sellado por dirigido a la diputada Kenia López Rabadán, que es la presidenta del Senado, digo, de la Cámara de Diputados, ahorita de la mesa directiva. El Poder Legislativo ya le otorga licencia para contender a este.
0: Y está disipando muchas dudas, porque ya había gente que estaba preparada, o bueno, según ellos, estaban preparados para dar el paso. Ahorita van a tener comezón hasta por donde.
2: Pues mira, va a ser muy interesante la lectura de toda la, vamos, la, ¿cómo lo englobaremos correctamente? Todos los aspirinos, es la forma más fácil de entender.
0: Sí,
2: de cada partido. De cada partido tendrá su forma de elegirlos. Ayer, antier, hablábamos de que Morena tiene un proceso de selección en el cual le miden a cada candidato su popularidad, su alcance, su participación en redes, bla, bla, bla. Es un
0: Pero mira, tomar una determinación de ese tamaño quiere decir que...
2: Lo que pasa es que dentro de las mediciones que hace Morena para seleccionar quiénes de los 6 aspirinos que andan ahí pudiera ser el mejor, pues Ulises sacó 10 de 10. O sea, en esas mediciones él salió siempre al doble del que le seguía y por todos lados se ve muy fortalecido él como el mejor posicionado para ser el candidato por Morena para las elecciones del 2026.
0: Pues enhorabuena, buena suerte y adelante.
3: Y al retirarse como diputado, pues le hace bien también a él como político.
2: Pues
3: ¿verdad?
2: Para dedicarse a lo que tiene que ser, para pedir licencia y así atender ante tantas...
0: Tantos rumores.
2: Rumores y tantas cosas que se. Suspicacias que hay alrededor, pues veo muy bien que empiece a haber definiciones, ¿no? Definiciones claras. Entonces, por lo pronto, él ya es el definido para contender en el como precandidato. O sea, es decir.
3: Es el interior del partido.
2: Sí, esta licencia que él solicita no quiere decir que Morena ya lo designó a él. Esta licencia lo que dice es que él sí va a contender ya de manera formal por el puesto, pidiendo licencia como diputado.
1: Senador.
2: Es senador.
1: Ah, no, diputado.
2: No, es diputado,
1: cierto,
2: es diputado federal. Diputado.
1: Sí, es diputado.
2: Diputado federal. Muy bien, pues enhorabuena para él y su equipo y pues que gane el mejor, dijo aquel.
0: Marcela, mi niña.
1: Muy buenas tardes. Buenas tardes a usted, don Javier, a don Roberto, a Jaime, a Ricardo y, bueno, por supuesto, al público que siempre lo sigue, que está muy atento pues a todo lo que por aquí se da a conocer a través de estos micrófonos tan importantes. Dígame, a la orden.
2: Pues muy bienvenida, Marcela. Platícanos, porque sabemos que hoy nos traes noticias muy azules, muy interesantes y relativo a algo que yo creo que todo Fresnillo está con gran expectativa.
0: A ver, platícanos, ¿qué es eso?
2: Gambusinos. Gambusinos, siguiente temporada, por fin.
0: Son unas cachuchas para niño, ¿verdad?
1: Son para adulto.
0: Son para adulto.
1: Sí.
3: Pueden ser para niño.
0: ¿Por qué están tan chiquillas? Bueno, para adulto cabeza chícharo.
1: No, sí, pero sí, quedan bien para los adultos. Bueno, que déjenme decirles, aquí traigo estas 5 para las primeras 5 personas que llamen. Es el regalo de parte del equipo Gambusinos.
0: Muy finas.
1: Y pues bueno, dar a conocer ya lo que tenemos hasta el día de hoy con ya todo listo para la pretemporada y temporada de Gambusinos dentro de la Liga Nacional de Baloncesto Profesional. La temporada 2026, nosotros internamente comenzamos con una pretemporada aquí en Fresnillo. El año pasado no tuvimos oportunidad de hacerlo porque el tiempo... nos comió y estaban remodelando el gimnasio. Afortunadamente

0: Realmente podemos decirles que gracias a esa remodelación, pues al día de hoy con estas lluvias que se han estado presentando no ha habido una gotera, entonces se garantiza que en la temporada pues podamos contar con las mejores condiciones dentro del gimnasio Nico Varela. Dentro de lo que es esta temporada, iniciamos nosotros el día de ayer con la preventa de los abonos para toda aquella gente que es sumamente aficionada a este gran deporte y que quiere garantizar y asegurar su lugar para toda la temporada.
1: ¿Y qué precio tiene, Marcelo?
0: Hay diferentes precios. Por ejemplo, ahorita hay diferentes etapas en lo que es la venta de los mismos. Ahorita, en lo que es la preventa, del día de ayer hasta el 19 de junio, que es el próximo viernes, ahí en la presidencia, en horario de 8 de la mañana a 3 de la tarde. Lo que se está ofertando en esta preventa es a todos los que compren indistintamente de la zona, lo que se llevan es un jersey exclusivo únicamente para quienes compren ese abono desde el día de ayer hasta el próximo viernes. Nadie más que compre abono después del 19 va a tener ese jersey. Es un jersey exclusivo para los abonados que compran en preventa. Incluye también lo que es los 14 juegos de la temporada regular, el juego de pretemporada, que ya los primeros de julio estaremos dando a conocer la fecha exacta, específica, y el equipo contra el cual estaremos jugando este juego. Les incluye la prioridad para la compra de sus boletos en playoffs, porque estamos seguros que en esta ocasión pasamos porque pasamos a playoffs.
2: ¿Ya se integró el equipo?
0: Ya está integrado, estamos dando a conocer a los integrantes, a los jugadores, al cuerpo técnico principal, que es en este caso el head coach y sus coach asistentes. El head coach es el cordobés de Argentina, no de Veracruz, el cordobés de Argentina, Elian Villafañe, que tiene una gran trayectoria dentro del básquetbol a nivel internacional y, por supuesto, dentro de la Liga Nacional de Básquetbol Profesional. Él fue coach asistente con Diablos Rojos cuando fueron campeones en 2024. Fue también coach asistente la temporada pasada con Diablos Rojos. En anteriores temporadas había estado con Fuerza Regia. Es un coach que da el salto ya como head coach precisamente con Gambusinos de Fresnillo. Él ya dice mi paso, ahora sí que mi salto a las grandes ligas como head coach es con Gambusinos. Y pues hay que decirlo, la temporada anterior donde lleva a Diablos Rojos como campeones de la Copa Value dentro de lo que es esta temporada de la Liga Nacional de Básquetbol Profesional, hizo campeón a Diablos Rojos ganándole a Astros de Jalisco en su casa. Entonces digo, trae pues un currículum bastante bueno. Empezamos desde ahí, que es como la pieza toral para armar un equipo. La elección del coach es determinante porque él como cabeza determina y arma a su equipo. Obviamente, de acuerdo al juego que él va a ofertar.
3: Va a conocer a cada uno de ellos y
0: exactamente
3: asigna su cargo.
0: Y lo que a mí me gustó cuando pues se hace la elección y selección del coach fue que algo que me llamó muchísimo la atención y que él me lo dijo en una ocasión que yo tuve oportunidad de platicar con él. Le digo, a ver, ¿en qué te fijas para elegir a un jugador? Bueno, obviamente me queda claro que tú eres el experto en básquetbol. Yo no te voy a venir a platicar ni te voy a decir cómo hagas tu trabajo. Yo no. A mí déjenme el tema administrativo. Pero tú, ¿cómo lo haces? Y me dijo, yo me fijo no solamente en el jugador, que sea el que hace más puntos, que el mayor rendimiento, hablando basquetbolísticamente, no solamente en eso. Yo me fijo en su comportamiento y yo pregunto a coaches de los equipos donde han estado, a asistentes de donde han estado, a los mismos agentes que los manejan, yo me fijo mucho en su comportamiento fuera de cancha. O sea, como integrante de un equipo.
3: Investigan sus antecedentes.
0: Exactamente, o sea, que
1: luego
0: eso...
1: Luego tienes unas divas aquí que...
0: No, Dios mío, que son buenísimos en la posición que los pongas, pero no saben jugar en equipo. Exacto. Entonces, eso es lo que él pues se fija mucho o puso mucho énfasis al hacer la elección y selección de los jugadores, que les digo, hasta el día de hoy hemos presentado a 6 de los jugadores. Hoy se presenta, si no me equivoco, el número 7. Mire, al día de hoy, sí, claro, vamos a tener...
2: Déjame atender esta llamada telefónica.
0: Vamos a tener representación, por supuesto.
2: Bueno. Bueno, bueno. ¿Se fue?
3: Ahí está.
0: Ahí está.
2: Ahí está, bueno.
0: A ver.
3: Algo pasó.
0: Ya se fue. Bueno, a ver si llega. Tenemos, tenemos de Fresnillo, con orígenes fresnillenses, se dio a conocer ayer, Charlie el Mago Cesati, que por mucho tiempo dentro de la liga estuvo jugando con Cancún, y que logramos desde la temporada pasada que viniera y representara a sus orígenes, que en este caso es Fresnillo. Tenemos representación estatal, o sea, de Zacatecas, de nivel estado, con Emilio García, que es un joven talento con experiencia no a nivel profesional, pero que es de esos talentos que lo que necesitan es foguearse precisamente en ligas como esta. Él es Emilio García, es de Guadalupe, Zacatecas, y pues viene de nueva cuenta, jugó con nosotros la temporada pasada. Ahora viene pues también como parte del equipo. Tenemos a un jugador que estuvo en la temporada 2021, si no me equivoco, que es de Serbia, que es Aleksandar Zvetkovic. Él viene de Serbia, él con una experiencia en las ligas europeas, pero también en la LNBP, que es la Liga Nacional de Básquetbol Profesional, y que en esa ocasión hizo muy buen papel aquí en Fresnillo, pero venía con una lesión, estaba un poco limitado. Hoy no, hoy viene pues en su punto, entonces pues es una excelente aportación para el equipo. Viene también Keandre Gaddy, él es de Estados Unidos, él es un líder anotador en circuito MX, y trae muy buenos números. Viene Cristian Alegui, que tiene experiencia en la Liga Sudamericana y tiene un alto IQ en lo que es coeficiente intelectual en el juego.
2: Tenemos llamada. Bueno. Bueno.
4: Sí, buenas tardes.
2: Hola, buenas tardes.
4: ¿Me pudiera regalar una gorra?
2: Claro, por supuesto. Si me hace favor de decirme por favor su nombre.
4: Por favorcito.
2: ¿Su nombre, por favor?
4: Sí, José Luis Cordero Rodríguez.
2: ¿Otra vez?
4: José Luis Cordero Rodríguez.
2: José Luis Cordero. Muy bien. No se quita los años, ¿verdad?
4: No, para nada.
2: Muy bien. José Luis Cordero.
3: Aquí está su regalo.
4: Hoy. ¿Pudiera pasar mañana por ella?
2: Cuando usted quiera, ya tiene su nombre.
4: Okay. Gracias.
1: De 10 a 5, por favor.
4: Sí, gracias.
1: Sí, gracias.
0: Y bueno, entonces tenemos, hoy damos a conocer al jugador número 7. Va a haber muchas sorpresas que la gente va a ir descubriendo. Por eso los invitamos. Y quisimos que en esta preventa, pues esta preventa inició a ciegas para muchos. Bueno, porque no está el roster completo. Y por eso es que en esta preventa, a la gente que está comprando sus abonos, se les está regalando este jersey por la confianza depositada.
1: Especial.
0: Sin saber el roster completo.
1: Es que la gente
0: les va
1: que compra,
0: a gustar.
1: La gente que compra el abono ya es fan de Hueso Colorado de cada año, ya.
0: Claro.
1: Ya nomás están esperando que los activen para de volada no perder su lugar. Como
2: el requisito indispensable para el jersey, estar abonado.
0: Sí, para ese jersey sí.
2: Y ahorita
0: las
2: gorras que llame la gente.
0: Estas las primeras 5, ya se fue la primera.
1: Ya tenemos otra llamada.
0: Tenemos también a Omar de Haro, jugador. Este jugador, Omar de Haro, tiene experiencia en la Liga Nacional de Básquetbol Profesional, en ligas europeas, y es preseleccionado nacional. Entonces,
2: tenemos llamada. Bueno.
5: Bueno, buenas tardes.
2: Hola, buenas tardes.
5: ¿Yo no podría regalar una cachucha?
2: Claro, con mucho gusto. ¿Para quién, por favor?
5: Para José Armando Valenzuela Rodríguez.
2: Jorge Armando Valenzuela Rodríguez. Con mucho gusto, don Jorge Armando. Venga por ella con una credencial de lector, ¿sí?
5: Es José Armando.
2: Jorge Armando, ¿sí?
1: ¿José o Jorge?
5: José.
2: Ah, José, perdón.
5: Armando. José. Sí, de favor.
2: José Armando. Venga por ella.
5: Sí, Le agradezco, gracias.
2: Le agradezco a usted. A ver, ese es ¿de dónde dices que es de
0: Omar Serbia? De Omar, no, Omar, el primero, bueno, el que les dije es de Serbia, Aleksandar Zvektovic. Él es un muy buen jugador. Quienes saben, pues ya lo conocen porque jugó aquí en 2021 en el equipo de Fresnillo. Y les digo, pues a mí mucha gente el año pasado, pues yo creo que se imaginó que yo estaba como que a ver cuál traemos. No, o sea, eso lo hace el coach.
1: El coach que los conoce, o que sea, sabe sus
0: capacidades. El coach
1: elige
0: a los jugadores. No,
1: o sea, le da un presupuesto para no poder cubrir esa nómina y en base a ese presupuesto él escoge su mejor plantel.
0: Entonces, pues por eso les digo que en esta ocasión venimos reforzados, venimos con mucho ánimo y con jugadores que a la gente les va a gustar, porque les digo, vamos a la mitad de nuestro equipo y pues con talentos, porque todos son igual de importantes, por eso se eligen. Porque en la posición que juegan 1, 2, 3, 4, 5, tienen bastante calidad y bastante trayectoria. Entonces, va a ser una temporada reñida, hay que decirlo, con muy buenos equipos, pero Fresnillo va a estar preparado para dar con todo.
1: Fíjate que me llamó mucho la atención el año pasado, en la presentación que se hizo en el Centro de Convenciones, cómo los jugadores se fueron fascinados de cómo se les entregaban los niños, el público. O sea, yo creo que, no sé si en todos lados en la República, pero aquí es impresionante cómo el pueblo acoge bien al equipo, y los jugadores se van fascinados de la entrega de su afición. Entonces, aquí la afición responde padrísimo al básquet.
0: Pues cuando vamos bien, porque cuando vamos mal, no es tan afición. Hay que decirlo, o sea, y pues hay que no es justificación. Claro que deben de salir a ganar, pero hay que saber que también pues hay que motivar a los jugadores. En este caso, no solamente ellos no juegan únicamente por la cuestión económica, la económica es muy importante, pero su desempeño sí tiene mucho que ver con lo que reciben de la afición o de la gente que los va a ver. O sea, porque
1: anímicamente,
0: pues,
1: los levanta,
0: anímicamente claro. Puedes levantarlos. Y ahí hubo un tema, hay que decir, un tema de no por parte del público en lo que fue la primera etapa de su participación en la liga, pero sí al interior hubo un tema de falta de motivación, inclusive de degradación a los propios jugadores, que sí les pegó muchísimo a la hora de salir en cancha. Ahí la dejo nada más, porque pues yo creo que sí hay que clarificar y llamarle al pan pan y al vino vino, por todas las cuestionamientos que se hacen. Yo sí quisiera que la gente supiera que las decisiones que se toman, les digo, las deportivas, no las tomo yo ni las toma el presidente, porque el presidente y yo tomamos otro tipo de decisiones. Porque un día incluso hasta preguntaban, ¿y usted por qué? Yo veo lo administrativo, o sea, claro, la cuestión de la administración, presupuesto, etcétera. Exactamente. Esa es la cuestión que me toca ver. Lo deportivo, pues precisamente por eso se le deposita la confianza a un head coach, en este caso para esas decisiones y determinaciones que se toman al interior. Y hay que decir, no es lo mismo una liga sin demeritar, simplemente por las propias reglas que cada liga tiene, pero una liga a nivel profesional, claro, como lo es la Liga Nacional del Básquetbol Profesional, con sus propias reglas, estatutos muy específicas,
1: y es que
0: a otra liga.
1: Hasta de cómo tiene que ir cada centímetro, cada
0: cancha. Te miden todo, o sea, cómo se ve la cancha, o sea, visualmente, porque ellos transmiten, cómo se ve
1: el tiempo de arranque,
0: el tiro de cámara, o sea, todo eso. Y la gente piensa que es nada más como que salgan los chavos y órale, o sea, es un trabajo de verdad interdisciplinario donde muchísima gente está inmersa, y créame que todos, desde el presidente hasta la persona que vemos ahí tan dignamente teniendo la cancha limpia durante el juego, se lo toman a pecho, o sea, con toda la seriedad del mundo.
2: Entonces, ¿por qué se involucra a la presidenta sustituta, a la presidenta, cómo se dice, a Rita.
1: ¿Rita Quiñones?
2: Rita Quiñones. ¿Por qué se involucra en él?
0: No, en este tema del del básquetbol no.
1: Sí,
0: no, no. Tenía que ver con un espacio deportivo. No, no con otro espacio deportivo. No, no. En esto no, no. En esto estamos hablando de esto es pues 100% de lo que se está haciendo durante esta administración. Y les digo, pues habrá muy buenos resultados. Lo que sí es solicitarle a la gente, o sea, que seamos una afición así como de exigentes, también acudamos y motivemos. Les digo, porque eso es lo importante. El que Fresnillo tenga el día de hoy, no sé en su origen, yo no estaba, yo no fui, yo no vi, no. En este momento, 2024, 2027, o en esta gestión administrativa por parte de quienes estamos inmersos dentro de la misma, la intención de tener y contar con un equipo de básquetbol es que la gente tenga un espectáculo de primer nivel en el área deportiva, como es el básquetbol, que es uno de los deportes favoritos de los fresnillenses. Dos, importantísimo, que impacten el tejido social, porque el trabajo no es solamente en las canchas, sino el trabajo que hacemos fuera de las canchas, visitando escuelas.
1: Mira, y gracias al logro del ayuntamiento de esta gestión de las canchas nuevas de fútbol.
2: Tiene una cancha orgullosa.
0: Ahorita ese tema se los voy a... Ahorita ese tema lo quiero dejar para una segunda... Para una segunda parte. Se las quiero dejar para una segunda parte para cerrar este tema, si quieren, del básquet. El segundo es la cuestión del tejido social. Porque teniendo esta opción, los fresnillenses, de ir a un espectáculo de este nivel... Estamos diciéndole a los niños y a los jóvenes que hay otras vías y otras maneras de sobresalir. Si no es a través del básquetbol, no importa, porque se conocen en estas visitas que hacemos en las escuelas las historias de vida de los basquetbolistas. Y muchos de ellos, el año pasado, que visitamos algunas escuelas, les dijeron a los chavos, si no es por el deporte, yo no sé el día de hoy qué sería de mi vida. El deporte a mí me dio... no solo un modo de vida con el que yo hoy puedo vivir dignamente, me dio la oportunidad inclusive de seguir vivo porque no me metí en pandillas, porque no me metí en cuestiones que dañaran mi salud, porque no me metí en cuestiones que dañaran mi integridad. Entonces, es más profundo lo que es contar o el significado de contar con un equipo de básquetbol. Claro, queremos que ganen, que tengan una muy buena, un buen desempeño, pero también hay que ver el impacto alrededor que esto deja y que creo que es el más importante si alejamos a niños y a jóvenes pues de cuestiones negativas en su vida a la hora que ven a un jugador o un partido y dicen, yo quiero ser como ellos.
6: Hay una llamada. Bueno, buenas tardes. Buenas tardes.
2: Hola, buenas tardes. Se
6: ya
2: fue.
6: Se nos fue.
0: Que no se vayan. Que no se vayan.
1: Tenemos que ir brevemente a un corte. Aprovechamos. Vamos a corte, regresando. Y mientras, a ver
2: ojalá
1: si al regresar, recuperamos la llamada.
6: Vamos al corte.
0: Claro.
6: No, bueno, la seguimos. Sí, bueno, con relación a esto del básquetbol, el 14 encuentros, nada más aquí en Fresnillo, los 14.
0: Es que son 7 series, 2 juegos por serie. Son los que vamos a tener en Fresnillo. El primero de ellos es 24 de julio, 24 y 25. En este caso es viernes y sábado. Es el primer juego de la temporada, pero habrá juego de pretemporada a mitad de julio.
2: Tenemos llamada. Bueno.
7: Hola, buenas tardes.
2: Hola, buenas tardes.
7: Si me podría regalar una gorrita, por favor.
2: Con muchísimo gusto. ¿Para quién, por favor?
1: ¿Nos da su nombre, por favor? ¿Nos lo repite?
7: Rodolfo.
6: ¿Sí? ¿Rodolfo? Escuchamos nada más, Rodolfo.
7: Rodolfo García.
6: Rodolfo García.
2: Rodolfo García.
6: Aquí está ya su regalo, ¿eh?
7: Muchas gracias.
2: Sí, tráigase su credencial de lector, por favor.
1: Nos quedan 2. A los que llamen, solamente 2 gorras.
0: Iniciamos y nuestro partido con el que abrimos la temporada oficial, 24 y 25 de julio, es contra Astros de Jalisco. O sea, va a ser un partido que va a estar bueno. Después nos vamos con otro partido aquí en Fresnillo contra Panteras de Aguascalientes. Después nos vamos con otro partido contra Diablos Rojos. Vamos a ver porque nuestro coach, nuestro head coach, pues se va a enfrentar a quien anteriormente era su equipo o dirigía o ayudaba pues a dirigir. Después recibimos aquí a los freseros de Irapuato. Después recibimos a los Lobos de Puebla, que se estrenan esta temporada. Después recibimos a los... Ay, ¿estos cuáles son? ¿Serán los Soles? No son los Soles. Ahorita les digo quiénes son estos que no conozco su ¿cómo se llama?
1: ¿Logotipo?
0: Su logotipo. Y cerramos aquí en Fresnillo contra los Correcaminos de San Luis o de Tamaulipas.
8: ¿No va a haber Plateros de Zacatecas?
0: Juegos de equipo.
1: Mineros.
8: Ah, ya se cambió el nombre.
0: No, sí jugamos, no, los Mineros son los de Zacatecas.
8: Ah, sí.
0: Nosotros éramos Plateros, ahora somos Campusinos.
8: Ah, eso es.
0: Nosotros jugamos contra Mineros, pero ahora nos toca ir de visita. Y contra Mineros jugamos en septiembre, pero allá en Zacatecas. Nos toca de visita ir contra Soles de Cancún, contra Dorados de Chihuahua, contra las Abejas de León, me parece, Mineros, Astros, también nos toca repetir con Astros, pero estos son los juegos
1: además,
0: de la temporada.
1: Además de lo deportivo, yo veía en cada juego, porque sí me tocó ir a bastantes, y era una fiesta en la que la gente salía a lo de la comidita ahí en el pasillo en donde había comida. Bueno, se acababa el partido y la gente se quedaba ahí como si estuviéramos de fiesta. Había hamburguesitas, había bebidas, había todo. Y padrísimo, la fiesta seguía buen rato. Entonces, es una muy bonita convivencia la que se da en estos partidos.
8: Y más cuando
1: muy sana.
8: Equipos muy fuertes, como los Dorados de Chihuahua. Es uno de los equipos más fuertes. Es
1: que todos los equipos son gran...
8: Los Rojos.
1: Estamos hablando...
0: Nos va a tocar los primeros, fíjese, contra Astros de Jalisco, contra Panteras de Aguascalientes, contra Diablos Rojos de Ciudad de México.
8: Fuerza Regia.
1: Literalmente estamos hablando como si fuera fútbol de la primera división. O sea, esto es la mayor de las categorías en...
8: En básquetbol aquí en México.
1: En básquetbol, así es.
0: Exactamente. Entonces, pues, invitarlos que aprovechen. Digo, el punto es que sepan, aprovechen esta preventa hasta el 19, viernes 19, en las oficinas de la presidencia. Ahí pagan en las cajas de la presidencia. Y, pues, quienes compren su abono, que van desde el abono general. En este caso, el abono general cuesta 1,800 pesos. Para toda la temporada y el juego de pretemporada, hasta 3,300, que es pues en zona oro y plata, y la zona intermedia, que es la herradura, que es zona rosa y zona morada, que es de 3,000 pesos el abono. Pero que lo compren porque pues garantizan su lugar, van a tener un jersey que no va a estar a la venta, y solamente la van a tener quienes lo compren en este espacio de tiempo. Y, pues, sobre todo, también que tendrán prioridad para su compra de boletos, para compra de sus mismos lugares en lo que es los juegos de playoff. Entonces,
8: bueno, vamos a un corte y regresamos. Sus comentarios.
9: Sus comentarios son lo más importante. Líneas telefónicas 493-932-0202 y 493-932-6152. Después del corte, sigamos haciendo comentarios.
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2: Muy bien, estamos de regreso en el último segmento de esta entrevista con Marcela del Cojo.
6: Y nos quedan cachuchas, nos quedan dos. Cuatro.
0: Dos cachuchas, nada más dos.
6: ¿Ya nada más dos?
2: Sí. Porras.
0: Pues usted lleva ahí el...
6: Son pues están pidiendo cachuchas.
1: Gambusinos.
0: ¿Hay
1: para
0: llamada?
1: Que el,
2: hay una persona ahí para mí.
1: La persona del auditorio que... No, a lo mejor vinieron a pedir la gorra aquí de manera personal, ¿no? Bueno, y si no, la llamada la estamos esperando para que regalar a una o dos.
0: Hay un tema que me habías preguntado, Jaime.
1: Sí, de las canchas de fútbol.
0: Sí, bueno, este es un programa que es el Programa Mundial Social. Programa Mundial Social. En donde gobierno federal, a través de CONADE, lanza un programa a nivel nacional para, pues ahora con esta efervescencia del Mundial de Fútbol y México siendo sede, pues construyen una gran cantidad de canchas a lo largo y ancho del país. Fresnillo, afortunadamente, es tomado en cuenta. Nuestro presidente pues hace gestiones importantes y logra la construcción de tres canchas de fútbol en este caso y el acondicionamiento de otras tres espacios que son para el fútbol dentro de lo que es algunos CDCs. Las canchas que se construyeron son tres: una en San Carlos, una en Abel Dávila y otra en el Deportivo Solidaridad, que está al lado de Nico Varela.
2: ¿Ya están oficiales?
0: No. Y la gente ha estado reclamando mucho. El gobierno municipal no deja, los policías no dejan, etcétera, etcétera. Hay que decir una cosa: oficialmente no están entregadas esas canchas. No se pueden utilizar hasta en tanto gobierno federal no nos las entregue al municipio. Claro. El municipio donó el terreno donde se construyen esas canchas. Hasta en tanto no se firmen las actas entrega-recepción de manera oficial y se haga la entrega, que ya va a ser en estos días, pues ya se pueden utilizar. Entonces a la gente nada más pedirle que tenga un poco de paciencia. No depende de nosotros. El gobierno municipal no decide cuándo se echan a andar. Una vez que nos las entreguen oficialmente, se determinan quiénes estarán a cargo y se pueden comenzar a utilizar. Pero nada más para que la gente pues tenga un poquito el panorama, porque decían, no, es que ustedes no quieren que se utilicen. No, para eso son, claro, ¿verdad? Pero había ese tema.
1: Incluso, ¿qué beneficio tendrías de no soltarlas? O sea, no, sería irónico. El es tema
0: contra,
1: es que...
0: contra la sociedad, contra la sociedad, es contra censo.
2: Tenemos llamada. Bueno.
19: Hola, buenas tardes.
2: Hola, buenas tardes.
19: Quería ver si la señora Marcela me podría regalar, por favor, una gorra.
2: Claro, con mucho gusto. ¿Para quién, por favor?
19: Para Guadalupe Silva.
1: ¿Guadalupe Silva qué?
19: Sí, Torres.
1: Torres.
2: Guadalupe Silva Torres.
1: Guadalupe Silva Torres.
2: Con mucho gusto, venga por ella, ¿sí?
19: Muchas gracias.
2: Traga su credencial.
19: Muy bien, muchas gracias.
6: Hasta luego.
19: Hasta luego. Hasta luego.
2: Otra bien. Más, otra más, la última. Bueno.
20: Buenas tardes.
2: Hola, buenas, buenas tardes.
20: ¿Me puede regalar una cachicha?
2: Sí, con sí, mucho gusto. ¿Para ya. quién, por favor?
20: Rodolfo Uribe.
6: No la entendimos. Otra vez.
20: Rodolfo Uribe Rojas.
1: Rodolfo Uribe Rojas.
20: Muchos Jaime.
1: ¿Perdón? Ah, muchos saludos.
20: Muchísimos saludos, Jaime.
1: Saludos, saludos.
6: Gracias, Rodolfo. Ya está aquí tu regalo, ¿eh?
20: Gracias, don Robert. Gracias.
1: Hasta luego. Pase aquí Rodolfo. A recogerla en horario de oficina, por favor.
6: Pues se acabaron.
2: Se acabaron.
0: Y ver, bueno, y clarificar nada más sí, en eso, este punto,
2: ese punto está muy interesante.
0: Que la intervención de la policía municipal fue porque nos solicitaron por parte de SEDATU la presencia policíaca para evitar que se vandalizaran, evitar que antes de que sean entregadas por parte del constructor a nivel legal a SEDATU, que es a nivel federal. Si bien es a través del CONADE, pero a nivel federal, quien coordina a todas estas instancias en la construcción y en la entrega de estas canchas, es SEDATU, nos solicita a nosotros como municipio que les apoyemos en ese sentido. O sea, no fue una aberración de nosotros de que no se acerquen los niños, que no usen, que no vayan, que no jueguen. Era en ese sentido.
1: Hay un procedimiento
0: porque,
1: que hay que agotar.
0: Porque si entras antes de que te la entreguen, pues ya el constructor no se hace responsable.
1: No da las garantías.
0: Aún así, estuvieron vandalizándolas. Aquí, pues decirle a la ciudadanía, estas son gestiones indistintamente de cómo se hagan y quién las hagan. Son gestiones para los fresnillenses, son canchas para que ustedes las usen y las disfruten. Cuídenlas, claro. Son para ustedes.
1: Y si usted se da cuenta, ¿quién de su colonia es el que la está vandalizando? Denúncielo.
2: Pero mira, apóyenos. No son de aquí, son de aquí cerquita, muy cerquita, pero no.
0: Apóyenos.
2: No son de aquí.
1: Pero hay que denunciarlos.
0: Porque demandan muchísimo a municipio, gobierno del estado, gobierno federal, el ciudadano, que se atiendan y que haya este tipo de espacios. El día que los hay, ayudemos, claro. Seamos corresponsables y cuidémoslas. O sea, son para uso y goce, no para destrucción. Entonces, pues era una clarificación que yo sí quería hacer, porque había como ese teléfono descompuesto, como pensando que había una mala intención. No, hay procedimientos legales que se deben de seguir. Ya, pues yo creo que más tardar el día de mañana les estaremos dando a conocer la entrega oficial e inauguración de estas canchas para que se empiecen a utilizar de manera correcta, con un reglamento y con personas responsables de las mismas, precisamente para garantizar su durabilidad y que la ciudadanía en la generalidad, en donde están ubicadas, las pueda gozar y las pueda utilizar.
6: ¿El municipio las va a recibir como estén?
2: No.
0: ¿Cómo como estén?
6: ¿El municipio las recibe como estén, como se las entreguen?
0: Pues es que las entregan a punto.
2: Pero eso, está a punto, sí.
6: Si no están muy bien, ¿no las recibe?
2: Sí, claro.
0: No, pero ya las fuimos a revisar.
6: ¿Ya las vieron?
0: Ya las fuimos a revisar. Ya fuimos a revisar.
6: Están en condiciones.
0: Sí, por eso ya es que la entrega. Había detallitos de que precisamente, como no había una fecha específica, habían estado vandalizando sobre todo una de esas canchas. Ya el constructor ya la dejó a punto y la entregó a SEDATU. Y SEDATU no la entrega a nosotros,
6: al municipio.
0: Muy bien.
2: Marcela, ¿cuándo vienes de nuevo?
0: Próximamente estaré de nueva cuenta con muchos temas que traemos por ahí a la mano. que son parte de las gestiones del presidente y que son en beneficio precisamente de la ciudadanía. No les adelanto, pero si me lo permiten, como en unos 15 días vengo.
1: Muy bien.
0: ¿Sí?
1: Perfecto. Pues,
0: y vayan y compren sus abonos, no se queden sin su lugar. Créanme que el juego de pretemporada va a estar bien bueno.
1: Y que pidan su jersey especial por la compra antes del 19.
0: Sí, o sea, hasta el 19.
1: Desde ahorita y hasta el 19.
0: Hasta el 19.
6: ¿En dónde los boletos?
0: Ahí, en la presidencia, en planta baja.
8: ¿Dijimos cuánto el abono?
0: De 1,800 a 3,300 pesos.
1: O sea, hay dos precios nada más.
8: Sí, pues es que hay.
0: No. 1,800 general, 3,000 pesos zona rosa y zona morada, herradura, y 3,300 zona oro y zona plata.
8: Muchas gracias, Marcela.
0: No, gracias a ustedes.
8: Felicidades.
0: Como siempre.
8: Ya nos vamos. Ya nos vamos. Gracias, Alan Ricardo.
1: Gracias a ustedes.
8: Jaime.
1: Gracias, tío.
8: Gracias, Roberto.
6: Gracias, buenas tardes.
8: Gracias allá a
1: Gerardo y
8: Beto. A Beto y a Gerardo. Muchas gracias, buenas tardes, hasta mañana.
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4: 5:16 p.m. Estos son clásicos de la L Supercanal y nosotros seguimos disfrutando de esas canciones que marcaron toda una época y siguen sonando con la misma grandeza. Melodías que han acompañado a generaciones y que hoy vuelven a cobrar vida a través de la L 95.1 aquí en la radio de la buena música.

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8: 5 de la tarde con 29 minutos. Estos son clásicos de la L 95.1. Y vamos con la música. Ahora dejemos que la magia de los gigantes del country rock. Nos referimos a los Eagles, los gigantes del country rock. Nos envuelva esta tarde con una de sus canciones más entrañables. Escuchamos aquí en la L Super Canal.

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4: 5 de la tarde con 40 minutos, es la L Supercanal. Estos son clásicos, clásicos del Supercanal. Enviando saludos esta tarde para Horacio Pérez.

Esto fue a través de la L95.1 y el próximo 21 de junio estamos a punto de darle la bienvenida al verano. Es estación mágica donde los días brillan más y las tardes se alargan y sobre todo la música se siente diferente, llena de luz, energía y buenos recuerdos. Y si de magia veraniega estamos hablando, Playa Jiri está aquí en la L95.1 para recordarnos perfectamente que el verano es mágico. Nos deja escuchar esa melodía aquí en la L Super Canal.

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